Bienvenidos todos a la Ruta Universal del día de hoy. Ya son las 6 de la tarde y como todos los días estamos de 6 a 7 con ustedes. Yo soy Leo de Lozán y acabamos de escuchar Naked Eyes con Always Something There to Remind Me de 1982 para arrancar con toda la semana, porque hoy es lunes 8 de junio y tenemos un gran programa para ustedes. Pues bueno, además de muy buena música escogida con mucho cariño para ustedes, los fans de la Ruta Universal, pues también tenemos nuestras secciones. El día de hoy, como todos los lunes, tenemos Uncover, que hoy va a estar buenísimo, ¿eh? Así es que no se lo pueden perder. Tenemos una gran revelación de covers aquí, como todos los lunes. Y también más adelante tenemos a Descubre los Clásicos. Hoy nos toca Tears for Fears, una banda importantísima inglesa que vamos a descubrir o redescubrir con todos ustedes. Así es que bueno, arrancando la semana con todo, pero lo más importante aquí es que tenemos buenísima música. ¿Y qué tal esta de AC/DC con You Shook Me All Night Long? Aquí en la Ruta Universal.

Ese fue Chicago con 25 or 6 to 4, un rolón de 1970. Y fíjense que, contrario a lo que mucha gente creía, que se trataba de algún tema de drogas, pues no tiene nada que ver con eso. Tiene que ver con componer una canción cercana a las 4 de la madrugada. O sea, componer de noche o a altas horas de la madrugada, 25 o 26 minutos antes de las 4. Es muy, muy inocente. Y ustedes mal pensando, ¿vieron? Y luego hay otras que parecen ser de amor, románticas, y sí son de drogas. Como Perfect Day, por ejemplo, de Lou Reed, ¿no? Que parece una cosa muy romántica y habla de la heroína. Pero bueno, no todo es lo que parece, y esa es la historia de esta de Chicago, 25 or 6 to 4. Y ahora, bueno, vamos directamente a nuestra primera sección del día de hoy. Como todos los lunes, ya saben que tenemos Uncover, donde revelamos que un gran éxito en realidad es un cover y escuchamos la versión original. Y hoy, uff, es una buenísima, que además el cover es genial, ya la estamos escuchando ahí. Es de Urge Overkill, la sacaron en 1992 y de hecho fue el tema de una película de Tarantino. No recuerdo de cuál, pero... Ah, de Pulp Fiction, claro, sí. Es que ese soundtrack es buenísimo, el de Pulp Fiction. Claro, fue del soundtrack de Pulp Fiction y es una super versión buenísima. La canción se llama Girl, You'll Be a Woman Soon, pero es un cover. Y la versión original es de mucho antes, 1967, y es del gran Neil Diamond. Vamos a escucharla y luego la comentamos aquí en Uncover de La Ruta Universal.

Ese fue Neil Diamond con la versión original de Girl, You'll Be a Woman Soon, de 1967, que es buenísima esta versión. Pero también la de Urge Overkill del 92 es muy, muy buena. Tiene como un poco más de mugre, ¿no? Es como más... trae más maldad. Y pues obviamente siendo también parte del soundtrack de Pulp Fiction, pues ya nos lleva a otros lugares, ¿no? A pensar mal. Pero aquí, híjole, la verdad que... ay, si tuviéramos que votar por una... ¿qué hacemos? ¿Qué hacemos? Creo que me quedo con la original. Sí, sí, sí, porque soy muy fan de Neil Diamond. Pero muy buena la de Urge Overkill. Me encanta la voz y la producción, el sonido y todo. Una super rola de estas canciones que están demasiado avanzadas para la época, ¿no? Imagínense que es del 67 y suena eterna. La verdad, increíble canción aquí en Uncover de La Ruta Universal. Espero que les haya gustado. Coméntenos a ver qué opinan, si ya sabían que era cover, si no, cuál les gustó más, y todo lo que ustedes nos quieran decir aquí en @universal881FM, nos pueden comentar en redes. Y nosotros continuamos, mientras tanto, con más música aquí en La Ruta Universal.

0: Ese fue New Order con Bizarre Love Triangle de 1987, aquí en la Ruta Universal. Y bueno, vamos a ir a un corte comercial muy breve. Cuando regresemos, vamos a descubrir los clásicos. Hoy nos toca Tears for Fears, así es que no se lo pierdan. Volvemos después de esto.
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6: Ya de regreso aquí en la Ruta Universal, vamos directamente a descubrir los clásicos del día de hoy y nos toca esta banda inglesa muy importante y siento que hasta cierto punto subvaluada. Siento que no se le da el reconocimiento que merece, porque luego pasa mucho que estas bandas que tienen uno o dos macro hits mundiales, pues se les considera como una especie de one hit wonder y no se les da el mérito que a veces sí merecen, que es el caso de Tears for Fears, y por eso creemos que tiene que estar aquí en Descubre los Clásicos de la Ruta Universal, porque tiene mucho más que solamente hits. Es una banda muy importante, es un dúo británico, formado en 1981 en Bath, Inglaterra. Ellos son Roland Orzabal y Kurt Smith. De las bandas más importantes que ha dado el New Wave y el Synth Pop de los 80s. Y creo que lo llevaron también a un rock sofisticado, muy elegante, muy fino, con muy buenas composiciones y con muy buenas producciones y arreglos increíbles. La verdad que a mí me parece una banda importantísima. Y por eso decidimos tenerla aquí. Vamos a ir con música. Este es el primer álbum, su álbum debut de 1983 que se llama The Hurting. Y esta que es buenísima, se llama Mad World. The Tears for Fears, aquí en Descubre los Clásicos de la Ruta Universal.

Esa fue Head Over Heels del Songs from the Big Chair de 1985, probablemente el álbum más exitoso de la historia de Tears for Fears, y estamos aquí en Descubre los Clásicos. ¿Qué más les cuento? Bueno, esta es muy interesante, ¿eh? Viene la información de por qué se llama Tears for Fears, que seguramente no lo van a saber. Es una cosa muy sofisticada y muy extraña. Fíjense que el nombre de Tears for Fears viene de las teorías de psicoterapia primal del psicólogo Arthur Genov y su libro Prisoners of Pain. La idea de esto es que, bueno, que llorar y enfrentar tus traumas emocionales pues puede llegar a ser sanador, ¿no? Que esa es la influencia psicológica que aparece mucho en las primeras letras de Tears for Fears. Eran fans de esto y inspiró al grupo de alguna manera todo este rollo de que, bueno, sacando y hablando y llorando, pues sanas mucho las emociones y la psique. Y eso fue lo que los inspiró a llamarse Tears for Fears, ¿no? Que hay que sacar lágrimas para eliminar los miedos, digamos. Así es que de ahí viene el nombre. Y bueno, este super hit que escuchamos es uno de muchos de la carrera de Tears for Fears. Tienen hits mundiales, pero sin duda este disco de Songs from the Big Chair pues cambió toda la historia, y sobre todo con esta canción, que en particular es mi favorita, que se llama Everybody Wants to Rule the World. Son Tears for Fears, a quien descubre los clásicos de la Ruta Universal.

Esa fue Pale Shelter, de vuelta al álbum The Hurting de 1983, son Tears for Fears, y esta es de sus canciones más importantes de la primera etapa. Fue escrita por Roland Orzabal y cantada por Kurt Smith, y les voy a contar un poco de qué trata. Mucha gente piensa que es una canción romántica, pero en realidad habla del amor emocional insuficiente de los padres hacia un hijo. Fíjense qué interesante, es una canción que habla realmente del trauma de la infancia y las heridas emocionales que te pueden provocar los padres. Fíjense. Ah, ¿verdad? Interesante información sofisticada de esta banda, que no me extraña porque son muy finos y son muy educados. Son gente, muy sofisticada, se sienten sus canciones, y uno cuando se echa el clavado a las letras y a las canciones, al, al

fondo de lo que inspiró las canciones, pues se lleva estas sorpresas tan gratas que tienen mucho más fondo de lo que uno imaginaría. Y bueno, vamos con la última, que bueno, ya es la cereza del pastel. Es, pues yo creo que debe de ser el hit más grande que han tenido. Ya fue en 1987. Después tuvieron una separación y luego volvieron, se juntaron y el resto es historia, pero esta canción creo que cierra con broche de oro la primera etapa, que es la más importante, la más productiva del grupo. Hoy en día creo que siguen haciendo giras, Tears for Fears, ¿verdad? Siguen haciendo todo, pero bueno, esto creo que cierra como la primera etapa, que es importantísima, y este mega hit, con muchísima influencia de los Beatles, sobre todo la etapa de Sgt. Pepper, yo creo. Se llama Sowing the Seeds of Love, del álbum del mismo nombre, 1987. Son Tears for Fears, en Descubre los Clásicos de la Ruta Universal.

0: So in the Seeds of Love, de 1987, Tears for Fears, haciendo evidente su amor y su respeto y su influencia de los Beatles. Es un poquito entre I Am the Walrus, un poquito Penny Lane, un poquito, pues en general, Sgt. Pepper, ¿no? También, ahí tiene, es una especie de homenaje, pero una gran canción, impresionantemente bien producida, también hay que decirlo, es una producción elegantísima, finísima, detalladísima, moderna, innovadora para ese momento, y a la vez hace evidente las influencias y las cosas que seguramente ellos escucharon cuando crecían y cuando empezaron la banda, entre ellos los Beatles. Y bueno, eso fue nuestra quinta y última selección en Descubre los Clásicos del día de hoy. Tuvimos a Tears for Fears, una banda importante que vale la pena explorar y disfrutar. Espero que les haya gustado. Si quieren escuchar otras cosas, si no les gustó, si tienen sugerencias, comentarios o lo que quieran, ya saben que lo pueden hacer a través de nuestras redes sociales, que son @universal881fm o en la página de internet, que es universal881.com. Esto fue la Ruta Universal del día de hoy. Como todos los lunes, ya saben que nuestras secciones fueron on cover y ahora, bueno, Descubre los Clásicos con Tears for Fears. Nos escuchamos mañana y toda la semana de 6 a 7 de la tarde. Y recuerden que el fin de semana también estamos con ustedes de 6 a 7 de la tarde con lo mejor de la semana y el resumen de lo más relevante de lo que hacemos aquí en el estudio de lunes a viernes. Así es que, en resumen, toda la semana estamos con ustedes de 6 a 7 de la tarde. Yo soy Leo Lozán. Gracias por escuchar La Ruta Universal. Nos escuchamos mañana y que tengan una gran noche.
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0: Gracias por estar con nosotros en esta tarde noche de Universal, la última hora de clásicos de la tarde de este lunes 8 de junio. Se acerca ya también la temporada futbolística, que estará pues sumamente emblemática y haciendo un enmarco pues diferente, ¿no?, a los movimientos, a los tiempos y a toda la algarabía que seguramente habrá a partir del 11 de esta semana. Estamos a días, insisto, y también en Universal, al igual que en Grupo Radio Centro, estaremos dándote pues la información pertinente a este evento, y a nosotros pues nos toca el entretenimiento, la música, los clásicos, que también forman parte de la historia y la narrativa de esta época, que seguramente estará escrita en los diferentes almanaques del mundo, como la visita a México, como este encuentro trinacional entre pues en México, internacional, México, Estados Unidos y Canadá, y por supuesto pues todo lo que suceda a lo largo de este trayecto. Y nosotros así también les damos la más cordial bienvenida a partir de este momento. Y bueno, mi querido Lalo Chávez en la producción, Fabricio en los controles, Paula González al micrófono, les damos la más cordial bienvenida. Recuerda que después de esta hora nos trasladamos en línea para estar muy cerquita de ti a través de universalstereoonline.com de 8 a 9, tiempo horario Ciudad de México. Así despedimos Wet, Wet, Wet, The Love Is All Around con Pilot Magic, The Queen, Bohemian Rhapsody, Glenn Medeiros con Nothing's Gonna Change My Love For You, The Starship con Nothing's Gonna Stop Us Now, y The Arcadia con Election Day. Esto es una canción llena de honestidad, habla sobre la dualidad de la ciudad y el amor en este momento en donde, bueno, hay que recordar que los miembros de Duran Duran tienen una obra sumamente rica de metáforas y simbolismos, y en esta letra que comienza con una descripción del día salvaje, porque Arcadia, bueno, pues sería también este ejercicio musical que harían ellos mismos, que a medida que avanza la canción se traduce el tema de la ilegalidad y la rebelión. Fíjense ustedes cómo se pasa de un tema a otro. En cada uno de los estribillos hay una capa en donde el sacrificio, la imagen y el símbolo de la exposición y la honestidad, pues es constante, y se concluye una invitación a todos a escapar de la mentira, a escapar de esos escondrijos o de esos espacios que delimitan y sobre todo limitan la experiencia humana. Así los elementos se entrelazan en la vida urbana moderna para hacer este conjunto de Election Day en el día de nuestras elecciones personales. Hago una pausa y regreso con el último bloque de clásicos de esta tarde. Quédate con nosotros.
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0: Y bueno, después de elegir la vida, nos toca también ponernos en un plano mucho más amoroso, más ligero. Y así nos encontramos con uno de los éxitos de 1991 que le dan la vuelta al mundo, no por formar parte solo de un blockbuster en la gran pantalla, sino también por ser, además, uno de los temas más importantes de la década de los 90, de la carrera de Bryan Adams y del soundtrack de una película, Everything I do it for you. Hay que recordar entonces que esta canción se apodera, se convierte en un clásico de la música romántica desde su lanzamiento, en una declaración de amor y devoción absoluta, donde se expresan todas las acciones que pueden estar implícitas por el amor hacia una pareja. Y es así que Bryan Adams, conocido por su voz, por su habilidad para, pues, capturar esta esencia del soft rock, logra transmitir esta sensación para la película de Robin Hood, Prince of Thieves. Y en este contexto cinematográfico, pues además añade una capa de heroísmo también al propio Robin Hood, con este personaje que lucha por el amor, por la justicia, y que se refuerza en este mensaje de amor infinito, verdadero, auténtico y constante, en esa fuerza poderosa que inspira para generar grandes hazañas. Así llegamos al final de los clásicos de esta tarde. Quédate con nosotros, a continuación me despliego las alas para viajar contigo hasta donde quiera que vayas a través de universalstereoonline.com, para que en cualquier parte del mundo, en cualquier momento puedas escuchar Universal. Lo único que te pido es que si quieres un horario en específico o transmisión, hagas uso del cambio horario y a tan solo un clic de distancia estamos contigo. Gracias a mis compañeros en cabina que hacen posible la magia de esta transmisión. A ti, gracias siempre por tu compañía y preferencia. Te recuerdo que de 9 a 10 llegará hasta tus oídos la segunda edición del Club de los Beatles. Y a las 10 de la noche, Adolfo Fernández Cepeda, la voz universal, se queda en las grandes noches de Double Play. Dos canciones continuas de tus artistas favoritos. Acompáñame en universalstereoonline.com a continuación. Soy Paula González y en este espacio, hasta mañana, contigo. Muy buenas noches.
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0: Muy buenas noches. Esto es La Octava, una producción de Radio Centro Noticias. Feliz inicio de semana. Es lunes 8 de junio de 2026. Lunes lluvioso, por eso estamos escuchando Riders on the Storm de los Doors, rock psicodélico clásico. Y debido a la llegada de Boris, la primera tormenta tropical del año, por eso pues tenemos una tarde pasada por agua en prácticamente todo el Valle de México. De hecho, para las primeras horas de este martes, se espera que la tormenta tropical Boris impacte territorio mexicano. Esto de acuerdo con el Servicio Meteorológico Nacional. A las 12 horas, tiempo del centro de México, la tormenta tropical Boris estaba a 195 kilómetros al sur-sureste de Acapulco y a 130 kilómetros al sur-suroeste de Punta Maldonado, Guerrero, con vientos máximos sostenidos de hasta 75 kilómetros por hora, rachas de 95, desplazamiento hacia el este-noreste con una velocidad de 6 kilómetros. De acuerdo con la información del Centro Nacional de Huracanes de los Estados Unidos, se reajustó la ubicación del centro de este fenómeno meteorológico, por lo que cambió el pronóstico de la hora de impacto en territorio mexicano para las primeras horas del día de mañana, martes 9 de junio. Hay que estar pendientes, no escatimar cuidados y extremar nuestras precauciones. Por estas razones, hoy vamos a escuchar canciones que tienen que ver con lluvias, truenos y tormentas. Pero para entrar en materia, la bienvenida de entrada para mis colegas y el agradecimiento para ellos, mis compañeros profesionales de la comunicación y las comunicaciones, que son los que hacen posible que lleguemos hasta donde usted se encuentra. Yo soy Carlos Castellanos y a nombre de ellos le doy la bienvenida. Le agradezco que esté con nosotros y comenzamos precisamente hablando del Partido Revolucionario Institucional con su aliado la Unidad Democrática de Coahuila, quedarían con mayoría en el Congreso. Todo ello con base en los datos finales del programa de resultados preliminares luego de las elecciones del día de ayer domingo, en donde arrasaron con las 16 diputaciones de mayoría relativa al haber obtenido el 55% de los votos. A reserva del conteo oficial del próximo miércoles, que den lugar a la repartición de diputaciones por representación proporcional, el PRI se quedaría entonces con 15 diputaciones, UDC con una diputación de mayoría relativa más otra de representación proporcional al obtener el 4% de las votaciones por separado, lo que significaría 17 escaños para la alianza. De acuerdo con las estimaciones, Morena quedaría con 5 diputaciones plurinominales al obtener 22.5% de los votos, mientras que su aliado, el Partido del Trabajo, se quedaría con un escaño al obtener el 3.6%. Por otro lado, el partido Nuevas Ideas de reciente creación obtuvo el 5.8%, por lo que podría alcanzar 2 diputaciones plurinominales. El gran perdedor en la contienda, el partido Acción Nacional, quien obtuvo apenas 2.1% de las votaciones y por lo tanto no contará con ninguna representación en el Congreso, cuando en la actual legislatura ocupaba 5 escaños. El PRD, que también ocupa actualmente 2 lugares, no va a tener representación en el próximo Congreso coahuilense. Ya se imaginarán de que hay reacciones a esta sorpresiva, pues estas sorpresivas resultados, estos sorpresivos hallazgos luego de las elecciones del domingo pasado, en las que el tricolor pues se siente como en los viejos tiempos. Pero vamos a establecer contacto con mi colega Ilse Aguilar. Bienvenida, Ilse, muy buena noche. ¿Qué dice la llamada clase política luego de las elecciones del domingo en Coahuila, que parecen ser un frentazo para el oficialismo y quizás pues una luz al final del túnel para la oposición? Bienvenida, Ilse, buena noche, te escuchamos.
1: Muy buenas noches, estimado Carlos, un gusto saludarte a ti y a toda la audiencia. Efectivamente, ya hay reacciones en el Congreso y el coordinador de diputados del Partido del Trabajo, Reginaldo Sandoval, reconoció la derrota de la alianza Juntos Hacemos Historia en Coahuila y llamó a la reflexión tras estas elecciones locales para renovar el Congreso estatal. En entrevista, el legislador consideró que los señalamientos de vínculos con el narcotráfico afectaron en la confianza de la ciudadanía. Sin embargo, también acusó que el Partido Revolucionario Institucional en el estado usó todo el aparato para comprar votos y mantener la representación en el Congreso. Escuchemos al petista.
0: Adelante.
2: Estamos seguros que sí nos golpea porque la gente, ahora acuérdense que estamos en una disputa por la percepción, y esta percepción la genera la comunicación, y lógico es que sí nos afecta y sí nos golpea.
1: Por su parte, el líder de diputados del PRI, Rubén Moreira, señaló que además de representar un refrendo al gobierno de Manolo Jiménez, representó también lo que la ciudadanía siente tras los señalamientos y acusaciones de políticos ligados a cárteles del narcotráfico. Escuchemos a Rubén Moreira.
3: Hay que ver lo que le está pasando a Morena y a su gobierno en una coyuntura muy difícil para ellos, que la población pues también los castigó.
1: Quien también reaccionó, Carlos, fue la diputada presidenta Kenia López Rabadán, quien descartó que tras estos resultados se provoque una alianza a corto plazo en la oposición. La diputada de Acción Nacional se pronunció primero porque exista unión entre panistas y, por cierto, también se limitó a expresar que le preguntarán al expresidente Vicente Fox el mensaje que quiso decir con la felicitación que escribió dirigida al PRI tras ganar a las elecciones locales. Así la información, Carlos.
0: Muy bien. Muchas gracias, Ilse Aguilar.
1: Muy buena noche, muy pendientes.
0: Claro que sí, pendientes seguiremos, por supuesto. Por lo pronto, vámonos a la entrevista.
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0: Esta noche le damos la bienvenida en este espacio con el gusto de siempre a Roy Campos, presidente de Consulta Mitofsky. Roy, bienvenido, muy buena noche. Gracias por platicar con nosotros en este espacio.
5: Al contrario, buenas noches. Qué curiosa el mensaje de Vicente Fox, ¿verdad? Sí. La frase que pone, como en los viejos tiempos. Es el carro completo, dice, como en los viejos tiempos. No sé si fue un aplauso, una crítica o... Pero
0: o se sintió, ¿no?, priista.
5: Ahora, Alito lo agradeció. Alito lo agradeció. Claro. Porque habían ganado 16-0, ¿no? Pero Fox, como en los viejos tiempos, dice.
0: Por eso digo, se sintió priista, mi estimado Roy, pero lo que pasa es que quizás ahorita la oposición está tratando de conjuntar todo lo que signifique oposición, ya no importa si es del PAN, si es del PRI, si es de cualquier otro partido. Me parece que esto que ocurre en Coahuila de alguna o de otra manera le dará la razón, mi estimado Roy Campos, a Rubén Moreira, que acaba de pedirlo, al propio Alito Moreno, que lo ha pedido desde toda la vida, que se junte toda la oposición para poderle hacerle frente a Morena.
5: Mira, lo que pasó ayer es una gran oportunidad mediática. Claro. Es decir, el PRI está haciendo lo que debe hacer. Es decir, vea el resto de partidos, cómo el PRI no es tan apestado, cómo el PRI no es cierto que no tenga fuerza, cómo el PRI sí tiene fuerza y tiene buenos gobiernos, porque parte del triunfo se debe al gobierno actual y los anteriores. Es decir, el mismo Rubén Moreira siempre estuvo bien aprobado, luego Miguel Riquelme, ¿no?, y ahorita Manolo Jiménez. Entonces, sí hay algo de que los habitantes de Coahuila no están tan a disgusto con el PRI, ¿no? Entonces, pues, está mandando el mensaje, si no es ahora, ¿cuándo? O sea, si no es ahora, porque en otros estados no se ve un PRI fuerte. Coahuila es el PRI fuerte, ¿no? Entonces, y les está diciendo a los otros partidos que además pierde el registro el PAN, pierde el registro el Verde, pierde el registro MC... Y entonces está diciéndoles, oigan, no somos tan malos, véannos, ganamos. Sin embargo, también hay que considerar, esto no es replicable. Es una elección tradicionalmente ganada por el PRI, porque solo se juegan diputados locales, ¿no? El PRI tiene ahí en Coahuila una fuerza muy grande a nivel estructural, a nivel base, que han sabido conservar, siempre la han tenido. Pero aún con esa fuerza base, en 2024, ganó Morena la presidencial, ganó Morena las senadurías, ¿no? Aún con esa base. Entonces, no es un adelanto del 27, pero es una muy buena oportunidad para el PRI tratar de posicionar un discurso. Y lo hace, pues, con los resultados en la mano.
0: ¿Serán suficientes estos resultados del estado de Coahuila? ¿O le hace falta algo más a la oposición? Nosotros nos hemos cansado quizás de decir en este espacio, pero no sé si coincidan los demás con nosotros, que pues a la oposición como que no le encontramos la propuesta, que es lo que estaría buscando, imaginamos, aquellos que no necesariamente le conceden todo al partido oficialista, Roy.
5: Mira, cuando hablas la propuesta, de repente se entiende mal. Porque ningún ciudadano vota porque van a hacer una carretera, O ningún claro. ciudadano vota porque... No, no, el ciudadano vota por una parte más emotiva, y una parte de la emotiva es la explotación de un coraje. O sea, López Obrador en el 18, si tú te preguntara cuál fue la propuesta que le hizo ganar, pues la propuesta es que se vayan los corruptos. O sea, claro. esa fue la propuesta, que se vayan estos, ¿no? Uh-huh. Entonces, siempre en la propuesta tiene que ver algo más de emoción, de explotación del coraje, explotación de la esperanza. Algo ahí tiene que ver. Aquí lo que hace falta es... ¿Hay un coraje con el actual gobierno? Sí, sí existe. No es mayoritario, pero existe. Pero si ese coraje lo dispersas entre todos los partidos de oposición, pues a cada uno le toca un pedacito que no alcanza a ganarle a Morena. Bueno, para poderlos unificar necesitas un mensaje que a todos los satisfaga. Ese mensaje, en este momento, lo único que tienen en común es ganarle a Morena. Porque no puedes hacer que piense igual el PAN a que fuese el PRI o

0: MC
1: Claro.
0: o los que surjan, porque están a punto de haber cuatro partidos más el día 25 máximo, cuatro máximo. Pero no, lo que le hace falta a la oposición es figuras. Cuando haces diputaciones, no importan tanto los candidatos a diputados porque el ciudadano no sabe, votas por partido. Pero cuando ya votas para una gubernatura o por una presidencia, lo que importa son figuras. ¿Qué figura encabeza? Porque esa figura trae atrás historia, historia buena, historia mala, discurso bueno, discurso mala, o un discurso emotivo. Entonces, lo que le hace falta a la oposición es la generación de figuras.
1: Ok, ¿podría presentarse una figura que es lo que le estaría haciendo falta a la oposición, una figura externa como se ha visto en otros países, por ejemplo en Argentina, en la propia Ucrania?
0: Sí, bueno, o en Estados Unidos, o
1: El
0: sea,
1: mismo
0: no,
1: Estados Unidos,
0: o en
1: claro.
0: Estados Unidos, ¿no? O sea, de figuras, o recientemente, ¿no? En Colombia hay una figura, o en El Salvador con
1: Cierto.
0: Bukele, o sea, se presentaban figuras. Aquí no existen ese tipo de figuras a nivel nacional. A niveles locales existen, ¿eh? A niveles locales, yo te
1: Okay.
0: diría que, por ejemplo, la figura de Grecia Quirós en Michoacán, pues es una figura que ahí emergió, ¿no? O Eliseo Mendoza bueno, no Mendoza, Eliseo en Campeche, o por ahí puedes buscar y en cada lugar hay alguna figura que podría crecer. Pero como figura nacional, como para ya enfrentar y unificar a la oposición, como en su momento fueron Cárdenas, López Obrador, Diego Fernández, Fox, o sea, que eran figuras que aglutinaban, hoy no se ve nada. Entonces yo creo que existe la posibilidad, sí, existen en este momento, no. Hay otro que, por ejemplo, surgió en Chihuahua que no ha aprendido, alzó la mano, pero no ha aprendido, que es Julián Levarón, por ejemplo, ¿no? No aprendió. El chiste es que surjan estas figuras que puedan aglutinar, primero con triunfos locales, hay que recordar, Fox tuvo un triunfo en Guanajuato y de ahí
1: Sí.
0: surgió. Si Grecia Quirós logra algo en Michoacán, seguramente se va a volver una figura nacional.
1: Podríamos decir entonces, mi estimado Roy Campos, que lo que ocurrió en Coahuila puede ser el parteaguas para que la oposición recomponga el camino.
0: No, pero me recomponga el camino sería decir que están en camino correcto. Yo creo que cada uno trae sus estrategias, ¿no? El PAN, por
1: Okay.
0: ejemplo, el PAN hizo alianza en el 18 con MC, luego
1: Sí.
0: en el 24 con el PRI. Ellos juzgan y dicen, el PRI fue más dañino. O sea, ¿no? Fue más dañino. Y entonces se están separando del PRI, pero en algunos lugares podrían ir juntos, o sea, pero ya como que no quieren ir con el PRI, aún sabiendo, porque lo sabían, que en Coahuila podían perder el registro, porque van a perder el
1: Okay.
0: registro local. Luego el verde uno
1: Sí.
0: preguntaría, ¿por qué no hizo alianza con Morena y con el PT? O sea, que no haga en San Luis, se entiende por qué es fuerte, pero en San Luis el verde no hizo alianza con Morena y con el PT,
1: Cierto.
0: pierde registro. No, MC no postuló en la pasada elección de gobernador, ¿no? Y ahora pierde el registro. Es decir, yo creo que cada uno trae su estrategia. Cuando dices recompongan, es suponer que están mal. No, hoy es la oportunidad para que el PRI se siente con ellos y les muestre con números que sí hay priismo en el país. O sea, sí hay priismo. O sea, aquí está la muestra de que y sí sabemos operar, y sí sabemos convencer gente. O sea, no
1: Okay.
0: somos tan malos, aportamos más. O sea, es una oportunidad para el PRI, no para la oposición en general.
1: De acuerdo, perfecto. Pues por lo pronto entonces el PRI es el ganador entonces de estas elecciones en Coahuila, pero
0: Sí.
1: no vamos a ver mucho más del PRI en ningún otro lado, Roy.
0: Por lo pronto no se ve recientemente. A ver, la pasada en Durango sí tuvo algo de fuerza el PRI, que el PRI gobierna, acuérdate, también Durango y Coahuila.
1: Cierto.
0: Y el PRI gobierna capitales, o sea, el PRI gobierna capitales, el PRI gobierna Monterrey, el PRI gobierna San Luis, ¿no? El
1: Okay.
0: PRI gobierna capitales, o sea, el PRI no está tan perdido en todo el estado, gobierna capitales, igual que el PAN, gobierna capitales. No son parteaguas. La pregunta es, ¿quién ganó? Ganó el PRI y ganó los gobiernos del PRI en Coahuila. ¿Quién perdió? Pierde Morena y no hay que olvidar que pierde la dirigencia anterior de Morena, que fue
1: Cierto.
0: la que dejó hace poco a Morena. O sea, ¿no? O sea, no, yo no puedo cargarle a la nueva Ariadna Montiel la derrota. ¿no? Okay. ¿Por qué? Porque acaba de entrar, sino la dirigencia anterior de Luisa María Alcalde y Andrés Manuel López Beltrán, que son los que dejaron pues ya perdida esta elección.
1: Y eso le abre de alguna o de otra manera entonces la posibilidad justo al oficialismo, pues de no ver esta derrota como algo insalvable, sino como algo que se puede recomponer, y más cuando tú lo dices, pues ya hay nuevas figuras al frente del partido, no, mi estimado.
0: Yo lo que creo que Morena va a hacer es tratar de pasar rápidamente la hoja, ¿no? Ya lo que sigue. Si nos detenemos a hablar de mi derrota, no. Vamos a lo que sigue, al Mundial, vámonos al Mundial.
1: Perfecto. Pues vámonos al Mundial, mi estimado Roy Campos. Como siempre, Chico, un verdadero placer escucharte. Claro. Muchas gracias por platicar con nosotros.
0: Al contrario, saludos.
1: Hasta la próxima. Es Roy Campos, presidente de Consulta Mitofsky, aquí en este espacio. Vámonos a conocer qué es noticia desde las calles del Valle de México.
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1: Octavio Ojeda, buena noche, infórmanos por favor.
3: Claro que sí, Carlos, un gusto en saludarte, buena noche para todos. Hace unos momentos culminó una manifestación, esta vez sobre el eje central Lázaro Cárdenas, a la altura de la avenida Fray Servando Teresa de Mier, por lo que los automovilistas procedentes desde la zona sur de la ciudad podrán avanzar sin ningún problema. Y hablando de manifestaciones, la que destacó en este día fue la de los 43, estudiantes de los familiares de los 43 normalistas desaparecidos, quienes intentaron llegar al centro de la Ciudad de México, pero al llegar hacia las inmediaciones de la caseta de cobro de Tlalpan, les fueron decomisados 59 artefactos explosivos, y por esta razón pudieron llegar a la zona centro del Valle de México, donde realizaron consignas en el monumento a los 43 normalistas desaparecidos, que se ubica en el Paseo de la Reforma, y posteriormente llegaron al campamento que tienen en donde se ubicaba la PGR sobre el Paseo de la Reforma, y de ahí pudimos platicar con Melitón Ortega, quien es representante de los familiares de los 43 normalistas desaparecidos de Ayotzinapa, y esto fue lo que nos contó para los micrófonos de La Octava, las actividades que tendrán en esta semana previo al Mundial de Fútbol que inicia este jueves. Escuchemos.
4: En la Ciudad de México, el día de mañana tenemos un volanteo en la caseta de Tlalpan. El día 10, un meeting en Hemiciclo a Juárez a las 11 de la mañana. Y el día 11... pegar cartel de rostro de los estudiantes por Avenida Tlalpa. Y el día viernes, que es el día 12, mitin y en la Secretaría de Gobernación. Esas son las actividades que vamos a realizar.
1: ¿Pretenden también manifestarse en las inmediaciones del Estadio Ciudad de México?
4: Bueno, ahí vamos a hacer pegar los carteles de los rostros de los estudiantes. Esta va a ser nuestra actividad el día 11, que es el día jueves. Esa va a ser nuestra clase para ese día.
3: Pues así la situación, Carlos. Estaremos muy pendientes de estas manifestaciones y la de los integrantes de la CENTE, quienes poco a poco se van numerando más aquí en esta parte de 5 de mayo y el eje central en las inmediaciones del Centro Histórico. De momento la información, Carlos, hasta aquí mi reporte en un día muy lluvioso en diferentes zonas de la Ciudad de México.
1: Lo bueno que ahí donde te encuentras, las inmediaciones del Palacio de las Bellas Artes, observamos, ya dejó de llover. Muchas gracias, Octavio Ojeda.
3: Hasta luego, buena noche.
1: Excelente noche también para ti. Vamos a un primer corte escuchando The Rain Song de Led Zeppelin, una balada que describe cómo el amor cambia, como las estaciones y la lluvia. Regresamos, no se vaya.
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0: Regresamos escuchando Thunderstruck de AC/DC, el himno definitivo del hard rock. Su famoso riff de guitarra emula la velocidad y el impacto de un relámpago cargado de pura adrenalina. Y qué mejor que en estos momentos, cuando tenemos precisamente el inicio ya de nuestra temporada de lluvias aquí en el país. Vámonos a lo que tenemos preparado para todos ustedes. Lista nuestra buena noticia de esta noche. Ya sabe que siempre tenemos una buena noticia para usted en este espacio, como mínimo información amable, siempre datos útiles para toda nuestra audiencia. Y en esta ocasión se trata de una buena noticia en el contexto mundialista, sobre todo para las nuevas generaciones que practican fútbol. Daniel Rosas, bienvenido, muy buena noche. Tú nos platicas la buena noticia del día de hoy, te escuchamos.
1: Carlos, gracias, muy buena noche. Pues para aprovechar el momento histórico que representa la Copa del Mundo y poder dejar un legado social, este día fue presentada en la
0: cuando tenemos precisamente el inicio ya de nuestra temporada de lluvias aquí en el país. Vámonos a lo que tenemos preparado para todos ustedes. Lista nuestra buena noticia de esta noche. Ya sabe que siempre tenemos una buena noticia para usted en este espacio, como mínimo información amable, siempre datos útiles para toda nuestra audiencia. Y en esta ocasión se trata de una buena noticia en el contexto mundialista, sobre todo para las nuevas generaciones que practican fútbol. Daniel Rosas, bienvenido, muy buena noche. Tú nos platicas la buena noticia del día de hoy, te escuchamos.
1: Carlos, gracias, muy buena noche. Pues para aprovechar el momento histórico que representa la Copa del Mundo y poder dejar un legado social, este día fue presentada en la conferencia mañanera una estrategia de semilleros para encontrar talento futbolero entre niñas y niños mexicanos. Es la voz de Claudia Sheinbaum.
2: Pues me llamó la Federación Mexicana de Fútbol a partir de estos llamados y dijo, le entramos al reto. Entonces dije, ¿y lo dirían públicamente? Sí, sí, lo diríamos públicamente.
1: El presidente de la Federación Mexicana de Fútbol, Mikel Arriola, como dato anecdótico, quien fue contrincante de la ahora presidenta por la jefatura de gobierno en la capital, fue el encargado de presentar el modelo que dijo, no son esfuerzos aislados, sino pues todo un modelo completo que acompaña al futbolista desde los 5 o 6 años hasta el alto rendimiento.
3: Empieza con la iniciación y el fútbol escolar, pasa por competencias federadas y la detección de talento en etapas formativas. Lo canaliza las academias de los clubes profesionales, donde las y los jugadores terminan de formarse y culmina en la selección nacional.
1: Todo ello con el soporte de la Academia Certificada de la Federación y el Sistema Nacional de Formación.
3: El primer escalón ya está en marcha y crece con velocidad. En 2025, la primera copa escolar con modalidad 5 contra 5 y en alianza con FIFA, CEP y CONADE. En un solo año, el crecimiento fue extraordinario. Para 2026 sumamos la categoría secundaria y pasamos de 6,000 a más de 28,000 escuelas y de 120,000 a más de 1,130,000 estudiantes, un crecimiento de 4.6 y 9 veces respectivamente.
1: Luego de las visorías se pasa a una red nacional de detección que sigue a los jugadores en México y Estados Unidos.
3: Y los resultados ya se ven. Más de 11,000 jugadoras y jugadores observados, 315 invitaciones a pruebas en clubes profesionales y 97 a selección nacional. Y subrayo algo, presidenta, aquí las niñas y los niños son los protagonistas. Representan las mujeres el 94% de las convocatorias.
1: El objetivo, Carlos, explicó, es que los 18 clubes de fútbol profesional fortalezcan sus fuerzas básicas. Se espera que se puedan incorporar becas deportivas y académicas, así como apoyo de inscripción y mensualidades para que quienes participen puedan seguir estudiando. Carlos, amigas, amigos, la información del día de hoy.
0: Gracias, Daniel Rosas. Esa, definitivamente, es nuestra buena noticia de esta noche. Pero recordemos, el manejo de las fuerzas básicas en deportes profesionales es un negocio del que poco se habla. Por ejemplo, el modelo de negocio de las fuerzas básicas en la Liga MX está centrado en formar, hacer que debuten y exportar con posterioridad el talento nacional para generar ingresos por transferencias, además de ahorrar en fichajes. Mantener una cantera implicaría entonces un costo de alrededor de 80 y hasta 90 mil pesos anuales por jugador, pero representa el mayor activo de valorización financiera para los los clubes cuando son vendidos. Sería interesante saber qué puede pasar cuando los muchachos de esta escuela se vendan por millones de dólares. ¿El gobierno obtendría algún costo por formación? Ojalá que lo veamos. Por lo pronto, hoy es Semana Mundialista. Empieza la Semana Mundialista esta y a partir de hoy, por lo tanto, vamos a tener información deportiva para usted.
4: Deportes.
0: ¿Cómo vamos en este inicio de Semana Mundialista? ¿Qué es lo más importante además de la información deportiva en general? Las respuestas contigo, mi estimado Luis Castillo. Bienvenido, muy buena noche, te escuchamos.
5: ¿Cómo estás, querido Carlos? Amigos de la audiencia, qué gusto saludarles. Y luego de la mañanera del pueblo, donde estuvo presente el alto comisionado Mikel Arriola y los directivos del fútbol mexicano, entre ellos el dueño del América y de Grupo Yamani, Emilio Azcárraga Yan. De ahí se trasladaron la mayoría, incluida la presidenta, la doctora Claudia Sheinbaum Pardo, al Centro de Alto Rendimiento de la Federación Mexicana de Fútbol, al sur de la Ciudad de México, a la altura de la caseta de Tlalpan, en donde la mandataria hizo entrega del ávaro patrio en el abanderamiento oficial de la selección que participará en esta justa veraniega a partir del jueves. El abanderado fue Guillermo Ochoa, como lo fue en el 2006 y en el 2010 bajo el mandato del entonces presidente Felipe Calderón. Por cierto, mi querido Carlos, ya se designó al árbitro del partido inaugural, Wilton Sampaio, será el árbitro central. Hoy tuvimos la oportunidad de estar alrededor del estadio de la Ciudad de México. Hoy Roberto Ruano, secretario general de la Asociación de Palcohabientes y Plateístas, dejó en el piso la orden judicial que le permite a estas personas, no hubo quien se lo recibiera, ingresar sus alimentos y bebidas. Será todo un tema de aquí al miércoles. ¿Qué solución tiene la gente de fútbol del Distrito Federal y Grupo Oyamani? Por cierto, se está convocando un total de 7 marchas el día de la inauguración. Hoy, una en el puente que une a Coxpa y el calzada de Tlalpan. Hubo una marcha de trabajadores del estado, no pudieron ingresar al estadio de la Ciudad de México, justo llegaron hasta la entrada donde ya había policías de la Secretaría de Seguridad Ciudadana. Y recuerden, amigos, México y Sudáfrica pondrá en marcha la Copa Fútbol 2026 con un duelo clave en el estadio Ciudad de México. El tricolor llega con el respaldo de su gente, mayor experiencia mundialista y la obligación de imponer condiciones desde el inicio, pero enfrente tendrá una selección sudafricana intensa física y capaz de competir en transiciones rápidas. En un grupo donde también aparecen Corea del Sur y Chequia, arranca con victoria. Puede ser determinante para México. Se espera un partido muy físico y competido, donde los mexicanos buscan derrotar a los sudafricanos, cosa que no lograron en aquel lejano 2010, cuando empataron a un tanto en duelo también inaugural. 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Bienvenidos al juego, Carlos. Amigos, la información deportiva, nos reencontramos mañana.
0: Perfecto, mi estimado Luis Castillo, un gusto tenerte en este espacio. Nos vemos mañana.
5: Hasta mañana.
0: Hasta mañana, Luis Castillo, y toda la información de los deportes con Luis Castillo. Vamos a otros asuntos. La Fundación Freedom ha lanzado la iniciativa Juguemos en Equipo contra la Trata, con el objetivo de concienciar y evitar la trata y la explotación sexual infantil, delitos que suelen incrementarse durante los grandes eventos deportivos. Se prevé que este verano México reciba 6 millones de visitantes debido a que la Ciudad de México, Guadalajara y Monterrey albergarán la Copa Mundial de la FIFA en menos de 2 semanas. La organización ha señalado que los casos de violencia intrafamiliar suben un 26% durante los partidos de la selección nacional, llegando hasta el 38% en caso de derrota y manteniéndose un 11% al día siguiente, sin importar el marcador. Por otro lado, en México, una de cada 4 niñas y uno de cada 6 niños sufren abuso sexual antes de los 18 años, y a nivel global, 1.7 millones de menores padecen esclavitud sexual. Escucha a Fernando Landeros, el presidente de la Fundación Freedom.
6: Hay heridas que no se ven, no aparecen en alguna radiografía, y no siempre esas heridas dejan cicatrices en la piel, pero destruyen infancias enteras. Y hoy estamos aquí para hablar y para hablar en voz alta de la forma de violencia más cruel que puede existir, el abuso sexual infantil.
0: El proyecto incluye 3 piezas audiovisuales, un cortometraje llamado El viaje, que es dirigido por Romarico Cibrián, y 2 clips con mensajes de distintos voceros, entre los que destacan figuras como Rafa Márquez, Luis Hernández, Jimmy Lozano, Eugenio Derbez, Perro Bermúdez, Alberto Lati, John Sutcliffe, Regina Blandón, Suria Vega, Esmeralda Pimentel y Daniel Diturbide, quienes exhortan a la sociedad a mantenerse atenta, intervenir y denunciar. 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Y esa es la información que tenemos para usted. Y en las vísperas de la inauguración del Mundial de Fútbol, aquí en nuestro país, y ante la amenaza de las mega movilizaciones de las que ya nos anticipaba Luis Castillo, comerciantes del primer cuadro de la capital se unen a las protestas. Esto ante la falta de solución al plantón de la Coordinadora Nacional de Trabajadores de la Educación, de la CENTE. Jesús Velázquez, de hecho ya hasta tienen planteado qué acciones tomarán, ¿verdad? Infórmanos, por favor. Bienvenido, Jesús. Buenas noches.
4: Carlos Auditorio, muy buenas noches. Así es, informarles que con las consignas Fuera Vallas y Fuera Cente, comerciantes del Centro Histórico exigieron al gobierno de la Ciudad de México liberen las vialidades. Cerca de 200 personas afectadas por estos bloqueos y las vallas metálicas cerraron la circulación de la avenida Eje Central, esquina con Madero, para evitar que continúen teniendo grandes pérdidas económicas. Si te parece, escuchemos la postura de los comerciantes.
0: Adelante.
7: Y no es justo que nos cierren nuestras entradas porque no quieren que los molesten ahí en Palacio Nacional, que atiendan las demandas, que le cumplan al pueblo, pero a nosotros como comerciantes, que somos el motor de todo lo que pagamos de impuestos y todo de la Ciudad de México, que nos dejen trabajar libremente, que nos dejen trabajar, que abran todas las, que quiten todas las vallas y todo, y que nos dejen pasar a la gente,
8: que cumpla con lo que prometió, igual que a la presidenta, que cumpla con lo que prometió, que nos dejen trabajar. Lo único que pedimos, que nos dejen trabajar, y las mismas reglas para todos.
9: Gobierno, no puedes, entonces, si no puedes, renuncia. Si no puedes esperar la juzgada, renuncia. ¿Por qué? Porque no puede estar el derecho de ellos cuando termina nuestro derecho.
4: Y bueno, comentarte que los empresarios, principalmente de las avenidas 5 de Mayo, Palma, Bolívar, 16 de Septiembre, Tacuba, Monte de Piedad, entre otros, criticaron al gobierno que tuvo tiempo para atender las diferentes demandas de la ciudadanía. Escuchemos.
10: Usted nos puede decir ahorita, hay que checar la logística. Joven, llevan 7 años en el poder.
11: No, pero
10: ya tenían que tener la logística, dicho. Si ustedes no aprenden de los errores pasados, ¿de qué sirve? Ya tuvieron mínimo 2 años y no pudieron haber previsto que esto iba a desatarse. Lógico, sí lo hicieron, hasta el momento que ya nos estamos quejando.
4: Y bueno, comentarte también que luego de casi 3 horas de bloqueo se retiraron los comerciantes tras llegar a un acuerdo para retirar las vallas metálicas y se coloquen filtros para mayor flujo de los visitantes. Sin embargo, advirtieron que de no cumplir con este acuerdo saldrán a las calles el próximo jueves, que da inicio a este evento deportivo. Carlos Auditorio, la información que les tengo.
0: Muy bien. Muchas gracias, Jesús Velázquez.
4: Muy buena noche.
0: Buena noche también para ti, Jesús. Bueno, pues allí siguen los amagos y las amenazas. Todo tiene fecha. Fecha precisa y precisamente es la inauguración del Mundial. Vámonos a otros asuntos, porque desde el gobierno de la capital del país, Clara Brugada adelantó que analiza la posibilidad de apoyar a los comerciantes del centro histórico para liberar espacios y el acceso al primer cuadro. De hecho, consideró que podrían llegar a un acuerdo con los maestros de la coordinadora y del gobierno federal en los próximos días para garantizar la libre movilidad en la ciudad para los asistentes a los partidos del Mundial. Además, la jefa de gobierno hizo un llamado a la iniciativa privada privada para que justo el próximo 11 de junio, inauguración del Mundial, trabajadores realicen home office, uniéndose al descanso de las escuelas en la Ciudad de México. Y en este contexto, desde la Mañanera del Pueblo se hizo una larga exposición de las reformas y aumentos salariales que se han hecho en beneficio del magisterio, por lo que la Secretaría de Gobernación, su titular, Rosa Isela Rodríguez, reiteró el llamado para que los profesores no sigan afectando a terceras personas con su plantón, mientras que la presidenta Claudia Sheinbaum reiteró que hay un grupo de provocadores que quieren hacer ver a su gobierno como represor. Escucha a la presidenta.
2: O sea, que lo que buscan es que haya represión, así lo digo claramente. Lo que están buscando es que antes de la inauguración del Mundial, la nota internacional sea: el gobierno de México reprime a maestros. Eso es lo que están buscando. Pues eso no lo van a tener. Y también vamos a garantizar al mismo tiempo que la celebración de la inauguración de la Copa Mundial se lleve bien, en paz y tranquila.
0: ¿Qué le parece a usted el asunto? Cada vez faltan menos días y una vez que esté aquí la fecha elegida, el 11 de junio, que es el partido inaugural del Mundial de Fútbol, pues ya veremos qué pasa con todas estas marchas y movilizaciones y plantones y obras que no terminan y que por lo tanto están afectando la movilidad de cientos, si me apura, miles de personas aquí en la ciudad capital. Pero una vez que empecemos en los partidos del Mundial, una vez que sea 11 de junio, en una de esas se acaba todo, se acaban las marchas, se acaban los plantones, se acaban las movilizaciones y todo se concentrará en ver los partidos del Mundial. ¿Cree que ocurra así? Falta menos para que lo veamos. ¿Qué le parece si por lo pronto seguimos hablando de justicia, pero ahora que sea justicia con todas sus letras?
11: Justicia con todas sus letras.
0: Como cada 8 días, la bienvenida en este espacio es para Claudia Morales, coordinadora de proyectos de Impunidad Cero. Bienvenida, Claudia, buena noche. Te escuchamos.
12: Muy buenas noches, Carlos. Saludos para ti y para la audiencia. Gracias. Este próximo jueves 11 de junio, como ya bien dieron cuenta, pues da inicio el Mundial de Fútbol. Y mientras los gobiernos local y federal lo presentan como una fiesta, pues las movilizaciones sociales, las obras inconclusas y hasta el clima dan cuenta de un panorama muy distinto. Hablemos esta noche de las movilizaciones sociales. Desde hace una semana, la Coordinadora Nacional de Trabajadores de la Educación, la CENTE, se encuentra instalada en el Zócalo capitalino. Como resultado del control policial a estas manifestaciones, familiares y representantes legales de Proceso Columbo González denunciaron que, debido a la agresión que recibió el pasado 1 de junio, perderá la visión de un ojo. Las exigencias del magisterio no son las únicas. El Frente Nacional para el Rescate del Campo Mexicano y la Asociación Nacional de Transportistas anunciaron que también se movilizarán ese jueves, con demandas que van de la soberanía alimentaria a la seguridad en las carreteras. Finalmente, quienes convocan no solo para el partido inaugural, sino para manifestaciones en las sedes mundialistas, son las familias que buscan a sus desaparecidos. Se han movilizado de diversas formas, desde usar la playera de la selección mexicana

0: protesta. La disidencia, las organizaciones sociales y las madres buscadoras no son un enemigo. Por el contrario, son el rostro vivo de las crisis que atraviesan al país. Frente a los reflectores internacionales, su herramienta es la protesta pública, el ejercicio vivo de su libertad de expresión. Cualquier restricción a ese derecho debe estar prevista en la ley, perseguir un fin legítimo, por ejemplo, proteger otros derechos, y ser necesaria y proporcional. De esta forma, nos unimos a la exigencia de colectivas y familias buscadoras. Si el balón regresa a casa, las más de 133.000 personas que nos hacen falta, ¿cuándo lo harán? Como cada semana, les invitamos a conocer el trabajo de Impunidad Cero en denuncia.org y en redes sociales como Impunidad Cero MX. Muchas gracias y buenas noches.
1: Muy buenas noches, Claudia Morales. Sin lugar a dudas, tendría que ser una prioridad de los gobiernos, en efecto, darles respuesta a todos estos colectivos y colectivas de diferentes índoles que se manifiestan, empezando por los profesores de la coordinadora, terminando, como lo acabas de hacer tú, con familiares, madres y padres de personas desaparecidas, con colectivos y colectivas de buscadores y de buscadoras. ¿Para qué? Pues simple y sencillamente, pues para que vean que también son atendidos y que todos formamos parte de este país, no nada más las cosas que se celebran y que nos hacen, pues, gritar gol. Muchas gracias, Claudia Morales. Nos vemos la próxima semana.
0: Hasta la próxima. Muchas gracias.
1: Gracias a ti. Claudia Morales es coordinadora de proyectos de Impunidad Cero. Muchas gracias por su participación aquí en La Octava. Ya estamos escuchando Umbrella. Vamos a un segundo corte. Es Rihanna con Jay-Z, un clásico que utiliza la tormenta como símbolo de los tiempos difíciles y el paraguas como la promesa de protección y lealtad. Vamos y venimos, no se vaya.

0: Regresamos.
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0: metáfora de limpieza, sanación y el renacer del amor. En estos días lluviosos, música que tiene que ver precisamente con la precipitación pluvial. Y ahora nos vamos al radar del reportero. En nuestra entrega de trabajos especiales, mi colega Eli Almanza atrajo a su radar de reportera el patrón de impunidad y negligencia que persiste para investigar el delito de feminicidio, pero no solamente en nuestro país, prácticamente en toda la región. Escucha a Eli Almanza en el radar del reportero.
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2: A pesar de los avances en la región para prevenir y erradicar la violencia de género, las legislaciones y políticas de prevención no solo han sido insuficientes, sino que están rebasadas frente a una crisis que se agudiza y sigue marcando la vida de cientos de miles de mujeres y niñas. De acuerdo con datos de la Comisión Económica para América Latina y el Caribe, CEPAL, así como del Observatorio de Igualdad de Género, en 2024 al menos 3.770 mujeres fueron asesinadas por razón de género en la región, lo que equivale a un promedio de 11 muertes diarias. Esto se traduce en un total acumulado de al menos 19.000 feminicidios registrados en los últimos 5 años. Las tasas más elevadas sobre violencia feminicida se observan en Honduras, Guatemala y la República Dominicana, seguidos por Puerto Rico, Cuba y Bolivia. Por otra parte, la tasa más baja se registró en Chile. Nuestro país, México, ocupa la novena posición entre los 17 países y territorios analizados, con una tasa de 1,3 casos de violencia feminicida por cada 100.000 mujeres en 2024. Comparte este nivel de tasa con Brasil, Costa Rica y Uruguay. Es la voz de María de la Luz Estrada, coordinadora ejecutiva del Observatorio Ciudadano Nacional del Feminicidio.
3: México es uno de los más graves porque los países no tienen la desaparición en la cantidad de mujeres asesinadas, puedes decir territorialmente, pero yo creo que México tiene violencias muy graves. Estamos hablando de feminicidios, pueden estar vinculados en trata, en otras cosas delincuenciales, ¿no?
2: El feminicidio es la expresión más extrema de las violencias contra las mujeres y niñas. Sin embargo, detrás de este se esconden múltiples formas de agresión que a lo largo de las últimas décadas cientos de redes y colectivos se han encargado de visibilizar.
3: México se asesinan 10 mujeres diarias, eso no ha bajado, y de ahí nosotras en los casos podemos confirmar que más del 50% de estos asesinatos tienen características de feminicidas, ¿no? De maneras brutales, de los cuales mujeres fueron asesinadas.
2: Frente a esta crítica situación, reina la impunidad y negligencia de las autoridades. La especialista alerta que en el caso de México, más allá de la ley en la materia y las políticas públicas, el problema es estructural y persisten resistencias para investigar con perspectiva de género.
3: Persiste un patrón de impunidad y quiero decirlo en concreto, es que las investigaciones ministeriales están carentes de perspectiva de género. ¿Eso qué significa? Pues una inadecuada clasificación jurídica de los hechos en las etapas iniciales de la investigación.
2: En la actualidad, 20 países y territorios de América Latina han incorporado el delito de feminicidio o muerte violenta de mujeres por razón de género en sus ordenamientos jurídicos.
3: La autoridad sigue las muertes violentas, las sigue clasificando como suicidios, accidentes y homicidios simples, aun cuando existen evidencias materiales que son incompatibles con dichas hipótesis.
2: Se sabe que las violencias están en todos los rubros. Está la violencia física, psicológica, económica y más reciente se ha enfatizado, pero no por ello nuevo, en la violencia vicaria y la violencia digital. Esta última, una de las que más preocupa en un mundo de interconexión e inteligencia artificial. La CEPAL ha puesto especial énfasis en la violencia digital como una antesala de la violencia feminicida. El acoso en línea y la difusión de imágenes íntimas funcionan ya como herramientas de control que aceleran y las trayectorias de riesgo en relaciones abusivas. Frente a esto, la Ley Olimpia e Ingrid en nuestro país ha sido no solo pionera, sino también referentes. Jessica Velarde es integrante de la organización Ciberguarmis, Mujeres Ayudando a Mujeres, e impulsora de la Ley Olimpia en Bolivia.
4: Nosotras, y yo creo que cualquier país que requiera legislar en materia de violencia digital, ineludiblemente tiene que ver la Ley Olimpia, porque primero fue pionera Y segundo, además marca la ruta para visibilizar y ponerle nombre a esa forma de violencia que antes no tenía nombre.
2: En entrevista destaca que además de mencionar estas violencias, el valor radica en la mirada integral y estructural.
4: Esta mirada y esta lucha que tiene, digamos, un gran presente y es de avanzada, nos ha ayudado mucho, por ejemplo, en el caso boliviano a decir, no queremos una reforma penal, queremos una reforma integral. Y planteamos una ley integral que aborde la prevención, la protección y la sanción de estas formas de violencia, tomando en cuenta que no basta solamente con penalizar una conducta, sino tenemos que poner también otras miradas en el debate.
2: En este contexto, las activistas insisten en que las medidas de prevención en todos los tipos de violencias es fundamental y no olvidar que la mayor amenaza proviene del círculo íntimo. En 10 de 14 países analizados, más del 60% de los crímenes fueron cometidos por parejas o exparejas.
3: El tema de prevención sigue siendo un problema. Nosotras, que acompañamos varias alertas de violencia de género, desde que se creó la Secretaría de la Mujer Federal en el país, que iba a ser la que ya iba a llevar todo lo de la alerta de violencia, hay 26 declaratorias en el país por violencias muy graves, como el feminicidio, la trata, desaparición, se pararon. Llevamos más de un año en estados que ya no se sesionó, se abandonó.
2: Lamentó que la nueva histórica Secretaría de la Mujer actualmente siga sin una titular. Para las especialistas, insistir en esto, prevenir el feminicidio no es solo un asunto de seguridad pública o leyes penales, sino que requiere un cambio de paradigma cultural que desmonte patrones patriarcales y garantice recursos financieros sostenibles para la protección y autonomía de las mujeres y niñas. Para Grupo Radio Centro informó Elia Almanza.
0: Ya ha llegado el momento de que conozcamos el pronóstico del estado del tiempo con Javier Rodríguez.
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5: Hola, ¿qué tal? Muy buenas tardes. Desde el Servicio Meteorológico Nacional les brindamos el pronóstico del tiempo de este lunes 8 de junio. Y comentarles que este día se pronostican lluvias fuertes a muy fuertes sobre el norte, el noreste, oriente, centro, occidente, sur y sureste del país, incluido el Valle de México. Esto es originado debido a la interacción de la circulación de la tormenta tropical Boris en el Océano Pacífico, canales de baja presión, inestabilidad atmosférica y el ingreso de humedad también del Golfo de México. Debido a esto, también se prevén lluvias intensas a puntuales torrenciales en zonas de Jalisco, Colima, Michoacán, Guerrero, Oaxaca, Chiapas, Veracruz y Puebla. El ciclón tropical Boris podrá tocar tierra en Guerrero durante esta noche o las primeras horas del día martes. A su vez, también se mantienen las temperaturas calurosas a muy calurosas en la mayor parte de la República Mexicana y se mantienen los efectos de la onda de calor sobre Sonora, Chihuahua, Durango y Sinaloa. Finalmente, se prevé que la onda tropical número 5 sea absorbida por una zona de inestabilidad que actualmente no está generando tiempo significativo, pero sin embargo recomendamos mantenerse atentos a la información de la tormenta tropical Cristina. Para mañana, se espera que continúen las lluvias importantes sobre gran parte del territorio nacional, esto asociado a las lluvias ocasionadas por la baja presión remanente de Boris. Se desplazará sobre Guerrero y Michoacán y en interacción con canales de baja presión e inestabilidad atmosférica, mantendrá la probabilidad de lluvias intensas en Veracruz, Oaxaca y Chiapas, así como lluvias muy fuertes en Jalisco, Colima, Michoacán y Guerrero. Finalmente, la tormenta tropical Cristina se localizará al sur de las costas de El Salvador, sin afectar a las costas mexicanas, pero se mantiene en vigilancia. Hasta aquí el reporte, les deseo que tengan una excelente tarde.
0: Muchas gracias, Javier Rodríguez. Gracias a nuestros amigos del Servicio Meteorológico Nacional. Vamos a las calles del Valle de México para ver cómo nos despedimos, cómo dejamos la capital. Octavio Ojeda, bienvenido nuevamente. Buena noche.
6: Claro que sí, Carlos. De último momento, malas noticias. Hay una manifestación que acaba de empezar sobre el Paseo de la Reforma. Un grupo de inconformes se manifiesta a la altura de la Avenida Hidalgo y que están cerrando con dirección hacia la Avenida Insurgentes, por lo que hay que evitar esta zona. Posible alternativa, el eje 1 Poniente Rosales y su continuación Bucareli. Y a su vez también informarles que también hay servicios de emergencia en las inmediaciones de la colonia Narvarte tras la caída de un árbol. Esto ocurre sobre la Avenida José María Vértiz, esquina con Diagonal de San Antonio. por lo que hay que evitar esta parte de la alcaldía Venustiano Benito Juárez, por lo que una posible alternativa es en este momento la avenida Cuauhtémoc. De momento la información ya en diferentes puntos de la ciudad ha dejado de llover.
0: Esa es la buena noticia, que ya dejó de llover en algunos puntos del Valle de México. La mala, pues esa manifestación con la que nos despedimos en la zona centro de la capital del país. Gracias, Octavio Ojeda.
6: Hasta luego, buena noche.
0: Excelente noche también para ti. Prácticamente despidiéndonos, pero rápido le platico que el izquierdista Roberto Sánchez tomó este lunes la delantera en el conteo de votos de la segunda vuelta electoral en Perú, superando por un pequeño margen a la derechista Keiko Fujimori. Se trata de una contienda cuyo final todavía es incierto. A pesar de que se han contabilizado poco más del 94% de las actas escrutadas, Sánchez reunía el 50.04% de los votos frente al 49.9% de Fujimori, una diferencia de menos de 10.000 votos, según los resultados de la Oficina Nacional de Procesos Electorales. Para que el balotaje del pasado domingo tenga un ganador, se deberán revisar entonces también actas impugnadas que contienen alrededor de 450.000 votos. Esto podría llevar días. Estamos muy confiados y optimistas, con tranquilidad para respetar los resultados al 100%. Eso fue, sin embargo, lo que dijo Sánchez ante periodistas. Por otro lado, las autoridades israelíes activaron las sirenas de alerta en el extremo norte y sur del país ante una presunta incursión de drones, informaron Al Jazeera y The Times of Israel. Las alarmas sonaron primero en la región de Galilea Occidental, en el norte de Israel, debido a que el ejército describió como la posible entrada de una aeronave hostil en una zona cercana a la frontera con Líbano, y de acuerdo con las fuerzas de defensa de Israel, que además indicaron que continúan analizando los detalles de ambos incidentes, y hasta el momento no reportaron impactos ni víctimas. Hasta ahí la dejamos por el día de hoy, arrancando semana. Mañana en punto de las 2 de la tarde, recuerde mi colega Bianca Aguirre en su espacio con más noticias. Nosotros en el 88.1 de FM a las 20 horas y la retransmisión de este espacio a las 21 horas en el 1110 de amplitud modulada. Por lo pronto nos despedimos escuchando a Prince, Purple Rain. Aquí el concepto de la lluvia púrpura se convierte en la guía hacia la salvación a través de la fe y el amor ante un hipotético fin del mundo. Purple Rain, Prince. Nos vamos. Hasta mañana. Muy buenas noches.

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Hola, muy buenas noches. Saludándote la voz universal, Adolfo Fernández Cepeda. 8 de junio de 1953 nace Bonnie Tyler. 8 de junio de 1960 nace Mick Hoagland, voz de Simple Red. 8 de junio de 1962 nace Nick Rhodes de Duran Duran. Búscame en Facebook como La Voz Universal. Universal 88.1 en tu radio, Holland Outs, con un primer lugar del 11 de abril de 1981, Keys on My List. Grandes noches, doble play, Bangles con Sombra Brumosa.

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Universal te saluda Talking Heads con Once in a Lifetime, Grandes Noches, Doble Play, YouTube con Maneras Misteriosas.

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Escuchas Universal Kiss con Detroit Rock City. Grandes noches, doble play, John Mellencamp con Crumbling Down.

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18: Hola, hola, bienvenidos a un episodio más de Ya Oíste. Yo soy Génesis Aine Silva, su conductora el día de hoy, y hoy vamos a hablar sobre un tema que poco se habla, pero que viven muchísimos hombres, que es la ginecomastia. Y para eso nos acompaña el día de hoy el doctor Manuel Alejandro Catalán Ruiz. Así que, doctor, pues le doy la bienvenida. Este es su espacio, con toda la confianza, para hablar sobre este tema tan, pues, poco común.
19: Muchas gracias, Génesis. Estoy muy contento y agradecido por la invitación. En efecto, es un tema bastante interesante, poco conocido, pero muy frecuente en los motivos de consulta en los niños adolescentes. Entonces, va a estar

0: muy muy muy buena la plática y yo encantado de estar aquí contigo platicando.
1: Pues muchas gracias, y sí, definitivamente creo que es una, para empezar, la palabra, le decía, ¿cómo se pronuncia? Ginecomastia.
0: Sí, exacto, ginecomastia,
1: ok.
0: Es un poquito complicado, pero vamos a empezar, ¿te parece?, por definir ginecomastia.
1: Me encantaría.
0: Mira, ginecomastia básicamente es el crecimiento de la glándula mamaria en los hombres, ¿sale? Es una proliferación de este tejido mamario y que básicamente puede ser uni o bilateral, ¿ok?
1: Ok.
0: ¿Por qué en los hombres? Porque pues, en las mujeres ya sabemos que es la glándula mamaria, básicamente el pecho, pero los hombres no debería de desarrollarse. Por eso claro, se denomina, o el término es ginecomastia en los hombres. Es un motivo frecuente de consulta en los adolescentes, y esto tiene que ver por la fisiología. Hay diferentes tipos de ginecomastia. Hay una ginecomastia fisiológica y una ginecomastia, pues, patológica, que no debería de ocurrir.
1: Okay.
0: Entonces, existen tres picos donde se puede presentar esto. Hay una ginecomastia neonatal, es decir, ocurre en los bebitos. Y esto es estimulado por los estrógenos y progestágenos maternos en útero. Es decir, a través de la placenta pasan estas hormonas y estimulan unos receptores que se encuentran en la glándula mamaria, por lo que en los primeros meses de vida los bebitos podrían tener un crecimiento de su pecho que se denomina como botón mamario.
1: Okay.
0: Eso es algo transitorio, va a desaparecer una vez que hay una caída de este estímulo hormonal cuando nacen y no se resuelve sin ningún problema.
1: Okay.
0: Hay un segundo pico que es la ginecomastia puberal, y básicamente ocurre en la etapa entre los 10 y los 14 años en los niños, ¿ok? Esto es estimulado porque una vez que empieza la pubertad de los niños, hay un incremento de los estrógenos, que también se producen en los hombres, también producimos estrógenos, que pueden sensibilizar los receptores también de la glándula. A medida que vamos avanzando en edad los hombres y nuestros niveles de testosterona se incrementan en su pico más alto, que llegan a ser hasta 30 veces mayor, es cuando se resuelve esta parte de la ginecomastia puberal. Es decir, también es algo transitorio, pero toma más tiempo, alrededor de 1 a 3 años, más o menos.
1: Pero no es algo definitivo, o sea,
0: no es algo definitivo.
1: Tiene que quitar.
0: Exactamente.
1: ¿Cómo saber que realmente pues es ginecomastia o no es por a lo mejor incremento de peso, por obesidad, o en dado caso es realmente algo malo?
0: Sí, eso que mencionas, Génesis, es muy importante. La ginecomastia puberal se presenta entre el 60 y el 90% de los adolescentes. Y lo primero va a ser definir si es ginecomastia o es algo que se llama como pseudo-ginecomastia, que básicamente sería un incremento en el tejido adiposo, lipomastia.
1: Okay.
0: O adipomastia. Esto es por, bueno, a lo mejor las personas tienen un exceso de peso, el área del pecho tiende a concentrar mayor cantidad de tejido adiposo y da una apariencia como si fuera un crecimiento mamario.
1: Claro.
0: Entonces, por eso es muy importante la exploración. Los síntomas que presentan los niños por los que llegan a consulta, en caso de que sea una ginecomastia, el primer dato es un aumento de volumen. Se palpan una bolita, la bolita tiende a estar indurada, es una bolita indurada que ocurre por debajo de la areola y el pezón y les produce dolor. Es un dolor de tipo punzante, es intermitente, pero eso es lo que les llama la atención. En algunas ocasiones el mismo cambio de ropa, el roce de la ropa,
1: les molesta,
0: exactamente. Entonces le dicen a sus mamás, las mamás no las llevan a la consulta y entonces se preocupan porque dicen qué es lo que está pasando. Entonces puede ser una bolita solo en un lado del pecho, a veces es de los dos lados, y entonces es justamente donde se tiene que discernir. La adipomastia no se palpa indurada, la bolita realmente no está por debajo de la areola del pezón, sino que es una distribución más generalizada, digamos que es un crecimiento del pechito como más homogéneo.
1: Okay.
0: El tejido se palpa laxo y no produce dolor, que serían dos o tres datos clínicos que diferenciarían a una ginecomastia de una adipomastia. Pero también algo que les llama la atención es que puede haber una asimetría, es decir, perdón, puede ser de un solo lado, y eso les llama la atención porque dicen, me creció la bolita de un solo lado, y generalmente cuando es adipomastia es bilateral, generalmente es como simétrico.
1: Okay.
0: Y eso es algo también muy característico que se puede referir a la madre para que lo lleve al médico. Entonces esto es muy importante porque para los niños les genera mucha inseguridad.
1: Sí.
0: El hecho de que empiecen con un crecimiento del pecho siendo niños. se vuelve objeto de bullying en las escuelas.
1: Exacto.
0: Y genera, incluso los limita en algunas partes de su vida. Tengo pacientes que han dejado de hacer actividad física, por ejemplo, van a natación y no les gusta ya practicarla porque hay que quitarse la playera y sienten que su pecho tiene un aspecto que para ellos no es agradable, no es algo que sea normal, y dejan de hacer actividad física, dejan de ir. Y entonces esto es muy importante también por cuestiones pues psicosociales para los niños, poderlos informar para poderlos tratar y orientar adecuadamente.
1: No, y en esa edad es muy importante porque creo que es donde de ahí pues son jóvenes, son adolescentes, la pubertad, lo que hablábamos hace ratito, que un simple comentario que a lo mejor para nosotros es exacto, un simple comentario, para ellos no. Entonces eso marca, y decíamos, tal vez la ginecomastia no puede ser tan grave en a nivel físico, pero sí en la parte como psicológica. Y que le, o sea, siente inseguridad de su cuerpo, que le dé pena hacer ejercicio. Por ejemplo, usted, doctor, ¿qué le puede decir a un niño como de... yo te recomiendo que cada cierto tiempo hagas esto? ¿Cómo es la zona de autoexploración?
0: En el caso de la ginecomastia en los niños, casi siempre les digo que tienen que detectar si tienen alguna bolita siempre en la parte de alguno de sus pechos, porque empiezan con dolor. Incluso ni siquiera pueden tener a lo mejor de forma inicial como tal un aumento de volumen. Entonces empiezan con una hipersensibilidad al cambio de ropa o dolor punzante, y es ahí donde yo les sugiero pueden palpar justamente su pecho. La ginecomastia ocurre por debajo de la areola y el pezón. Entonces, si se palpan alguna molita, sería un punto como de alarma a detectar para que le comenten a sus padres. Pero sí, en general, esta es la forma en la que se les comunica. Casi siempre todos los niños que presentan una ginecomastia entre los 10 a 14 años vuelven a tener otro pico entre los 15 y 16.
1: Ay.
0: Hasta un 33%, aunque se quite en ese momento, vuelven a estar estimulados. Entonces también les comunico para que no se espanten o no se frustren. Y justamente lo que te comentaba, Génesis, tienen una caída de después de que está su pico hormonal muy alto y estimula este crecimiento, se resuelve de forma transitoria.
1: Okay.
0: Entonces es comunicarle a los niños para que estén tranquilos.
1: Se nos acabó el tiempo, doctor, pero muchísimas gracias por habernos acompañado, por habernos quitado todas estas dudas, que no solamente fue a mí, fue a toda la gente que nos está escuchando del otro lado de la radio, de alguna plataforma, y nos vamos, así yo estoy, voy a investigar más.
0: Muy bien, muchísimas gracias a ti, Génesis, por la invitación, y yo encantado de platicar de estos temas para poder llegar a más gente y poderlos informar de la manera más segura.
1: Así es. Esperamos verlo en otro episodio, doctor.
0: Con mucho gusto.
1: Y gracias a todos los que se quedaron hasta este punto. Gracias por escucharnos, que se hayan resuelto algunas dudas, y que si tienen otras dudas, nos comenten, nos dejen sus comentarios. Nosotros siempre los estamos leyendo, los escuchamos para los próximos episodios. Nos vemos en el siguiente episodio. Yo soy Génesis Sainez Silva y nos acompañó el doctor. Muchas gracias.
0: Muchas gracias.
1: Nos vemos hasta pronto. Adiós.

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0: Buenos días, México. Bienvenidas, bienvenidos. Gracias por estar aquí esta mañana. Es 9 de junio. Estamos en 2026 con las noticias, la información, lo que está ocurriendo en nuestro país y en otras partes del mundo. Así que empezamos con esto que es lo más importante. El programa de resultados preliminares de Coahuila da la victoria en los 16 distritos electorales al PRI, al Partido Revolucionario Institucional, que obtuvo el 55% de los votos, dejando en un segundo lugar, en un lejano segundo lugar, a Morena con el 26.2% de los votos, 55 contra 26. Los resultados preliminares confirmaron que el PAN quedó relegado al sexto lugar. El Partido Acción Nacional en Coahuila quedó relegado con el 2.16% de los votos, con lo cual está perdiendo o estaría perdiendo el registro del partido político a nivel local. El PAN estaría perdiendo el registro en Coahuila. El PRI está arrasando. Morena está en un lejano segundo lugar, y este es el panorama del que hablan los líderes políticos, pues desde todo el fin de semana y las últimas horas. Alejandro Moreno, el dirigente nacional del PRI, dijo que la elección de Coahuila manda un mensaje claro a la oposición en todo el país, la importancia de ir juntos en un solo bloque para derrotar a Morena, dijo Alejandro Moreno. Es una realidad que ya se demostró en las urnas. Ayer en la mañana, Morena, el Movimiento de Regeneración Nacional, denunció que fue una elección marcada por lo que llamó violencia institucional, persecución política, y dijo también un sofisticado sistema de compra masiva de votos llamado QR Gate. El Partido Acción Nacional reconoció que los resultados en Coahuila los obligan a reorganizar su estrategia y fortalecer su estructura política. El líder, bueno, estamos hablando de declaraciones que se han hecho en las últimas horas. Más adelante las compartimos con ustedes. El líder nacional del PAN, Jorge Romero, habló de, bueno, le llaman denuncia, aunque no hay denuncias formales ante la Corte Internacional por delitos de lesa humanidad. Se trata de comunicaciones. Es una figura que se expresa de esta manera en esta instancia internacional, aunque le han llamado y le están llamando denuncia, pero en realidad se trata de comunicación a la Corte Penal Internacional. Ahí el líder nacional del PAN ha dicho que se han presentado estos planteamientos, esta comunicación a la Corte, pues dice que esto es para buscar que haya justicia para las víctimas del crimen organizado y de la corrupción política. Dice el dirigente nacional del PAN que el expresidente Andrés Manuel López Obrador es uno de los identificados en esta comunicación, que incluye a grupos criminales que operan en México. Aquí parte de lo que dijo.
1: ¿Qué no se supone que al crimen organizado debemos de denunciarlo, seamos o no de oposición? Pero yo le diría, si no hay nada que temer con respecto al expresidente, entonces ¿qué les preocupa? Si tanta inocencia y pureza le pregonan, entonces esta será una denuncia más y ya. No, lo que verdaderamente les preocupa es que esta denuncia se haya realizado ante una instancia internacional. Y les preocupa porque la Corte Penal no está en el ámbito de control de Morena y no podrán decirles cómo actuar.
0: El secretario de Estado de los Estados Unidos, Marco Rubio, y el canciller mexicano, Roberto Velasco, sostuvieron una llamada para revisar temas bilaterales, seguridad, migración y comercio. Informaron sobre su encuentro y, bueno, pues, como suele pasar a veces en estas comunicaciones entre México y Estados Unidos, cada gobierno dio su propia versión. La Secretaría de Relaciones Exteriores destacó la cooperación bilateral. El Departamento de Estado señaló que también se habló de frenar el tráfico de fentanilo y acelerar acciones contra los cárteles. Ese punto no fue mencionado en el comunicado de la Cancillería mexicana. La llamada ocurrió en medio de recientes señalamientos de autoridades estadounidenses contra funcionarios mexicanos, mientras que la presidenta defendió las investigaciones bueno, que las investigaciones deben corresponder a las autoridades mexicanas. Y bueno, pues los señalamientos del gobierno de Sheinbaum sobre que hay un injerencismo, que hay injerencia de Estados Unidos, no de Donald Trump, sino de los que rodean a Donald Trump, y esto que hemos oído ya en los últimos días de manera reiterada. Así que en ese marco es que se da esta conversación, y bueno, pues la Cancillería de la República, la Cancillería del gobierno mexicano habló de la cooperación bilateral, mientras que el Departamento de Estado en su comunicado dijo que se habló de frenar tráfico de fentanilo y acelerar acciones contra los cárteles. Tras recibir una denuncia ciudadana sobre el posible uso de explosivos, la Secretaría de Seguridad Ciudadana de la Ciudad de México interceptó una caravana de autobuses en la carretera México-Cuernavaca. En las unidades viajaban maestros de la CETEC y estudiantes normalistas de Ayotzinapa que buscaban reforzar los plantones y las manifestaciones de la CENTE durante el operativo en el que participaron más de 15 unidades policíacas y fuerzas federales. Se revisaron los vehículos y se lograron incautar 59 artefactos explosivos de fabricación casera. Las autoridades capitalinas confirmaron que no hubo detenidos tras el aseguramiento e hicieron un llamado a que los manifestantes lo hagan de manera pacífica. Después del operativo, alrededor de 1,000 maestros de la CETEC y normalistas de Ayotzinapa arribaron a la Ciudad de México en 18 autobuses para apoyar a la CENTE en su exigencia para derogar la ley del ISSSTE de 2007. En respuesta a la llegada de más manifestantes, la jefa de gobierno, Clara Brugada, aseguró que el desarrollo mundial está garantizado y rechazó cualquier generar violencia o caos en la capital.
2: Rechazamos también cualquier conducta que busque generar violencia y caos. Cualquier conducta que pueda significar una provocación. Ante ello, decimos, no vamos a caer en provocaciones. Ese es el llamado, esa es la garantía del desarrollo del mundial y un llamado a que esta ciudad pueda conciliar y pueda respetar los derechos de todas y todos.
0: Bueno, como se ha informado desde ayer, la depresión tropical 3E se intensificó en el Océano Pacífico hasta convertirse en tormenta tropical Cristina, localizada a 600 kilómetros de la frontera entre México y Guatemala. Mientras tanto, el Servicio Meteorológico Nacional informó que los remanentes de la depresión tropical Boris mantendrán lluvias intensas en Veracruz, Oaxaca y Chiapas, además de precipitaciones muy fuertes en Jalisco, Colima, Michoacán y Guerrero. Las lluvias podrían provocar inundaciones, deslaves y crecidas de ríos. Asimismo, continuará la onda de calor en el norte del país, mientras que la tormenta tropical Cristina no representa riesgo para México.
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0: El Departamento de Agricultura de Estados Unidos confirmó este lunes 3 nuevos casos de gusano barrenador de ganado. Con estas detecciones, el total de casos asciende a 5. Esto, por supuesto, pues aumenta la preocupación del sector ganadero en Estados Unidos. 2 de los nuevos casos fueron reportados en Texas. Ayer, la secretaria de Agricultura de Estados Unidos, Brooke Rollins, se refirió al tema.
4: El 5 de junio, apenas 2 días después, confirmamos un segundo caso positivo en un ternero de 30 días de edad, también ubicado a pocos kilómetros de distancia, en el condado de Zavala. Ayer, el USDA confirmó 2 casos adicionales, uno en Texas, en un ternero del condado de La Salle, y otro en el condado de Lea, Nuevo México, en un perro que, según nos informaron, fue trasladado desde México. Y hoy, hace apenas un par de horas, tuvimos una confirmación adicional en una cabra del condado de Gillespie, Texas.
0: Caray, pues están confirmando estos casos en los Estados Unidos de gusano barrenador. En otros temas le informo que un juez federal anuló ayer el cobro de $100,000 impuesto por el gobierno de Donald Trump a las nuevas visas, a las H-1B, para trabajadores extranjeros altamente calificados, al concluir que constituye un impuesto ilegal que el Congreso nunca autorizó. Así que este juez está tumbando el cobro de los $100,000 a los trabajadores extranjeros altamente calificados. El juez de distrito, Leo Sorokin, de Boston, emitió el fallo en una demanda presentada por 20 fiscales generales estatales demócratas que impugnaron la tasa anunciada por Donald Trump en septiembre. Esta tasa para la visa conocida como H-1B, de la que, bueno, que tienen una gran cantidad de empresas o trabajadores o expertos de empresas tecnológicas, en particular para contratar trabajadores extranjeros, utilizan este tipo de visas. Y bueno, pues este juez ha declarado inconstitucional el cobro de los $100,000 por visa. De todos estos temas y más le estaremos hablando esta mañana. Gracias a quienes están oyendo la radio, gracias por oír las estaciones de Grupo Radio Centro en el país, gracias a quienes están conectados en el sistema multiplataforma de Aristegui Noticias, y muchas gracias a quienes ven y oyen este programa en México, en Estados Unidos, en cualquier parte del mundo, a través de internet en www.aristeguinoticias.com.

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1: Muy buenos días, Carmen. Buenos días, auditorio. La presidenta Claudia Sheinbaum encabezó este lunes la ceremonia de abanderamiento de la selección mexicana de fútbol que participará en el Mundial 2026. Durante el evento realizado en el Centro de Alto Rendimiento de la Federación Mexicana de Fútbol, fueron presentados uno a uno los 26 jugadores convocados por el técnico Javier Aguirre. A la ceremonia asistieron el presidente de la Liga MX, Mikel Arriola, el presidente de la Federación Mexicana de Fútbol, Ibar Cisniega, y Dulio Davino, director de selecciones nacionales, además de Rommel Pacheco, director general de la CONADE. Como parte del acto protocolario, Sheinbaum Pardo tomó el juramento a la delegación mexicana y entregó la bandera de México al portero Guillermo Ochoa, quien está próximo a jugar su sexta Copa del Mundo. En su mensaje, la mandataria instó a los futbolistas a ser un ejemplo para el pueblo.
2: Que su ejemplo inspire a millones de mexicanas y mexicanos a creer en la fuerza del deporte y en el poder de sus sueños. Muchas felicidades. Les deseamos el mayor de los éxitos. ¡Que viva la selección! Enhorabuena.
1: La selección nacional debutará en el Mundial 2026 este jueves 11 de junio frente a Sudáfrica en el Estadio Ciudad de México, duelo correspondiente al Grupo A programado para las 13 horas. Más temprano, durante su conferencia de prensa, Sheinbaum aseguró que la inauguración de la Copa del Mundo se realizará en paz y tranquilidad, y sostuvo que su gobierno no responderá con represión ante eventuales provocaciones durante las movilizaciones que se han anunciado en la capital del país. Este llamado se da al tiempo que la Coordinadora Nacional de Trabajadores de la Educación, CENTE, mantiene movilizaciones y un plantón en el centro de la Ciudad de México, en demanda de mejoras salariales, pensiones y condiciones laborales. Aunado a ello, colectivos de madres buscadoras de desaparecidos, transportistas, jubilados, campesinos y trabajadores de la salud, entre otros, han convocado a una mega manifestación el 11 de junio en las inmediaciones del Estadio Ciudad de México, donde se jugará el partido inaugural. Por otro lado, Sheinbaum Pardo adelantó la posibilidad de reunirse con el rey Felipe VI de España durante su visita a Guadalajara para el partido entre España y Uruguay programado para el 26 de junio. Las relaciones entre ambos países atraviesan un periodo de estabilización después de que Sheinbaum decidiera no invitar a su investidura a Felipe VI, inédito gesto diplomático que justificó por la negativa del monarca a contestar la carta del expresidente Andrés Manuel López Obrador, en la que le reclamaba un reconocimiento desde España por los abusos en la conquista. 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Muy buenos días.

0: A los niños y niñas que anden por ahí siguiendo el programa, saludos a quienes cumplen años, felicidades. Le mandamos un abrazo a Lorenza Isabel Tobar Fuentes, que está cumpliendo años. Su familia y amigos le mandan un abrazo, felicidades. Le mandamos un abrazo a Lea Domínguez, que está cumpliendo 9 años. Está cumpliendo 9 años y su mamá Nimbe, desde el pueblo de Twisp, en Washington, le manda este saludo. Saludos a Washington, saludos a Lea Domínguez por tus 9 años, felicidades, y un saludo a Nimbe, gracias por este mensaje. Y mi tocaya Carmen le manda un abrazo a su hijo Diego Chavira. Diego, felicidades por tus 12 años, que tengas un gran día. Estamos viendo que es cumpleaños de Gabriel Jiménez Carlos. Gabriel, felicidades. Eugenia, Gabriela, Emilio y Gerardo te mandan un abrazo. Leonardo Iván Pérez Vázquez cumple 8. Su mamá, abuelos y tíos le mandan un abrazo. Leonardo Iván, felices 8. Estoy recibiendo este mensaje de San Miguel del Alto. San Miguel el Alto, Jalisco. San Miguel el Alto, Jalisco. Está cumpliendo años, 1 año. Leonardo Alvarado Gutiérrez y su familia Durán Hernández le manda un... La familia Durán Hernández le manda un abrazo a Leonardo. Felicidades. Y estoy viendo el mensaje para felicitar a Mario Manuel Aguirre Arvizu por su cumpleaños. Hermanas y sobrinos le mandan un abrazo. Felicidades a todas y todos, que tengan un gran día. Pásenla bien, diviértanse. Esto es para ustedes.
1: Con Kiren Miret.
2: Si a ti, como a nosotros, te gustan las plantas, entonces esta cápsula es para ti. Si como a nosotros a ti te gustan las plantas, pon mucha atención en la siguiente información. Porque lo que tal vez no sabías es que mientras las riegas y las cuidas, las plantas están teniendo conversaciones secretas. Y no, no es que hablen como nosotros, sino que usan un lenguaje químico fascinante llamado compuestos orgánicos volátiles para comunicarse entre ellas y también con otros seres vivos. Por ejemplo, cuando una planta es atacada por insectos o está en peligro, libera señales químicas especiales que otras plantas detectan inmediatamente. Es como si les enviara un mensaje de texto invisible advirtiendo para que activen sus defensas y se protejan. Pero la cosa no termina aquí, porque su comunicación va mucho más allá del aire. Y bajo la tierra existe una red diminuta de hongos llamado micelio, que conecta las raíces de muchas plantas. Puedes pensarlo como si fuera el internet de la naturaleza. A través de esta red subterránea, las plantas comparten nutrientes e información para ayudarse mutuamente. Algunas plantas también pueden emitir sonidos ultrasónicos y detectar vibraciones para comunicarse, mientras que otras atraen polinizadores utilizando aromas especiales. La ciencia apenas está comenzando a entender esta compleja red de comunicación vegetal. Así que, como puedes ver, estamos rodeados por una intensa conversación invisible, un idioma misterioso que la ciencia apenas está empezando a traducir.
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26: Estas son las noticias destacadas de este martes 9 de junio de 2026, en los principales diarios de circulación nacional.
27: Reforma.
26: Refuerzan a la CENTE hasta con explosivos. Decomisan a normalistas artefactos. No hay detenidos.
27: Aprobada.
26: Exige la ONU a Estados Unidos levantar de inmediato el bloqueo contra Cuba. Provoca muerte de niños. Turk.
27: El Universal.
26: Morena se blinda para evitar otro coahuilazo rumbo a 2027 y 2030.
27: Milenio.
26: Pillan a refuerzos de la CENTE con 59 artefactos explosivos. Conflicto. Policías interceptan a alumnos de Ayotzinapa y maestros de Guerrero en la caseta de entrada a Ciudad de México. Martí calcula en 7 billones de pesos un regreso al esquema pensionario de 2007.
27: Excelsior.
26: Educación en Oaxaca obtuvo 23 mil millones de pesos. Secretaría de Educación Pública. Atención al magisterio.
27: El Financiero.
26: Pensiones decentes costarían 20% del PIB. Batres. Fortalecer pensionista y crear aseguradora pública, únicas alternativas viables.
27: El Economista.
26: Sector autopartes alcanzó récord de exportaciones en enero-marzo. El valor de ventas al extranjero ascendió 31.185 millones de dólares.
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0: Ay. El Instituto Nacional Electoral presentó la nueva credencial para votar, que tiene más elementos tecnológicos. Seguimos de cerca la conferencia que presentó el INE ayer, precisamente para mostrar esta nueva credencial para votar con fotografía. Lo explica el director ejecutivo del Registro Federal de Electores, Alejandro Sosa Durán, dio una explicación sobre qué es lo que contiene, las características de esta nueva credencial para votar, que la hacen literalmente infalsificable. En pocas palabras, tiene más protecciones tiene más ingredientes, más elementos y efectos especializados precisamente para esta credencial. Dejo correr lo que explicó el especialista del INE, Alejandro Sosa Durán, con esta presentación.
1: El nuevo modelo pues contiene un nuevo diseño. Se incorporaron información correspondiente que fue aprobada recientemente por el Consejo General, sobre todo la autoidentificación indígena o afromexicana. Ya el ciudadano puede solicitar que se incluya estos datos en la credencial para votar. También otra de las innovaciones fue la identidad de género autopercibida, que también la ciudadanía puede solicitar si incorpore esta identidad. Finalmente también tenemos elementos que venían manteniendo lo que le conocemos como el ADN de la credencial para votar, el mismo color, el mismo grisife, su misma estructura, sus mismos elementos de información, seguridad, control y de presentación. Tenemos lo que es la fotografía fantasma con datos variables, el diseño tipo guiloche, el microtexto variable en el fondo de la credencial para votar. Esto se hace con tecnología de alta resolución, una especie se usa la tecnología que con la que se realizan los billetes, en esos equipos de impresión muy especializados. Tenemos lo que es la microlínea personalizada en la parte de donde va la firma, el elemento táctil bajo relieve. Tenemos un nuevo diseño con impresión con efecto arcoíris. Eso es el nuevo diseño de fondo, trae ese efecto arcorizado, como le llamamos. Y tenemos la inclusión de un elemento táctil, que es la muesca, que le permite a las personas débiles visuales identificar rápidamente este elemento táctil de que se trata de su credencial para votar. Eso es en la parte de lo que es el anverso de la credencial para votar. En la parte de elementos que se incorporan como innovación también es elementos visibles con luz ultravioleta. Hacemos unas tramas complejas que se utiliza en tecnología especializada para poder generar líneas de ciertos patrones que nos permitan darle seguridad a la credencial para votar. Se mantiene, se integra lo que es el logotipo del INE, el mapa impreso con tinta fotocromática, esta es una innovación también, la incorporación de nuevas tintas, los datos variables contiene con luz infrarroja podemos ver, con luz negra, perdón, podemos ver el nombre de la los datos de la persona, que en este caso es la CURP, el día que realizó su trámite de actualización al padrón, y finalmente la CURP se imprime en este tipo de tinta. Tenemos también el mapa de México y tenemos elementos gráficos de símbolos de identidad de algunos estados de la República, ¿no? También incorpora esto, todo esto se ve a través de la luz ultravioleta. Otro de los elementos ya en la parte del reverso de la credencial, pues son los códigos bidimensionales tipo QR que contienen información detallada, trae toda la información que se presenta en la credencial para votar, más aparte los datos que se acaban de incluir, como es la autopercepción sexogenérica, la autoidentificación indígena. Tenemos también lo que es una incorporación de una fotografía a color, esta también es una innovación. Esto nos permite garantizar que el anverso y el reverso son la misma, están generados con los mismos datos desde la producción de la credencial y sobre todo le da mayor seguridad. Nos ayuda a prevenir lo que es la falsificación, alteración, simulación y la posible diversificación de la credencial para votar, si fuera el caso. Tenemos también los escudos, otra innovación son los escudos de las 32 entidades federativas. En el fondo de la credencial tenemos cada uno de los escudos de cada entidad federativa, que es otra de las partes, siendo inclusivos en lo que nos referimos al sistema nacional de elecciones. Tenemos la fotografía en tinta reactiva también con luz UV, que también con luz ultravioleta se ve esa foto fantasma. Algo también nuevo que se incorporó es las características de un nuevo holograma que es conocido como Dobit, que sus características pues, tienen tres niveles de seguridad. El primer nivel que se puede identificar a simple vista es la permutación de color a 90 grados, es decir, lo movemos y podemos identificar cómo cambia de color. Tenemos el cambio acromático, que le llamamos, que es un cambio que se realiza que al moverla aparece un elemento y desaparece, es parte de estas nuevas características. Tenemos el efecto wave, que es una, como que cuando lo vas moviendo se ve como si fuera un efecto de ola. Tenemos el efecto de la tercera dimensión en la boleta electoral, ese lo mantuvimos como elemento de visualización. Al momento que lo vemos, simula cómo va cayendo la boleta a la urna electoral. Tenemos la animación difractiva, que es el cambio de colores de lo que son el verde hacia el color cobre. Estos colores se aprecian de manera inmediata. Tenemos el cambio acromático en el escudo, es decir, aparece y desaparece también en el escudo de la República Mexicana de los Estados Unidos Mexicanos. En nivel 2 tenemos ya con que se puede visualizar con ciertos instrumentos ya más especializados, como una lupa con un aumento más allá de 10x. Tenemos el nivel de lo que es el microtexto y los efectos polarizados. En el nivel 3, que ya se ve con unas con un instrumento ya más especializado, pues son los nanotextos que se generaron en todas las líneas que se pueden identificar ahorita en el modelo. Ahí se integró un nanotexto que trae información del Instituto Nacional Electoral, como son sus siglas, el nombre completo. Y finalmente, como modelo de la credencial para votar, pues es importante comentarles que tanto en el ámbito nacional como en el extranjero su producción, pues es una credencial para votar con más información, es más segura, más inclusiva y una mayor protección de los datos personales. Con toda la información que tiene este nuevo modelo, y es el que estará próximamente ya en su distribución en los módulos de atención ciudadana. Se empezó la producción el pasado 1 de junio y a partir de hoy ya se empieza la distribución de este modelo para que la ciudadanía, cuando realice un trámite, ya le puedan entregar esta credencial. Es importante comentarles que no cambia la credencial actual, sino es una evolución de la credencial, y todas las credenciales, como les comentaba hace rato, del modelo E hacia el modelo J, están vigentes todavía, como lo establece la ley. Su vigencia es por 10 años y hasta los 10 años se tendrá que realizar la reposición de esta credencial, pero por el momento todos estos modelos son vigentes. Pues aquí terminaría.
0: Pues son los modelos actuales están vigentes, como usted escuchó. Este es el nuevo modelo que se presentó, un modelo pues más sofisticado, un modelo con más características de seguridad, esta tecnología para evitar la falsificación, para evitar que sea falsificable la credencial para votar con fotografía. Así que presentaron este nuevo modelo de credencial que incorpora todos estos elementos tecnológicos y protección mayor para la identidad, bueno, para esta credencial que es para votar, y es la principal credencial para identificarse para los mexicanos y mexicanas. Millones de personas tenemos esta credencial evidentemente en funcionamiento todos los días para nuestras identificaciones, además para votar, por supuesto, o para votar y para identificarnos indistintamente. Estamos hablando de que esto se presentó ayer y la explicación la dio el director ejecutivo del Registro Federal de Electores, Alejandro Sosa Durán. Seguimos de cerca lo que ocurre en Coahuila, hablando de votar, hablando de elecciones. Estamos siguiendo de cerca todo este proceso. Vamos viendo lo que nos cuenta Karina Cancino. Buenos días. Adelante, Karina.
2: Otra vez el PRI ganó en Coahuila y se quedó con los 16 distritos del Congreso local. De acuerdo con el programa de resultados electorales preliminares, el PRI obtuvo ventaja en los 16 distritos de mayoría relativa en la elección para renovar el Congreso del Estado. En total, el PRI ronda el 55% de la votación, mientras que la coalición Morena-PT se ubica cerca del 26% en una jornada con participación aproximada del 50% del electorado. El dirigente nacional del PRI, Alejandro Moreno, afirmó en redes sociales que su partido ganó las 16 diputaciones en juego y aseguró que el resultado refleja el respaldo ciudadano en la entidad. Morena, a través de su dirigente nacional, Ariadna Montiel Reyes, denunció presuntas irregularidades durante la jornada electoral, como compra y coacción del voto mediante códigos QR, además de hostigamiento a militantes y legisladores, y adelantó que presentarán denuncias ante las autoridades electorales. Por su parte, el PAN reconoció que los resultados en Coahuila los obligan a reorganizar su estrategia y fortalecer su estructura política, mientras que Movimiento Ciudadano no ha emitido posicionamiento. El PREP ya marcó tendencia, pero la elección en Coahuila todavía se definirá en los tribunales.
0: Pues ahí están los resultados de Coahuila. Más adelante tendremos más detalles de lo que está planteando tanto el PRI como Morena. El PAN perdió el registro, está perdiendo el registro. Es una de las sorpresas de esta elección en Coahuila. Así que, bueno, tendremos más detalles en un momento más. Le cuento también sobre otros asuntos. Estamos viendo cómo la CENTE ha reforzado el plantón con cerca de 1,000 maestros y normalistas. La jefa de gobierno, Clara Brugada, dice que el desarrollo del mundial está garantizado. La policía capitalina retuvo una caravana de 18 autobuses provenientes de Guerrero para poder revisar las unidades. Incautó 59 petardos con auxilio de perros entrenados o binomios caninos. Estamos hablando de que cerca de 1,000 maestros y estudiantes normalistas de Guerrero arribaron este lunes 8 de junio a la Ciudad de México, dijeron, para reforzar los plantones y las marchas de la CENTE, que está demandando, entre otras cosas, la derogación de la ley del ISSSTE aprobada en 2007 y el restablecimiento de un régimen de jubilaciones para maestros. Los docentes afiliados de la CENTE, por cierto que hay una declaración, a ver si la tenemos por ahí, de Martí Batres, que está presentando la idea de una aseguradora del ISSSTE. Ayer en la conferencia matutina se presentó esto. A ver si tenemos en la producción este fragmento de la conferencia de ayer, donde se escucha la presentación de esta, pues, de esta propuesta para que se haga esta aseguradora pública, aseguradora del ISSSTE, aseguradora que pueda por esa vía darle respuesta a las protestas de la CENTE. Y bueno, ahora mismo recuperamos esta parte de la historia, pero le cuento que los docentes afiliados a la Coordinadora Nacional de Trabajadores de la Educación, pues están viendo el reforzamiento con gente, con normalistas de Ayotzinapa y también de la CETEG. Los docentes afiliados a la CETEG, que es la Coordinadora Estatal de Trabajadores de la Educación de Guerrero, y los normalistas llegaron a la Ciudad de México a bordo de estos 18 autobuses, pero antes de que pudieran sumarse a los plantones de la CENTE en el centro histórico, los autobuses fueron interceptados y retenidos por la policía capitalina pasando las casetas de la carretera México-Cuernavaca. La Secretaría de Seguridad Ciudadana de la Ciudad de México justificó la medida al señalar que recibió una denuncia anónima sobre la transportación de explosivos caseros a bordo de algunos de los autobuses, por lo que montó un operativo para primero filtrar las unidades de los manifestantes y posteriormente para poder revisar las unidades en las que viajaban. Y pues ahí aparecen y están en todos los medios de comunicación. Desde ayer estamos viendo y presentando e informando de estos artefactos artesanales explosivos. La acción policial sorprendió a los maestros y normalistas que durante varias horas se negaron a descender de sus autobuses, pero que fueron rodeados por decenas de elementos de la policía capitalina para evitar un intento de fuga de los camiones foráneos. El operativo incluyó el despliegue de binomios caninos y de más de 20 unidades de la Secretaría de Seguridad Ciudadana en la caseta México-Cuernavaca con el fin de detectar explosivos y revisar estos 18 autobuses. Tras la revisión de las unidades, las autoridades locales encontraron 59 petardos de fabricación casera en uno de los autobuses, por lo que fueron incautados y entregados a personal especializado del grupo Zorros para su destrucción. En esta acción, ningún maestro o estudiante fue detenido. Y ante la llegada de más manifestantes de la CENTE o aliados de la CENTE, la jefa de gobierno, Clara Brugada, dijo que el desarrollo de la justa deportiva del Mundial está totalmente garantizada, al tiempo que externó su rechazo a los grupos que tratan de aprovechar el Mundial para generar violencia y caos en las calles de la capital. Brugada Molina hizo también un llamado a los maestros y normalistas a que mantengan el diálogo con los gobiernos federal y de la Ciudad de México para evitar más afectaciones a los capitalinos y afirmó que su gobierno no caerá en provocaciones, por lo que responderá a cualquier agresión en el marco de la ley. Que es el planteamiento que hace también Claudia Sheinbaum. Lo que dice Sheinbaum es que la CENTE quiere provocar, está provocando, y lo que quieren es represión. Dice Sheinbaum, lo que quiere la CENTE es que los reprimamos para que la noticia en el marco del Mundial sea el gobierno de México reprime a los maestros, y eso no va a ocurrir, es lo que está planteando el gobierno federal a través de la presidenta. Y sobre esto que se anunció ayer, delineando la idea de una aseguradora pública para el ISSSTE, esto fue lo que explicó Martí Batres.
3: Entre las aseguradoras hay múltiples aseguradoras privadas, pero ninguna pública. Entonces lo que planteamos es que pueda haber una aseguradora pública para que el trabajador pueda elegir la Afore pública y la aseguradora pública, para que la Afore pública tenga su ahorro y la aseguradora pública, al final, cuando se retira, le administre su pensión y se la pague mes con mes. De esta manera, agregamos otro punto que no me extiendo mucho, que es darle viabilidad a largo plazo al Fondo de Pensiones para el Bienestar, que ya expuso aquí el secretario Mario Delgado. Pero sobre todo planteamos que podemos promover el crecimiento de pensioniste. Adelante, por favor. Pensioniste actualmente solo cuenta con el 3.6% de las cuentas totales y el 6.6% de los recursos totales de las Afores. O sea, tiene gran potencial para crecer. Incluso no todos los trabajadores del Estado están en pensioniste. En pensioniste tenemos a poco más de las 2/3 partes de los trabajadores del Estado, pero hay una tercera parte de los trabajadores del Estado que se fueron a las Afores privadas. Entonces, pensioniste puede crecer, tiene potencial para crecer. ¿Por qué la aseguradora pública representa un paso importante en este momento? Por lo siguiente. Uno, porque todas las aseguradoras que acompañan el proceso con las Afores son privadas, y el trabajador muchas veces escoge una Afore privada porque se acompaña con una aseguradora privada de la misma empresa. Aquí no quiero mencionar ninguna empresa, pero hay 2 o 3 ejemplos de la misma empresa que tiene su Afore y tiene su aseguradora, y el trabajador escoge todo el paquete. Pero no puede escoger todo el paquete público, Afore pública, aseguradora pública, porque le falta la aseguradora pública. Entonces, al haber aseguradora pública, estimulamos a que el trabajador se incorpore a pensioniste. Segundo lugar, la aseguradora pública facilita procesos para que la administración de recursos tengan un fin social y no de lucro. Así como pensioniste no tiene un fin de lucro, incluso puede beneficiar a los que ahorran menos, la aseguradora pública tampoco tendría un fin de lucro y por lo tanto representaría menos costos para el trabajador, su administración, en un marco de austeridad republicana. Y luego tres, la creación de la aseguradora pública permite ampliar el espacio de lo público. Entonces tendríamos la Afore pública pensioniste, la aseguradora pública por crear y el Fondo de Pensiones para el Bienestar. Estas tres instituciones públicas se articularían en defensa de las pensiones de los trabajadores que se encuentran en el régimen de cuentas individuales.
0: Pues son los elementos que está poniendo en la mesa el gobierno para convencer a la gente respecto al tema que están planteando los manifestantes y quienes están pues armando realmente una circunstancia bastante compleja para México, para la ciudad, para México, pero para la capital del país, a unas horas ya, a nada de que empiece el Mundial. El próximo 11 de junio estamos a 2 días de que empiece el Mundial de Fútbol y está el contexto pues escalando, porque los profesores profesores y profesoras, o los integrantes, mejor dicho, de la Coordinadora Nacional de Trabajadores de la Educación, pues decidió no continuar incluso con las negociaciones en Gobernación, prefirió retirarse la CENTE de las negociaciones que estaban realizándose en la Secretaría de Gobernación, pues porque alega que no hay acuerdos, no hay respuesta a lo que están exigiendo. Y bueno, pues dentro de las respuestas que le están dando que no los convencen, está esto que usted acaba de escuchar en voz de Martí Batres. Y la presidenta de México pues le da el clavo, porque al final de cuentas es evidente que se está buscando una confrontación, una circunstancia que pueda derivar en represión, y eso pues ya escalaría las cosas a otras dimensiones. Han hecho todo lo necesario para que la autoridad actúe pues en consecuencia. Han roto cosas, han irrumpido violentamente en instalaciones de la SEP, han dañado estatuas del Mundial, las han derribado, las han pintado, han hecho muchas cosas que al final de cuentas la autoridad, en el marco del librito, pues tendría que reaccionar al respecto por ser afectaciones directas al espacio público, afectaciones directas hacia la convivencia pacífica, en fin, todo lo que involucran manifestaciones de este tipo. Y lo que dice la presidenta es que lo que quieren, pero que no van a lograr, es que se les reprima. Lo que se busca directamente es hacer de México la nota con reprimen a los maestros, porque las acciones de los integrantes de la CENTE pues han ido elevando el tono, han ido escalando, se están pasando de la raya en varios puntos importantes, y la presidenta sobre todo esto plantea lo siguiente.
4: Vamos a esperar qué pasa en estos días, hoy, mañana. Hay grupos que nos quieren provocar y no necesariamente son de maestros. O sea, que lo que buscan es que haya represión, así lo digo claramente. Lo que están buscando es que antes de la inauguración del Mundial, la nota internacional sea: el gobierno de México reprime a maestros. Eso es lo que están buscando. Pues eso no lo van a tener. Y también vamos a garantizar al mismo tiempo que la celebración de la inauguración de la Copa Mundial se lleve bien, en paz y tranquilo. Entonces vamos a esperar estos días para ver pues las resoluciones. Viene el 10 de junio también, que también es un escenario especial para que haya provocación. Pero no vamos a caer en provocaciones, no vamos a caer. Y vamos a buscar los mejores esquemas para garantizar tranquilidad y se va a desarrollar bien la inauguración. No hay ningún problema.

0: y también que no va a haber represión, todo al mismo tiempo. Así somos nosotros.
1: Gracias.
2: Así somos nosotros, dice la presidenta, y bueno, pues esta es la respuesta que está dando frente a lo que están realizando los integrantes de la CENTE. Agregue usted otros elementos que van a generar en las próximas horas también importantes tensiones, porque se van a manifestar diferentes grupos y organizaciones. Hay una convocatoria general de varias organizaciones, de las más importantes organizaciones que hay en México: Amnistía Internacional, SEMDA, Global Exchange, el Proyecto Mundial de Spotlight, Paz y Derechos Humanos, Greenpeace. Han manifestado su intención y ya su decisión de participar en estas manifestaciones que se están realizando esta misma mañana. Organizaciones de México, de Estados Unidos y de Canadá presentan agendas pendientes en derechos humanos, económicos y ambientales, pues sí, en el marco del Mundial de Fútbol. Y esta conferencia de prensa programada para este día, que está teniendo lugar en este momento de la mañana, a las 7 de la mañana se convocó y están teniendo esta conferencia de prensa en la explanada de la Estela de Luz. Y estamos hablando de esto que está ocurriendo en la calle de Lieja y Paseo de la Reforma en la Ciudad de México. Y están representantes de estas organizaciones que acabo de mencionar. Estamos hablando de que son varias organizaciones y el planteamiento es este, es que en el marco de la atención mundial que tiene y tendrá el Mundial de Fútbol en México, pues están presentando lo que llaman agendas pendientes. ¿Cuántas agendas pendientes tiene México? Pues muchísimas. En materia de derechos humanos, en materia de derechos ambientales, en materia de derechos económicos, etcétera, etcétera. Después de la pausa, le contamos más de esto que está ocurriendo esta mañana.
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0: Bueno, como le comenté hace un momento, Greenpeace, Paz y Derechos Humanos, el Proyecto Mundial Spotlight, Global Exchange, el Centro Mexicano de Derecho Ambiental y Amnistía Internacional, pues han convocado esta mañana para presentar la agenda o las agendas pendientes en materia de derechos humanos, económicos y ambientales en el marco del Mundial de Fútbol 2026. Estas organizaciones de México, de Estados Unidos y de Canadá han convocaron para esta mañana a esta conferencia de prensa y diferentes grupos y organizaciones se han sumado. El Movimiento Nacional por Nuestros Desaparecidos en México está participando. Es una de las organizaciones que o están escalando o ya van a escalar. Ya nos contarán los detalles. La Estela de Luz, con un mensaje a la presidenta de México. Ya lo estamos viendo en la pantalla. Estamos viendo en la pantalla este mensaje gigantesco. Este mensaje gigantesco que dice: el mundo está viendo. El mundo está viendo es una de las frases de esta gigantesca manta que a partir de esta mañana se puede observar en este lugar de la capital de la República Mexicana conocido como la Estela de Luz. Y le aprecio a Mina Ruiz, integrante del Movimiento Nacional por Nuestros Desaparecidos en México, que esté aquí para hablar del alcance de todo esto, de la intención de hacer lo que están haciendo y de cómo van las cosas. Mina, buenos días y bienvenida. Gracias por estar aquí.
1: Buenos días, gracias a ustedes.
0: Al contrario, ¿qué es lo que sucede en este lugar de la capital? ¿Cuál es la idea? ¿Cuál es el mensaje?
1: La idea es pedir justicia para todos. Y cuando hablamos de justicia, no solo nos referimos a lo social o a lo ambiental. Se trata, ante todo, de un derecho colectivo. Porque lo que está en juego no es solo la pelota. Es la vida, la integridad y la dignidad de las personas. Dignidad que se ha visto socavada con el estigmatismo que nos ha puesto encima el gobierno desde hace 18 años. Hay dinero para todo, para los mundiales, para los murales, pero no hay para las víctimas. Yo tengo 15 años buscando a mi hijo con los recursos y con el estigma encima que nos pone el gobierno. Y el estigma no es una cosa menor, porque como nos estigmatizan de delincuentes, la sociedad civil no se siente con la obligación moral de ayudarnos a buscar. La mayoría piensa que lo que nos está pasando es porque no los merecemos. Yo te puedo asegurar que más del 90% de los desaparecidos son gente decente, que como a mi hijo nos sacaron de su trabajo a punta de golpes y 15 años después no sabemos dónde está. Ni siquiera se completan las carpetas como dicen que deberían de completarse, cuando tampoco es nuestra obligación, como no es nuestra obligación buscarle. Nos buscamos por amor, por salud y por la apatía del gobierno. Porque a 2 días de la inauguración de la Copa del Mundo, con un enorme manto de 21 metros de largo, desplegada a 60 metros de altura de la Estela de Luz por activistas de Greenpeace, se denunció que los temas de migración, desapariciones, violencia, despojo, desplazamientos forzados y justicia ambiental han sido ignorados por los intereses comerciales del PEMEX. Eso quiere decir que el dinero está por encima de la gente, que los valores los tenemos trastocados. Que para ellos es muy importante su eslogan de la pelota vuelve a casa. Y nuestros hijos, ¿cuándo van a volver a casa? ¿Cuándo les va a preocupar los más de 134,000 que no han vuelto a casa y que son 134,000 familias que los esperan?
0: Qué frase, Mina, qué frases nos dices. Los valores están trastocados, estás planteando de esa manera las cosas. Que el balón vuelva a casa, pues es una frase linda, pero que vuelvan los hijos a casa es lo fundamental.
1: Es que creo que no es solo una frase. Si tú puedes analizar, ha habido dinero para todo, menos para buscar a los desaparecidos. Y no somos 2 o 3, ni siquiera somos los 43. Somos más de 134,000 que debieran pesar en la conciencia de nuestros gobiernos. Por eso digo que tenemos los valores trastocados, porque es más importante el dinero que la dignidad de las personas.
0: Lo que están haciendo en este preciso momento de la mañana, pues es un llamado al gobierno de la República, es un llamado a la sociedad mexicana, más que a la sociedad mexicana, a la sociedad en Estados Unidos, a la sociedad en Canadá, a las tres sociedades, porque hay muchos pendientes, uno de ellos principalísimo, que es este que estás mencionando, Mina, que tiene que ver con las personas desaparecidas. ¿Qué es lo que esperarían después de esta manifestación? ¿Qué es lo que esperarían como respuesta, tanto del gobierno como de la sociedad, después de manifestar que el mundo está viendo?
1: Pues yo la verdad que en el gobierno tengo bastante poca fe, porque en 15 años no ha demostrado ninguna empatía. Yo más bien apelo a la sociedad civil, que nos vea como víctimas de la violencia, no como delincuentes, porque no lo somos. Y si tuviera que dar un mensaje, y ya no lo hice alguna vez decirlo en otro ámbito, que si la sociedad se uniera como debiera, temblarían los poderosos desde el cielo hasta la tierra. No habría un poder más fuerte que nosotros. Somos el único país de Latinoamérica donde el miedo nos paraliza porque nos los hace sentir primero el gobierno. Pero nosotros vamos a seguir buscando a nuestros desaparecidos. Con el gobierno, sin el gobierno o a pesar del gobierno.
0: Mina, estás en este lugar junto a la Estela de Luz, donde está ocurriendo precisamente lo que estamos aquí hablando. Yo no alcanzo a leer porque tengo la imagen, pero no alcanzo a ver las palabras. ¿Podrías leernos lo que dice la manta gigante que han puesto los escaladores que subieron a la Estela de Luz?
1: Dice, esto también está en juego. Migración, comunidad, alto al racismo, justicia para los desaparecidos, justicia ambiental, alto a las armas y la gente antes que el comercio. Pero me gusta mucho más una bandera que tenemos aquí abajo, que dice que la provincia, la vida y la justicia están en juego.
0: ¿Cómo es esta última, Mina?
1: La vida y la justicia están en juego.
0: La vida
1: no
0: y la
1: solo
0: justicia.
1: Es una pelota.
0: La estamos viendo en la pantalla, estamos viéndote en la pantalla, estamos viendo que está manifestándose de esta manera las personas que están contigo, las personas que están ahí. La vida y la justicia están en juego, que es una manera de hacer alusión a que todos estos días tendremos juegos de fútbol, que habrá una atención mundial y desde luego nacional sobre el tema del fútbol, y ustedes están diciendo, pues aquí lo que está en juego es la vida y la justicia. Te aprecio mucho, Mina Ruiz, por estar aquí como parte del Movimiento Nacional por Nuestros Desaparecidos en México. Estamos siguiendo con mucho interés y respeto lo que significan estas manifestaciones de las personas que están junto contigo en esta manifestación y las expresiones que se pueden tener en los diferentes asuntos. Estoy viendo, no sé si estoy bien, ¿estás junto con la directora de Amnistía Internacional a tu izquierda?
1: Sí.
0: Hola Edith.
1: De ella se trata esta banderita.
0: Ah, mira, hola Edith, ¿cómo estás? Saludamos aquí a la directora de Amnistía Internacional porque son varias las organizaciones que están participando. ¿Será posible que podamos escuchar a Edith?
1: Yo creo que sí.
0: Hola Edith, ¿cómo estamos? Aprovecho que estás ahí al lado. Buenos días. Buenos días, estamos hablando con la directora de Amnistía Internacional que está justamente con esta pancarta, con esta manta. Y bueno, pues Edith, estamos viendo esta manifestación. ¿Podrías ampliar el sentido y el alcance de lo que estamos aquí observando y reportando con ustedes?
2: Sí, muy buenos días, Carmen. Estamos aquí en una activación conjunta que realizamos con Greenpeace, Global Exchange y una serie de organizaciones. Subimos una lona a la Estela de la Luz. Activistas de Greenpeace subieron la lona y es una lona que estamos poniendo en torno al mundial, recordando que ahora que el mundo está viendo hacia los ojos de México, es momento también de poner sobre la vista el tema de las desapariciones, recordar que en este país hay más de 134,700 personas desaparecidas y que esas personas están siendo buscadas por sus propias familiares. También estamos acompañando la lucha por los derechos medioambientales. Este es un país donde la defensa de la tierra, el territorio, el medio ambiente es sumamente peligrosa. México es uno de los países más peligrosos para la defensa de la tierra, el territorio y el medio ambiente, pero además es un país donde se están cometiendo una serie de atropellos en temas ambientales. Además, también estamos poniendo los ojos sobre la migración, en particular sobre las violaciones a derechos humanos que están viviendo las migrantes, las personas migrantes en Estados Unidos, pero también incluso en México, y también sobre el tema del desarme y la importancia de desmilitarizar la seguridad pública.
0: Pues Edith Olivares Ferreto, directora de Amnistía Internacional, gracias por incorporarte a esta transmisión en vivo que estamos realizando junto con este equipo de Stigui Noticias, que está siguiendo de cerca esta expresión de varias organizaciones con estas agendas pendientes en materia de derechos humanos, derechos ambientales, desapariciones, migración, cambio climático, en fin, todo lo que está pendiente y estas expresiones que están teniendo lugar en la capital de la República Mexicana. Gracias, Edith Olivares Ferreto, hasta la próxima, buenos días.
2: Muchísimas gracias, Carmen, todavía está la lona para las personas que quieran pasar a verla también, y recordar que también estamos pidiendo una reunión con la presidenta de la República para tocar estos temas. La presidenta no ha recibido aún a las familias de las personas desaparecidas, a las familias que están buscando a todos nuestros desaparecidos en México.
0: Gracias, Edith, por contarnos, y gracias a Mina Ruiz, integrante del Movimiento Nacional por Nuestros Desaparecidos. A las dos, gracias, y a quienes están participando de esta expresión, buenos días. Buenos días, y ahí está la gigantesca manta que se ha puesto esta mañana, y pues sí, ahí están los representantes de Amnistía Internacional, de Greenpeace México, de la Asamblea Ciudadana del T-MEC, de comunidades afroindígenas, está también el albergue Casa Tochán, Global Exchange, en fin, hay representantes, está SEMDA de Agustín Alanís. Estamos viendo también las demás organizaciones como Paz y Derechos Humanos y quienes se están manifestando en estos momentos de la mañana en la capital de la República Mexicana.

0: Coahuila, Coahuila, Coahuila, Coahuila, es todo un tema. El resultado, los resultados preliminares están mostrando que el PRI arrasó, arrasó en serio, literalmente zapato. Ahora que si hablamos de lenguaje futbolero, un zapato en todo caso de resultado electoral el que tuvo lugar este domingo. Según las informaciones preliminares que hemos aquí presentado, pues ha ganado en todos los distritos para dominar, literalmente dominar el Congreso de Coahuila. Estamos viendo que queda en segundo lugar, en un segundo lugar muy lejano, Morena, quien está acusando un conjunto de irregularidades que ha presentado denuncias sobre el asunto. Estamos viendo cómo el exgobernador Humberto Moreira también se manifiesta. Así que dejamos correr estos fragmentos de lo que ha dicho el presidente nacional del PRI, Alejandro Moreno, lo que ha dicho la presidenta nacional de Morena, Ariadna Montiel, lo que ha dicho el exgobernador Moreira. Aquí parte de lo que se está diciendo sobre estos resultados electorales de Coahuila, en donde el PRI se muestra arrasando la elección, y estas son las declaraciones.
1: Y hoy los ciudadanos que dijeron, no queremos al crimen organizado en Coahuila. No queremos a los corruptos en Coahuila y por eso sacamos a los cínicos y narcopolíticos de Morena de Coahuila. No solo se les ganó, se les barrió como debe de ser. Y por eso, amigas y amigos de los medios de comunicación, el mensaje que se manda desde Coahuila a todo México es que claro que se puede. Porque hoy no podrán presentar ningún argumento. Hoy hubo una participación transparente, equitativa, y todo México tenía puestos los ojos en la elección de Coahuila. Y cuando hay un buen gobierno, cuando hay buenos gobernadores, cuando hay cercanía y cuando hay trabajo, claro que la experiencia, la capacidad y los resultados demuestran que el PRI da resultados, que el PRI tiene experiencia y que el PRI sabe gobernar.
2: Morena realizó una campaña en coordinación con el Partido del Trabajo, una coalición que ha trabajado en el territorio apostándole a la concientización del pueblo de México, de este grandioso estado, heredero de la lucha democrática de Francisco y Madero, y que en ese sentido debemos mencionar y denunciar todo lo que sea contrario al proceso democrático de nuestro país. Y como el PRI no va a cambiar, el día de hoy hemos tenido una jornada donde la impunidad para los operadores políticos del PRI fue acompañada por la Policía Estatal y la Fiscalía también del Estado. Y por ello, desde muy temprano, hemos puesto una denuncia ante el Instituto.
3: A ver. Si usted saca las últimas tres elecciones, Veracruz, Durango y Coahuila, los resultados de Morena no son buenos. En Veracruz perdieron 900.000 votos. En Durango, en algunos lugares se fueron a la tercera fuerza, como en la capital, y ahora mire lo que sucedió en Coahuila. Creo que pues en el 27 las cosas no van a ser fáciles para ellos. Pero en el triunfo, como lo ha hecho nuestra dirigencia nacional con Alejandro Moreno, nosotros llamamos a una gran coalición opositora para frenar a Moreno.
4: ¿Esta coalición con qué partido sería? ¿Con todos los de la oposición? ¿O habría, digamos, reserva de algún partido político?
3: No hay reserva. Alejandro Moreno ha dicho que todos los partidos de la oposición, incluyendo los partidos locales, en Coahuila fueron con un partido local, Unidad Democrática de Coahuila, y tuvimos un gran éxito, entonces con ellos.
5: Dice su dirigente nacional, diputado, que si van en alianza con el resto de la oposición ganarían 12 de las 17 gubernaturas. ¿Va a promocionar el PRI esta alianza para el próximo año?
3: Lo está haciendo Alejandro Moreno desde un principio. Carolina Vigiano, tu servidor, todos hemos hablado de la oportunidad que se abre frente a México de tener una oposición unida para que una gran alianza que puede tener candidaturas comunes, que puede tener defensa del voto, que puede tener movimientos estratégicos, frenemos a Morena y con ello frenar la destrucción del país. Yo creo que hay un fuerte ingrediente del desastre que tiene Morena, de cómo se le está desmoronando el país y de esto que pues, es una tragicomedia lo que vivimos con ellos, un día sí y otro también.
0: Bueno, parte de lo que se ha dicho del domingo para acá, precisamente con esta elección en Coahuila, y veremos qué resulta, porque pues Morena ha dicho que se impugnará, ya habló de que presentará una denuncia, o presentó una denuncia ante las autoridades electorales correspondientes, así que veremos en qué termina esta historia, pero por lo pronto en lo que corresponde al PREP, los resultados son muy holgados para el PRI, estamos hablando de casi el doble, al final de cuentas, entre el primero y el segundo lugar en esta elección del estado de Coahuila. Así que iremos viendo para informarle.

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10: El Servicio Meteorológico Nacional de la CONAGUA le informa el pronóstico del tiempo. Para hoy, 9 de junio de 2026, se prevé que los remanentes de la depresión tropical Boris se desplacen sobre Guerrero e interaccionarán con canales de baja presión al interior del país. Inestabilidad atmosférica y con el ingreso de aire húmedo de la zona Pacífico, Golfo de México y Mar Caribe, lo que originará lluvias puntuales intensas en Veracruz, Oaxaca y Chiapas, puntuales muy fuertes en Jalisco, Colima, Michoacán y Guerrero, puntuales fuertes en Chihuahua, Durango, San Luis Potosí, Nayarit, Guanajuato, Querétaro, Hidalgo, Puebla, Tlaxcala, Morelos, Estado de México, Ciudad de México, Tamaulipas, Tabasco, Campeche, Yucatán y Quintana Roo, y chubascos en Coahuila, Nuevo León, Sinaloa, Zacatecas y Aguascalientes. Asimismo, se mantendrán las temperaturas vespertinas calurosas a muy calurosas en el norte de la República Mexicana y Península de Yucatán, prevaleciendo la onda de calor en Sonora, Sinaloa, Chihuahua y Durango. Finalmente, la tormenta tropical Cristina se localizará al sur de las costas del Salvador, sin afectar a las costas mexicanas. No obstante, se mantendrá en vigilancia.

0: Hemos hablado en este programa sobre lo que presentaron en la Corte Penal Internacional. Bueno, se le ha llamado denuncia, aunque en la Corte Penal Internacional se presentan comunicaciones. Nos ha explicado Jacobo Dayán que lo que se presenta en este organismo internacional son comunicaciones, pero digamos, coloquialmente se puede presentar como una denuncia, como un señalamiento, en este caso sobre lo que ocurre en México, y se ha puesto el foco en crímenes de lesa humanidad. Hay que recordar que el Comité de Expertos de Naciones Unidas, que presentaron su informe, un informe muy fuerte sobre desapariciones en México, desapariciones forzadas, esto que les dio pie a abrir y activar el artículo 34 de la Convención en materia de desapariciones forzadas, que no es otra cosa más que pedirle al secretario general de la ONU que a su vez le pida a la Asamblea General de la ONU que se atienda el caso México por tener la situación que tenemos en materia de desapariciones. Ese elemento fundamental del informe de los expertos de Naciones Unidas es un elemento importantísimo para entender el alcance, el significado y el contenido de lo que se ha presentado en la Corte Penal Internacional, porque en el informe de los expertos de la ONU se habló de que había indicios de que en México se cometen crímenes de lesa humanidad. Y bueno, pues Germán Martínez Cázares, legislador de Acción Nacional, y quien presenta a nombre de este partido y a nombre de quienes están acompañando esta iniciativa ante la Corte Penal Internacional, está esta mañana en el estudio para hablar del tema. Germán, buenos días y bienvenido. ¿Cómo estás?
1: Muy bien, Carmen. Muy buenos días. Qué gusto estar aquí contigo otra vez.
0: Igualmente, pues antes de preguntarte sobre lo que dijo la presidenta, que fue duro y a la cabeza contra ustedes, hipócrita le llamó, entre otras cosas, ¿de qué se trata? Yo di aquí un panorama general, pero ¿cuál es la idea? ¿De qué se trata y cuál es el alcance?
1: Efectivamente, como bien lo dices y Jacobo Dayán conoce bien, es una comunicación. Es decir, nosotros acumulamos una serie de información sustantiva y verificable, entre otros lo que acabas de decir, ahorita lo recordaré, sobre la conducta gubernamental y sobre la conducta criminal de unas organizaciones criminales. No estamos acusando solo a López Obrador, sino también puedes acusarse a un capo puede ir allá. Es la conducta típica y punible internacionalmente, como cualquier conducta penal, se individualiza, y la Corte Penal Internacional en La Haya conoce de conductas individuales. Primero debo decir, para los que digan que esto es una injerencia extranjera, que nuestra comunicación se basa en el Estatuto de Roma. El Estatuto de Roma está firmado y suscrito y aceptado por México. Y, en ese sentido, es un tratado y nos obliga a proteger fundamentalmente los derechos humanos. Nosotros decimos que hay crímenes de lesa humanidad en México diario, Adela, como los que acaba Carmen de reportar. Perdón, Carmen.
0: Es que va a ser otro programa,
1: sí,
0: muy seguido.
1: Sí, perdóname.
0: Pero dime una cosa, antes de que
1: vayamos. Carmen, pero lo que te quería decir es eso.
0: Ah, pero dime una parte. Crímenes de lesa humanidad. Antes de continuar, ¿qué entendemos por crímenes de lesa humanidad?
1: Entendemos los crímenes graves. Lesa, quizá haya que explicar qué es el adjetivo. Cuando tú en un accidente, Carmen, sales ilesa de un accidente automovilístico, ileso, aquí leso es grave. ¿Qué entendemos por crimen grave? Asesinato, traslado forzoso de la población, privación de la libertad, tortura y desaparición forzada, entre otras conductas. Esto lo hacen, Carmen, crímenes de lesa humanidad en México de manera continuada y sistemática. Y lo hacen organizaciones criminales mexicanas, pero también nosotros aquí estamos desarrollando una teoría que le llamamos aquiescencia transaccional, es decir, los organismos criminales con la complicidad, la tolerancia, la aceptación del gobierno o gobiernos. O gobiernos. Entonces, por un lado, los criminales, como ya tú lo dijiste, Carmen, agentes no estatales, el informe de desapariciones de México del 9 de febrero del 26, que le solicitó al Comité de Desapariciones Forzadas de la ONU a que la Asamblea decida si hay crímenes de lesa humanidad. Ellos están hablando de esto. Nosotros, por supuesto, que puntualmente referenciamos nuestro documento y lo fundamentamos en esto. Y además, también lo debo decir, en la acusación de la Fiscalía del Distrito Sur de Nueva York, que involucra a Rubén Rocha, el senador Isunza y los otros ocho personajes que están ahí. ¿Qué quiere decir esto? Que sospechamos que se cedió el monopolio de la fuerza e incluso se distrajo, y quiero subrayar eso, se cedió a los criminales el monopolio de la fuerza para que extorsionaran, para que levantaran gente, para que secuestraran camiones en las carreteras, con total impunidad. Incluso, Carmen, lo decimos en alguno de los párrafos, se distrajo a parte de nuestra fuerza pública, a nuestros militares, en obras, en actividades que no tienen que ver con la seguridad nacional ni la seguridad pública, para permitir esta operación de aquiescencia transaccional, que, digámoslo más coloquialmente, un trueque criminógeno, un trueque delictivo entre los gobiernos, fundamentalmente el de López Obrador, y los cárteles criminales.
0: A ver, aquí están ustedes planteando un asunto muy grave, evidentemente, porque estarían planteando que deliberadamente, con un tipo de cálculo, hubo una colusión entre el gobierno mexicano de López Obrador y el crimen organizado. Si así fuera, ¿para qué y cómo lo demuestra?
1: Lo demostramos, primero, empiezo por ahí. El comunicado tiene 265 párrafos. Y aquí al final, tú puedes ver todos los anexos. Son 13 anexos de documentos internacionales y de sentencias, tanto de la propia Corte Penal Internacional de La Haya, en casos concretos, donde a actores no gubernamentales se les dio trato de delincuencia por obtener la fuerza pública. Lo probamos con decisiones de la Corte Interamericana de Derechos Humanos, incluso contra México. Alvarado Espinosa contra México es muy famoso. Velázquez Rodríguez contra Honduras es también muy famoso. Del Tribunal Europeo, hubo un partido en Turquía que se ilegalizó y la Corte dijo, está bien ilegalizado. Se llamaba el Partido del Bienestar, y ese partido en Turquía es un organismo que se dedicaba a delinquir. O Henry Batasuna, en España. Todos estos precedentes, toda esta doctrina internacional, la estamos fundamentando. ¿Para qué? Para decir que las organizaciones criminales mexicanas que atacan a la población civil, que tienen una capacidad operacional, una estructura jerárquica, todo lo vamos desarrollando, un control de territorio cuasi estatal, el gobierno les permitió de manera sistemática y deliberada informaciones como las que dijimos de organismos internacionales e informaciones y estudios de medios de comunicación o de universidades, que esas autoridades políticas electas y los servidores públicos permitieron de manera sistemática y deliberada una tolerancia, una aceptación o una complicidad a la que la doctrina jurisprudencial internacional, en estos casos, le llama aquiescencia, le llama aceptación.
0: Bueno, ustedes plantean entonces que hubo esta aquiescencia y aceptación por parte del gobierno de López Obrador, que es el periodo que están ustedes identificando, y la pregunta que te hice también es, ¿y para qué fue eso según el planteamiento que hacen ustedes?
1: Para que se deslinden las responsabilidades.
0: No. Esto que se están hablando de una suerte de operación de Estado, en pocas palabras.
1: Por supuesto.
0: Si fue una operación de Estado, entonces tendrían que plantear cuál fue el propósito fundamental de esa presunta operación de Estado.
1: Totalmente lo decimos con claridad. Este es un punto fundamental. Qué bueno que me lo preguntas. Primero, para obtener el poder en connivencia, en aquiescencia, con los criminales. Este es el corazón de nuestra denuncia y el corazón de nuestro argumento que queremos que atienda de manera internacional la Corte. Hay una complicidad antes de la elección, que se actualiza en la elección, y después de la elección se genera una impunidad para extorsionar, para matar, para torturar, para desaparecer o para dividir a las familias. ¿Para qué? Esta operación es para ganar elecciones a la mala y de manera criminal, tal cual. Esta operación que nosotros estamos enunciando. ¿Qué es lo que dice la Fiscalía del Distrito Sur de Nueva York de Rubén Rocha? Pero es lo que dijo incluso de manera timorata el Tribunal Electoral en la Sala Superior en la elección del 21 en Nuevo Urecho, Gabriel Zamora, La Huacana, en Michoacán, donde se acreditó la participación del crimen organizado en una elección a favor de Morena, y se anularon 50,000 votos. No se alcanzó a anular la elección. No, ellos dijeron fue poquito. Bueno, eso que dijo el Distrito Sur de Nueva York, en Estados Unidos, lo aceptó el tribunal. Si no recuerdo mal, la sentencia 166 del 2021.
0: La sentencia del Tribunal Mexicano es por Michoacán, la claro. Acusación en Estados Unidos es por Sinaloa.
1: Sí, ¿no?
0: Elección 2021.
1: Sí, y además tenemos un apartado de casos paradigmáticos, fundamentalmente Michoacán, Sinaloa y Tamaulipas. Pero tenemos y relatamos los casos que tú has reportado aquí, como aquel líder limonero en de apellido Bravo, en Apaxingán, o el propio Manso en Uruapan, o el de la mariposa monarca, el líder de la mariposa monarca ejecutado también en Michoacán. O sea, tiene, desgraciadamente, lo digo de manera dolorosa, está salpicado de sangre michoacana, que me horroriza y que me duele y que requiere consuelo y que requiere algo más que descalificaciones. Ayer la presidenta nos mandó a los que suscribimos esto, yo lo firmo como representante común, ahí está mi firma, nos mandó a rezar.
0: Escuchamos a la presidenta con lo que dijo el día de ayer. Adelante.
2: Imagínense, ahora el PAN va y le pone una denuncia a López Obrador en la Corte Internacional por sus vínculos con el narcotráfico. Así de... No se puede ser más hipócrita. A lo mejor quieren expiar sus culpas, no sé. Mejor que recen unos cuantos. Pues sí. O sea, ¿cómo es posible? Es que ¿quién les cree? ¿Quién les cree? ¿Quién les cree? Nadie. Entonces, esto que sale en Los Angeles Times, pues tiene que ver con eso, con grupos que filtran noticias falsas, buscando a ver
0: es
2: si son
0: verdad. Es parte de lo que dijo la presidenta sobre la presentación en la Corte Penal Internacional, en la oficina de la Fiscalía de la Corte Penal Internacional en La Haya, Reino de los Países Bajos, dice, son hipócritas, ¿quién les cree? Y les llama hipócritas, supongo que aludiendo a lo que fue el gobierno o los gobiernos de Acción Nacional, en donde sabemos perfectamente que hubo un punto de quiebre, y ahí te pregunto, Germán Martínez Cázares, ¿cómo exponer a la sociedad mexicana esto que están exponiendo, haciéndose cargo de lo que les toca a ustedes? Evidentemente hay que preguntarte de Genaro García Luna, evidentemente hay que preguntarle al PAN qué demonios dice el PAN cuando tienen a un personaje que formó parte directísima de los gobiernos que ustedes encabezaron en México, que es la colusión del gobierno con el crimen organizado sentenciado en Estados Unidos. ¿Qué dicen ustedes de todo esto? Y por eso les zorrajan la palabra hipócritas.
1: La verdad es que esta es una oportunidad que está perdiendo ella en calificativos, en palabras que pues no son de una cabeza fría ni de una cabeza científica. La de la presidenta. Que se juzgue y que atraiga a la Corte todo el caso México, sí, todo el dolor de México.
0: Incluyendo a los gobiernos panistas.
1: Que lo trague, y te voy a decir por
0: qué. A ver, ¿pero qué periodo ponen ustedes?
1: Nosotros ponemos el periodo de López Obrador por los abrazos y no balazos y por la manera deliberada, sistemática.
0: Pero entonces, si se procesa todo, pues que empiecen por Felipe Calderón.
1: Que empiecen por donde quieran.
0: A ver, pero ustedes pusieron sobre López Obrador.
1: Es que aquí está el límite. Déjame decirte dos o tres cosas de eso. Que empiecen por el donde quieran. Lo primero, no hay un tribunal en México serio que resuelva si García Luna o si López Obrador o si la barredora de Adán Augusto o si Rubén Rocha. No hay en México un tribunal profesional, imparcial, serio. Se están peleando la presidencia de la Corte, Yasmín Esquivel y Lenia Batres, dicen burradas, cometen actos ridículos que si no fuera la Corte darían risa. Son tragedia.
0: Pero entonces, ¿qué hacemos?
1: No, ¿qué hacemos? Hacemos, claro, irse afuera. Y mira, ¿por qué? Admisibilidad, Estatuto de Roma, cuando haya incapacidad de investigar y enjuiciar un asunto determinado, la Corte examinará si el Estado, mira lo que dice aquí, debido al colapso total o sustancial de su Administración Nacional de Justicia. En México está colapsada, como te ha dicho aquí Diego Valadez, como te ha dicho aquí en esta silla Cosío, está colapsada sustancialmente la Administración de Justicia. Entonces empecemos por ahí y sentemos en el banquillo a quien quieran. El dolor de los mexicanos que tú acabas de presentar merece algo más que descalificaciones de hipócrita o que nos manden a rezar. No, aquí los que rezan son los padres porque regresen sus hijos. Aquí los que rezan son los enfermos porque no hay medicinas en los hospitales públicos. Aquí yo no me pongo una falda de disfraz de la Virgen de Guadalupe, como ella. Hipócrita, guadalupana, ella. Yo sí soy guadalupano. Y yo creo en la Virgen de Guadalupe. No me meto en eso.
0: Bueno, ese es otro tema, pero aquí estamos.
1: No, pero voy para allá.
0: Venga.
1: Segundo, que lleven al tribunal, a la Corte Penal Internacional, a AMLO. A AMLO le van a decir, ¿por qué no metiste al ejército? Nosotros estamos diciendo que no lo metiste. AMLO actuará en el papel de Rocha Moya. Si mandan llamar a Felipe Calderón, actuará en el papel de Maro Campos. ¿Por qué entró el ejército a combatir? Que de una vez un organismo internacional decida dónde está la línea. Yo te digo una cosa, ¿eh? Felipe Calderón hizo las reformas más importantes en materia de derechos humanos. Otra cosa es la actuación del gobierno. Otra cosa es la guerra. Yo sí le llamo guerra. Y las ineficiencias. Y los equívocos. Y otra cosa es la corrupción. Esto es individual. O lo que haya sido de Genaro García Luna. Felipe Calderón modificó la Constitución, concretamente el artículo 1 en derechos humanos. Pregúntaselo a Cosío. El principio pro persona. Las garantías individuales se llamaron derechos humanos. El marco teórico de derechos humanos se modificó en favor de las personas. Saldívar se daba, hizo un libro y se daba baños de toda esa teoría en favor de los derechos humanos, que ahora se limpia sus partes nobles con toda esa teoría y su libro lo aventé una vez desde la tribuna porque es un hipócrita de los derechos humanos y porque están allí en negocios coludidos con la Corte. Esto de Activer, que se le perdonaron y todo, ahí andan peleados con Julio Scherer y todo.
0: ¿Qué negocios? No, ¿de qué estás hablando?
1: Mil, ahí andan hurgando los expedientes.
0: ¿Tiene que ver Activer?
1: Ahí andan hurgando los expedientes y acaban de resolver un fideicomiso de Activer. Ajá. Y ahí andan hurgando los expedientes y ya hay abogados atrás de eso. Y en esta corte colapsada sustancialmente, que no tiene ninguna credibilidad. Y ahí andan todos los que reformaron al Poder Judicial, andan en negocios de dinero, con jueces, con magistrados y con ministros de la Corte, con Yasmín Esquivel y con Lenia Batres. Pues sí, Lenia le perdonó 5,000 millones a su hermano en el ISSSTE, Carmen.
0: A ver, pues espérate un segundo. Está haciendo acusaciones muy graves con nombre y apellido. Hazte cargo de eso.
1: Si no vengo aquí a jugar.
0: No, ni yo tampoco.
1: Tú me estás pidiendo pruebas de que cómo está colapsada el sistema de justicia. Yo digo que está colapsado y que por eso tenemos que ir a la justicia internacional. Claro que acuso a Lenia de robarse 5,000 millones del ISSSTE y que le pregunten a Clara Brugada si está de acuerdo o no conmigo.
0: Bueno, robarse es una cosa distinta.
1: Robarse es truquear la ley para que su hermano los tuviera en el ISSSTE.
0: Bueno, a ver, pero un segundo ahí. No defiendo a Lenia ni al ISSSTE.
1: Seguro que hasta la presidenta está conmigo en esto.
0: ¿Tú crees?
1: Seguro. Que se enojó.
0: Que le perdonaron los 5,000 millones al ISSSTE. Pero es que se los robó Lenia Batres, es que le perdonó esos 5,000 millones al ISSSTE.
1: Todos esos trucos financieros, si no les llamamos por su nombre, se los robó a los capitalinos. Pues por eso está la ciudad como está también, ¿eh? Charcos, obras inconclusas, metro inundado, la carretera a Puebla. Es que hay que decirlo por su nombre, Carmen. No. Y hay que decir, y que se deslinden las responsabilidades. Estas de la Corte Penal sí son individuales. ¿Por qué se dice Genaro García Luna con nombre y apellido y no Clara Brugada con nombre y apellido de todo el desastre de esta ciudad? ¿Por qué no decir Arturo Saldívar, que se pasó por el Arco del Triunfo todas sus teorías de derecho que yo leí en sus libros? ¿Por qué no decir Lenia Batres Guadarrama, no sabes nada de derecho y te estás peleando por la presidencia de la Corte? ¿Te interesa más la presidencia de la Corte y estás peleada contra Yasmín Esquivel? ¿Por qué no decirlo con su nombre? Y a Genaro García Luna sí. ¿Por qué no? Ah, bueno, pues entonces yo digo que en la Corte, si llaman a AMLO, le van a llamar a la Corte Penal Internacional y él va a ser de Rocha. Yo escondí al ejército. Y si llaman a Felipe Calderón, va a decir con errores y con equívocos y con modificaciones de derechos humanos, yo metí al ejército. Vamos a ver quién tiene la razón. Yo, Carmen, yo quiero un ejército victorioso. Yo, Germán Martínez, yo quiero una delincuencia arrodillada, derrotada y encarcelada en este país para pacificar a este país en el marco de instituciones de derecho. Yo la quiero derrotados a los criminales. Yo los quiero humillados a los criminales.
0: Volvamos al punto del corazón de esta comunicación ante la oficina de la Fiscalía de la Corte Penal Internacional que has presentado en representación del PAN.
1: Sí, bueno, ahí está.
0: O en representación de, ¿cómo está presentado? Está Carlos Martínez Zamora.
1: Carlos Martínez es un especialista
0: Germán,
1: de seguridad.
0: Germán no, Martínez Cáceres y el PAN. Son el quienes PAN. Firman esto y el representante común del PAN. De Germán Martínez, tú, y de Carlos Martínez Zamora, especialista en seguridad, son quienes tú representas a quienes firman esto ante la Corte Penal Internacional conforme al artículo 15 del Estatuto de Roma. Volvamos al corazón de lo que estás planteando, que es sumamente grave. Aquí ustedes dicen, bueno, nos hacemos cargo de lo que pasó con Felipe Calderón, con Vicente Fox, con los gobiernos del PAN, en los términos que tú acabas de explicar. Y aquí están haciendo un giro cualitativamente muy grave, que no habla de ineficiencia o de abusos o de excesos a la hora de instrumentar un modelo de seguridad pública en México. Están hablando de aquiescencia, están hablando de una colusión de una figura política que durante su campaña y después de su campaña hizo un pacto con el narco. ¿Cuál es la expresión que sería la más clara para explicar lo que ustedes están diciendo en la Corte Penal? ¿Que se puso de acuerdo AMLO con el narco para obtener dinero criminal y financiar campañas, básicamente?
1: Bueno, a ver, lo del dinero no lo he dicho yo. Yo digo...
0: Pero entonces, ¿qué tipo de cosas?
1: Yo digo que hay dos... Nosotros decimos que hay dos actuaciones que se refuerzan mutuamente.
0: A ver.
1: Una, la del crimen, que actúa en un territorio que se le cede, se le va cediendo en ese territorio, el crimen va avanzando, y otra del gobierno. Ahorita te explico la del gobierno bien. La de el crimen. El crimen tiene una organización, tiene una capacidad operacional, tiene una jerarquía, tiene mandos, tiene una operación en territorio, tiene capacidad de fuego, tiene armas. Y todo eso fue siendo tolerado. Poco a poco, como la humedad, fue siendo aceptado, fue siendo, tolerado, fue hecho en complicidad, poco a poco, con el crimen. Fueron actos, para responderte, sistemáticos, deliberados de parte de la autoridad de tolerar esa capacidad destructora y de generar dolor del crimen organizado. Y luego, en la elección del 21, que es lo que tú me preguntas, en la elección del 21 ya se pusieron de acuerdo. Ya se pusieron de acuerdo. Rocha Moya se puso de acuerdo. No lo digo yo, insisto, lo dice la acusación de la Fiscalía.
0: De Nueva York.
1: De Nueva York. Se puso de acuerdo para recibir fuerza territorial, para recibir votos, puede ser para recibir dinero, no lo afirmo de lo que tú me preguntas, pero sí actuaron. Intimidaron en Sinaloa y en Michoacán, lo afirmo categóricamente, intimidaron. Y hasta mataron candidatos, Carmen. Es absolutamente público. En algunos, como Valle de Bravo, tú lo reportaste aquí puntualmente. Y nosotros lo decimos en nuestro documento. Entonces, sí hay una vertebración criminal entre el poder que debió haber combatido a los narcos o a los delincuentes. No solo narcotráfico, eso le interesa a Estados Unidos. A nosotros nos debe interesar extorsión, asesinato, tortura, desplazamiento forzoso y desaparición. Que son crímenes de lesa humanidad diarios, continuados, permanentes, como un goteo, como un goteo, como una humedad. Y que fue carcomiendo a las instituciones y hoy las instituciones no pueden y en algunos casos no quieren. Entonces, nosotros sí vemos y apuntamos, insisto, casos paradigmáticos, puntuales, sobre todo, perdón, Carmen, en Michoacán, en Tamaulipas, y el famosísimo caso, y lo mencionamos con nombre y apellido también, de Rubén Rocha en Sinaloa.
0: Estamos hablando de un documento que tiene un índice con varios puntos, obviamente, donde hablan del resumen ejecutivo de los peticionarios y el fundamento procesal de esta comunicación. Hablan de la competencia de la Corte Penal Internacional, del contexto general y específico de los hechos, del marco jurídico de lo que dice el Estatuto de Roma, etcétera, etcétera. La aquiescencia transaccional del Estado mexicano como política en el sentido del artículo séptimo. Ahí estaría el corazón de su planteamiento principal, la aquiescencia transaccional del Estado mexicano como política en el sentido del artículo tal. Y el punto que destaco también es el décimo, responsabilidad penal individual. ¿Cuál es la pretensión de todo esto, Germán Martínez? ¿Cuál es la pretensión de todo este documento si llega a prosperar esta comunicación, si la Fiscalía de la Corte toma esto, lo abre, lo investiga? ¿Qué esperarían ustedes en su expectativa más alta?
1: Primero que se admita, digo, en cuestión procesal, va a una sala de cuestiones preliminares, así se llama, y luego ya sería una sanción. Incluso hay otra sala de cuestiones de apelación. Pero lo que nosotros pedimos es que se llame, no es un asunto menor, uh-huh, que se llame al expresidente López Obrador,

0: acusación que también se llame a Rubén Rocha. La Corte Penal Internacional es una corte, insisto, con legitimidad, con autoridad para hacer esto. Lo que al final buscamos no es un pastelazo en la cara a López Obrador. Lo que al final buscamos es un consuelo a las víctimas. Es un camino de pacificación. Yo vivo en Michoacán, Carmen. Michoacán necesita paz. Ya ahora, en noviembre, se cumplirá un año de la muerte de Carlos Manso. Y cómo se mata así impunemente a un alcalde. Cómo se extorsiona a los aguacateros y a los que cosechan berries. Cómo se paran trailers en la carretera en el Arco Norte a Puebla. Cómo vivimos con miedo. Yo ya no voy en la noche como iba de joven. En la noche a Michoacán me valía un cacahuate. Me subía a un camión, un autobús en la Central Poniente, en Observatorio, y me iba a medianoche. No, la verdad, vivimos con miedo y no merecemos vivir con miedo los mexicanos. Las madres buscadoras merecen que un organismo internacional se pronuncie, aunque sea admitiendo y llamando a rendir cuentas. Si también a ellos, a los organismos internacionales, la presidenta les va a decir hipócritas y que recen, pues entonces sí ya debemos apagar la luz e irnos, y ya quedará claro que cuando nos acusó de hipócritas y de ir a rezar, es que ella, la presidenta, es indolente.
1: Germán Martínez, pues aquí está el documento que nos has compartido, esta comunicación conforme al artículo 15 del Estatuto de Roma que han presentado, pues, ante la Oficina de la Fiscalía de la Corte Penal Internacional, la explicación que das sobre el corazón de lo que están planteando ante esta Corte. Por un lado eso, tú respondes a que esto no es injerencismo, porque México forma parte de este sistema y hay elementos, tú planteas, que sostienen esta comunicación. ¿Qué opinión te merece la otra acusación que hace Sheinbaum sobre el injerencismo desde los Estados Unidos? Porque en paralelo a lo que están planteando ustedes en esta Corte Internacional, Corte Penal Internacional, estamos viendo lo que mencionas tú, que es el conjunto de acusaciones desde Estados Unidos en contra de personas que, como no hemos visto, están acusadas directamente por Estados Unidos, y no hemos visto que acusaran a un gobernador en funciones. Ahora con licencia, pero cuando fue acusado directamente estaba en funciones Rocha Moya y otros 9. Dice la presidenta, no es Donald Trump, en sintonía con la carta de López Obrador. No es Donald Trump, son los que están en torno suyo y están atacando a México y están en este proceso de injerencismo contra nuestro país, y la soberanía hay que defender. Sobre la parte Estados Unidos, independientemente de esta parte que tiene otra lógica, ¿qué opinión te merece lo que está pasando? ¿Qué opinión te merece lo que está sucediendo y la postura de la presidenta?
0: Los gobiernos mediocres y que no dan resultados se refugian en el falso nacionalismo, en el falso soberanismo. Eso es la base de las expresiones falsas nacionalistas de la presidenta en contra de nosotros y en contra de... Por supuesto que somos absolutamente todos mexicanos, y a mí me parece que tanto las modificaciones que promovió Monreal en la Constitución del injerencismo, pues son...
1: Anular elecciones por intervención extranjera.
0: Esas sí son hipócritas.
1: Pero ya está en la Constitución.
0: Bueno, yo, ahora que el Papa anda de visita en España...
1: Que le fue impresionante.
0: Yo digo, y si un Estado acreditado en México, reconocido por la ONU, con una representación diplomática aquí en la colonia Florida, en la Ciudad de México, que se llama Santa Sede, o se llama Vaticano, o se llama Iglesia Católica, si dice un obispo de México que votar por narcos es pecado, eso es injerencia, señor Ricardo Monreal. Le pregunto a usted, que va y se arrodilla ante el niño de Atocha. Y el niño de Atocha es de Atocha, Madrid. De Atocha, allá donde está la terminal de trenes en Atocha. Eso es injerencismo, por favor. Y voy a decir algo más de los organismos criminales.

0: Eso de los organismos criminales. Los organismos criminales hubo, por cierto, lo decimos en el documento, en España, una operación Oyamel. La operación Oyamel atrapó a varios mexicanos en España del cártel Jalisco. En Nigeria también se atraparon algunos. El crimen es global. No es un asunto de Estados Unidos o no. Estados Unidos, en la orden ejecutiva 14.157, apenas en enero pasado, elevó de seguridad pública a seguridad nacional a los cárteles mexicanos y los llamó terroristas.
1: Ni
0: Por
1: Dios.
0: eso los acusamos internacionalmente.
1: Déjeme hacer una pausa, regresamos en la parte final. Estamos ya cerca de estar con el doctor José Ramón Cosío, que estará con nosotros ahora que lo mencionaste dos veces. Y mencionar algo que nos envía Jacobo Dayán sobre el Estatuto de Roma. Déjenme hacer una pausa y regresamos en esta parte final con la charla con Germán Martínez, que está presentando aquí la comunicación presentada ante la Corte Penal Internacional. Volvemos.
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0: Estamos en la parte final de esta conversación con Germán Martínez, que ha presentado la explicación de qué fue lo que presentaron ellos ante la Corte Penal Internacional a esta oficina de la Fiscalía, pues con motivo de lo que acaba de explicar, sobre la presunta comisión en los Estados Unidos mexicanos de crímenes de lesa humanidad perpetrados por organizaciones criminales que han adquirido carácter cuasi estatal mediante la cesión de facto por parte del Estado y en modalidad de aquiescencia transaccional del monopolio del ejercicio de la violencia legítima con particular consolidación durante el periodo 2018 y 2025. Esto que han presentado pues en estos días y que, bueno, estamos aquí escuchando y analizando. Dice Jacobo Dayán, que está escuchando la mesa. Saludos, Jacobo. Dice, buen día. Cuando México incorporó la jurisdicción del Estatuto de Roma a la Constitución,
1: el Senado se reservó.
0: Lo hizo así en el artículo 21. El Ejecutivo Federal podrá, con la aprobación del Senado en cada caso, reconocer la jurisdicción de la Corte Penal Internacional. El Ejecutivo Federal podrá, con la aprobación del Senado en cada caso, reconocer la jurisdicción de la Corte Penal Internacional. Esta reserva blinda, dice Jacobo, políticamente.
1: Tiene absoluta razón, Jacobo. Se reserva un caso por caso.
0: Caso por caso.
1: Exactamente. Se reserva un caso por caso.
0: Caso por caso.
1: Exactamente. Está reconocido el documento, está reconocido el estatuto, pero que paguen. Que paguen políticamente si le dan fuero internacional a López Obrador, que no quería el fuero nacional. Ese es un fuero. Lo que dice Jacobo es absolutamente cierto. Es un fuero internacional para López Obrador. Que digan de una vez en la mañanera, si no le van a dar, que diga de una vez el dueño de la barredora, Adán Augusto, si no le van a dar la aprobación o la ratificación o reconocer, como se dice jurídicamente, no me vaya a regañar el ministro Cosío, a reconocer jurídicamente la jurisdicción del Tribunal Internacional de La Haya. Que digan de una vez si le van a dar fuero internacional a López Obrador. Así es lo que está diciendo Jacobo, que sí sabe Jacobo, yo no sé, yo nomás soy aquí, vengo a echar gritos. Y punto. Que de una vez lo digan y que paguen, porque sería comprobar que tenemos razón. Buscan la impunidad con la aquiescencia transnacional para el crimen y para ellos.
0: Por lo pronto, la presidenta les llamó hipócritas y que quién les cree, básicamente.
1: Y nos mandó a rezar. Yo sí, yo sí, insisto, yo sí creo en la Virgen de Guadalupe. No me la pongo como disfraz. Ella se la puso como disfraz y no está bien usar la religión en este país. Yo creo en la libertad religiosa y cada quien se persina con su cada cual.
0: Bueno, sí, es una cosa muy respetable. Cada quien sabrá lo que cree. Eso no es tema. Es un tema importante, pero digamos, aquí lo importante es lo que vamos a esperar en todo caso. En términos formales, hay que ver cómo cursan las cosas en esta Corte Penal Internacional, los tiempos de la Corte, la admisibilidad, lo que vaya a ocurrir o no ocurrir, porque todo está por verse, en pocas palabras. Por lo pronto está presentado esta comunicación. Lo que sí hay es una presentación de comunicación y hasta ahí vamos en la historia.
1: Hasta ahí vamos y cualquier paso que demos adelante, cualquier escalón que subamos, te lo informamos. Y yo sí quiero ver derrotados a los criminales, Carmen. Yo sí quiero ver derrotados. Ya es mucho dolor, ya es mucha sangre en nuestro país y hay muchos desaparecidos que merecen consuelo, que merecen paz. No merecen odio o rencores o venganzas, aunque de repente se note eso, ni jugos partidistas, pero luego dicen, ¿y qué hace la oposición? Pues hacemos esto, un documento serio. Yo presentaría este documento en la academia, yo lo presentaría en la UNAM, yo lo presentaría a debate y lo presentaría sin ninguna pena, con honestidad intelectual. Puede estar equivocada, mi interpretación puede ser sesgada, lo que sea, pero yo que se discuta y que se deslinde las responsabilidades del partido que sea, del nivel que sea y del criminal que sea.
0: Germán Martínez, gracias por estar aquí esta mañana para conversar.
1: Al contrario, Carmen, para mí es un gustazo.
0: Gracias.
1: Me acuerdo desde las primeras entrevistas en el INE.
0: Uy, hace
1: los partidos políticos.
0: Miles
1: hace,
0: años. 30 años. Pues sí, muchas entrevistas que hemos sostenido.
1: Gracias.
0: Contigo y con otros actores políticos en nuestro
1: gracias,
0: país.
1: Gracias, gracias.
0: Nos vamos con esto. Gracias, Germán. Gracias. Y buenos días. Volvemos con el doctor José Ramón Cosío. Estamos siguiendo con el doctor Cosío, pues el tema Estados Unidos, el tema de la reacción de la presidenta Sheinbaum sobre Estados Unidos. Volvemos con eso.

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0: Doctor José Ramón Cosío, multicitado esta mañana. El multicitado jurista, ministro en retiro de la Corte Suprema de México. Sí, fuiste multicitado esta mañana por Germán Martínez, que nos viene a explicar este documento que presentó, esta comunicación ante la Corte Penal de la que hablamos esta mañana ampliamente. Te propongo, buenos días.
1: Buenos días.
0: Buenos días. Te propongo iniciar esta sección, este espacio, con lo que acaba de anunciar el gobierno sobre el 11 de junio. ¿Vamos a trabajar o no? Bueno, pues algunos sí y otros no. Un decreto en el que se establecen diversas medidas administrativas en el marco de la celebración de la inauguración de la Copa Mundial de la FIFA 2026 en la Ciudad de México. Luisa María Alcalde, la consejera jurídica de la Presidencia, explicó el asunto de esta manera.
2: Con su permiso, Presidenta. Buenos días a los medios de comunicación. Informarle al pueblo de México, sobre todo de la Ciudad de México, que el día de hoy salió publicado un decreto en el Diario Oficial de la Federación. Adelante. Decreto por el que se establecen diversas medidas administrativas en el marco de la celebración de la inauguración de la Copa Mundial de la FIFA 2026 en la Ciudad de México. Adelante. Es un decreto que se emite con la finalidad de mejorar las condiciones de movilidad, seguridad vial y accesibilidad tanto de los habitantes de la Ciudad de México como de los turistas visitantes con motivo de la inauguración de la Copa Mundial de la FIFA 2026. Se plantea aplicar modalidades de trabajo no presenciales únicamente para el día de la inauguración del Mundial. ¿A quién va dirigido este decreto? Adelante. Trabajadores de la Administración Pública Federal, trabajadores del sector privado y estudiantes. Es un decreto para la Ciudad de México y para estos tres grupos. ¿Qué plantea? Adelante. Para los trabajadores de la Administración Pública Federal, las dependencias deberán privilegiar el uso de tecnologías de la información y comunicación que garanticen el adecuado desempeño de las funciones sustantivas y administrativas. Trabajo a distancia, teletrabajo, obviamente todas las actividades esenciales seguirán en marcha, pero todo lo que es trabajo de oficinas del sector público, hacerlo a distancia. Lo mismo para el caso del sector privado. Se exhorta al sector privado y social de la Ciudad de México a que en todas las actividades administrativas no esenciales se implementen esquemas de teletrabajo, esquemas a distancia. Y finalmente, como tercer punto, el decreto plantea la suspensión de clases para todos los niveles educativos de escuelas públicas y privadas en la Ciudad de México para el día jueves, día de la inauguración del Mundial. Este decreto, emitido por la Presidenta de México, fue ya publicado el día de hoy en el Diario Oficial de la Federación.
3: Gracias, Presidenta. Buenos días, Karina Aguilar, de Diario 24 Horas. Una precisión sobre el tema del decreto. Dice que se exhorta a las empresas privadas, entonces ellas no es obligatorio, para ellas no es obligatorio.
4: Tendría que hacerse otro tipo de esquema para obligarlas, digamos. Entonces no se trata de una obligación, pero se está hablando con todos los empleadores para que orienten a que el trabajo de oficina, administrativo, porque no es el productivo, esa no lo vamos a parar. Bueno, todo trabajo es productivo, pero digamos que tenga que ver directamente con la producción, con el sector secundario, con la manufactura y todos los servicios que tienen que funcionar, pues esos no se paran, esos siguen funcionando. Comercios, restaurantes, fondas, etcétera, etcétera, ese no tiene problema. Es el trabajo administrativo. Entonces, es obligatorio para el gobierno federal. Entiendo que el gobierno de la ciudad ha emitido un decreto de este tipo para el gobierno de la ciudad y estamos orientando a que el trabajo administrativo de las empresas privadas orienten para que se realice a distancia.
3: ¿Habrá mañanera ese día?
0: Sí. Sí, habrá mañanera, dijo. Bueno, más en la mañanera. Lo importante es que se exhorta al sector privado y al gobierno, ya se explicó. Es el decreto que se acaba de publicar con diversas medidas administrativas en el marco de la celebración de la inauguración de la Copa Mundial de la FIFA 2026, Ciudad de México.
1: Así es.
0: Así es. Bueno, pues ahí está. Gracias por abrirnos este espacio de tu comentario. Estamos siguiendo cerca junto contigo el análisis, la revisión del tipo de respuestas y la postura que ha ido afilando la presidenta de México sobre Estados Unidos, lo que ella llama el injerencismo, lo que ella llama ataques desde Estados Unidos, no es Trump, sino su entorno, la carta de López Obrador citada por la presidenta, diciendo que al final de cuentas no hay pruebas. Tenemos ese momento de la presidenta de México donde está planteando lo mismo, pero más elevado de tono, digámoslo así. Escuchemos esto y nos dices qué piensas, qué análisis debemos hacer sobre una postura como la de la presidenta mexicana respecto a lo que está ocurriendo desde los Estados Unidos.
5: Bueno, el libro de grandeza habla de la grandeza cultural de México, que viene justamente de ahí. Bueno, recientemente sacó una carta, no sé si la vieron, si no, se la recomiendo ahí que la lean. Y dice ahí, pues que hay una ofensiva contra México. Y sí, recientemente hemos vivido una ofensiva muy fuerte, muy, muy fuerte. ¿Por qué quieren que aceptemos que la justicia no se haga en México, sino se haga en otro país? Que le hagamos caso, aunque no haya pruebas, de lo que dice el Departamento de Justicia de los Estados Unidos. Pero ¿cómo vamos a hacer caso de lo que dice el Departamento de Justicia de los Estados Unidos si no hay pruebas? Pues que en todo caso la Fiscalía del país vea si hay pruebas. Pero quieren que hagamos caso de eso sin ninguna prueba. Y se viene una campaña después de la carta contra López Obrador tremenda, tremenda. Como si fuera el peor de los males que le haya pasado a México. Pero ¿saben qué? Estamos muy tranquilos. Les voy a decir por qué. Primero, cuando se fue López Obrador dijo, no me hagan calles, no me hagan monumentos, no pongan nombres, mi nombre en las escuelas. Y yo cuando tomé posesión dije, no hace falta. Porque usted se quedó en el corazón del pueblo de México.
0: Bueno, pues esta fue la alusión otra vez a López Obrador y a lo que acabas de escuchar. Pero más allá de López Obrador, bueno, es que López Obrador está en el corazón del tema, evidentemente.
1: Mira, yo creo que son tantos los niveles que tiene este asunto, de veras, tantos.
0: Vamos a desglosar los niveles.
1: Vamos a ver.
0: Hay varios ángulos posibles. Sí. Empecemos por cuál.
1: Pues mira, yo creo...
0: ¿Bonito?
1: Primero, uno que me preocupa, y lo digo de veras con el mayor respeto, y no quiero ser en esto, el semblante de la presidenta en la entrevista.
0: ¿En la declaración?
1: En la declaración que hizo. La verdad es que es un semblante de una mujer muy cansada. Yo creo que no es adecuado que ella ni ningún otro jefe de Estado esté en ese nivel de agotamiento, porque se tienen que tomar muchas decisiones. Decisiones que no pueden simplemente ser en automático. Entonces creo que ahí hay una cuestión donde la presidenta es parte del estilo gerencial que ella aceptó desde el principio, siguiendo al López Obrador, en el sentido de que ella hace todo, resuelve todo, ve todo, tiene que ver todo, y el gabinete, pues, quién sabe qué haga. Eso me parece que ese estilo gerencial la está agotando, todavía no cumple 2 años, y sí me parece que ese es un primer problema de preocupación general. El segundo, que también me parece muy, muy delicado, es que la presidenta sigue sin enfocar bien el problema que tiene enfrente, porque no le están pidiendo extradiciones. Esto ya tú y yo lo hemos comentado varias veces. Le están pidiendo detenciones administrativas con fines de extradición. Y conforme al Tratado Bilateral México-Estados Unidos, no se requieren pruebas plenas. Es simplemente
0: en esta fase,
1: en lo que te allego de las pruebas, deténme a estas personas. Es decir, no tengo la certeza, pero en la relación bilateral ponme a estas personas bajo resguardo para que no se escapen, para que no vayan a cometer alguna tontería, y consecuentemente ahí guárdamelas hasta que te traigo las pruebas. Eso es lo que dice el tratado. La presidenta desde el principio, yo no sé si intencionadamente o por una mala asesoría jurídica, leyó mal el problema y ha seguido insistiendo como si para la detención administrativa se requería prueba plena. Yo creo que
0: le explicó su consejera jurídica en su momento, ¿no?
1: Claro, pero confundiendo los artículos 10, 11, 12, etcétera. Entonces, creo que ahí hay un problema de enfoque. Tú y yo platicamos la charla anterior, el martes anterior, de una pregunta. Aquí apenas te están pidiendo detenciones administrativas. Cuando te piden extradiciones puras y duras, es decir, conforme a estos requisitos le pido, ahí sí me parece que la presidenta ha ido poniendo o ha ido construyendo una mala salida. ¿Por qué? Porque en términos de una relación bilateral, si yo te pido una detención administrativa y tú me dices que requieres prueba plena, pues la siguiente vez no te pido detención administrativa, no tengo esa cortesía, directamente te pido, oye, por favor, por estos y estos y estos motivos, una vez que el gran jurado y fiscalía y en el distrito de Nueva York, donde se están llevando todos los presos, les pido la extradición de estas personas. Entonces, creo que este es el tema central de un mal enfoque o de un intencionado enfoque jurídico para ir ganando tiempo en este caso. Ahora, la siguiente cuestión que también me parece muy curiosa es que ya no estamos discutiendo, al menos para ellos, la extradición. Ya no estamos discutiendo la responsabilidad de las personas a las que nos solicitaron. De las 10 personas, está claro que el exgobernador Rocha Moya tiene licencia. El senador Insulza, pues tiene también una especie de licencia que no ha quedado muy clara técnicamente qué es en lo que se está dando, porque no va a ir a la permanente, pero sí va a ir a la función, está ahí claro. El general ya se entregó. Queda claro, no queda claro cuál es el estatus, porque hay información muy confusa sobre el secretario de Finanzas Díaz. Y las otras personas, pues siguen estando por ahí en algún lugar. Renunció el presidente municipal. En fin, hay una condición bastante, bastante confusa en este mismo sentido. Pero ojo, de eso ya no estamos hablando. Estamos hablando si López Obrador dijo en la carta, si no dijo en la carta, si usó unas palabras, si no usó otras, la presidenta nos está exhortando a que López Obrador no tiene nombres de su calle, es decir, ya se desplazó completamente
0: hacia otro lado. Sí.
1: Entonces,
0: focalizó en la carta de López Obrador, ¿no?
1: Claro.
0: Que hubo una campaña, ¿cómo dijo? Que una feroz campaña para identificar a López Obrador como el peor de los males de lo que le ha pasado a México. Eso dijo ella.
1: Claro.
0: Que se pretende hacer pasar a AMLO como el peor de los males de lo que le ha pasado a México. Eso es parte de lo que vamos a escuchar.
1: Claro, y entonces la cuestión ¿es el peor o no es el peor? Es el Santana.
0: Y entonces empieza a discutir otra cosa.
1: Ya, entonces si Santana vendió el territorio.
0: Y si AMLO su carta o no su carta, etcétera, cuando el tema está en Estados Unidos, Nueva York y en el procedimiento legal.
1: Exactamente.
0: Sí,
1: no, entonces, y la gente dirá, oye, Porfirio Díaz.
0: Es la historia de la humanidad.
1: Es la historia de la humanidad. Porfirio Díaz era, es las cajas chinas, efectivamente.
0: Las cajas chinas.
1: Y aquí las cajas mexicanas. Oye, pero entonces, si Santana vendió el territorio, lo cedió, o qué pasó.
0: ¿O qué pasó aquí? O Hernán Cortés.
1: Y Hernán Cortés.
0: Para ir más cerca, ¿no?
1: Y Porfirio Díaz.
0: Y Porfirio Díaz.
1: De repente, perdóneme, ¿de qué estamos hablando?
0: Sí.
1: Estamos hablando de una solicitud de detención administrativa de 10 personas, ni siquiera de extradición, punto. Entonces, yo creo que en esta mecánica, pues sí ha sido muy eficiente para el propio López Obrador haber salido. A mí me apena mucho que teniendo una capacidad política como la que tiene, un capital político y simbólico, solo salga a hacer estas cartas y estas manifestaciones desde Quinta, allá en Palenque, cuando son estos temas que lo afectan a él. Pero la verdad es que con ese capital simbólico podría decir algo sobre madres buscadoras, podría decir algo sobre desastres.
0: Rocha Moya, ¿qué te parece?
1: O Rocha Moya.
0: ¿Quién no lo mencionó? Ni a ninguno de los 10 mencionados.
1: Ni a ninguno.
0: Solo genéricamente está acusando de que gente en entorno de Trump, pero que no es Trump, y está pidiendo que regrese el Trump original, ¿no?
1: Claro.
0: En pocas palabras.
1: Claro, pero fíjate, sale cuando siente, yo creo que siente un poco como en sus expresiones ahí en medio del fuego cerca de los aparejos, ¿no? Sale, pero no sale con otras cosas que han sido muy, muy delicadas, muertes, en fin, muchas cosas que han pasado y su capital simbólico. Entonces sale como a defenderse, primer asunto. Ahora, sale en la carta. No hay una mención a decir, bueno, si hubiera una responsabilidad que se les investigue, si hubiera alguna cosa seria que se sigan las instancias, una exhortación a la realización de la justicia. No, la respuesta es todo esto es una campaña que ni siquiera instrumenta el presidente Trump, sino un conjunto de personas. Yo puse las palabras que él dijo, lo metí al traductor de Google a ver que me sale una cosa muy simpática. Pues si pones filibusteros, pues claro.
0: ¿Todo lo que puso?
1: Todo lo que puso.
0: ¿Qué salía ahí?
1: En el traductor, las palabras en inglés, que me parece que es un lenguaje, pues como muy décimo, muy antiguo.
0: Muy antiguo, o sea, cuando lo leyeron en Estados Unidos la carta, si el entorno de exacto. Trump, que es el aludido con las peores palabras posibles para aludir a alguien, lo leyó en inglés, dirá, ¿de qué año estamos hablando? ¿Del siglo qué?
1: Exactamente. Sí, parecía una carta como del presidente.
0: Filibusteros.
1: Filibusteros, ¿no? Unas expresiones muy peculiares. Yo nomás por curiosidad lo metí al traductor. Dije, a ver, ¿cómo se leería esto en inglés? Que es como lo va a leer el presidente Trump. El presidente no habla español.
0: ¿Le habrán pasado la carta?
1: Yo pienso.
0: ¿Pírese lo que dice de usted?
1: Yo pienso que no.
0: ¿Por qué no? Pues deberían, es un expresidente.
1: Sí, pero creo que no tiene ya el nivel de comunicación el presidente Trump. El presidente López Obrador con el presidente Trump.
0: No, ¿sí? Pero como curiosidad.
1: Ah, como curiosidad, si fuera.
0: Mire usted lo que sacó el expresidente de México hablando de usted.
1: Claro.
0: No, sí, tiene que leer esa carta, ¿no?
1: Vamos a suponer que
0: Supongamos
1: lo
0: Supongamos que la leyó.
1: Que la leyó. Y va a decir, oigan, yo no leo español. Ah, no
0: puedo. Entonces yo soy manipulable, señor López Obrador.
1: Yo soy manipulable, Marco.
0: Su mensaje es que es bueno, que soy una grandiosa persona, pero manipulable.
1: Exacto.
0: Ándale.
1: El subsecretario Landó, todos estos que están a mi alrededor son personas que no se ve. Otra cosa que me llamó mucho la atención ya de la carta de López Obrador en esta distracción es algo que sí creo que López Obrador ha tenido toda la vida y es que sabe historia, pero me parece que no tiene historicidad sobre los fenómenos. ¿Qué quiero decir con esto? Que no se da cuenta que los procesos históricos, sociales, culturales se van transformando. No se dio cuenta que Trump terminó, estuvo 4 años preparando su segundo gobierno, lo hemos hablado tú y yo aquí mucho, el informe de la Heritage Foundation y todo ese programa de trabajo, el nuevo gabinete, el director de presupuesto en la Casa. Es decir, él piensa que como dejó la historia, cuando Trump terminó y cuando él terminó, esa historia quedó congelada. Trump sigue siendo el mismo personaje y alrededor se le incorporaron una serie de personas muy, muy, muy, muy malignas, ¿no? La evil people que dice ahí al final. Bueno, lo dice así textualmente. Entonces, todo esto es así. ¿Qué pasa? Oiga, el presidente Trump perdió la reelección contra Biden. En esos 4 años se prepararon. En esos 4 años hicieron un cambio completamente. MAGA adquirió otra potencia. El Partido Republicano quedó dominado por Trump. Vance es el vicepresidente. No, señor, es un cambio completo. Y es un cambio completo de la geopolítica, de lo que se está presentando. Entonces, López Obrador, sabiendo mucha historia, sabe muchas anécdotas de lo que pasó con los liberales, y en fin, todas estas cosas que le gusta a él contar, y que siempre tiene esos elementos, creo que no entiende esta idea de historicidad, esta idea de las cosas se transforman, cambian, mutan, como tú lo quieras decir. El Trump de hoy no es el Trump con el que él trató. Es otra cosa completamente diferente. Es distinto Estados Unidos, es distinto México, es distinto China, es distinto Rusia, es distinto América Latina. No estamos en ese ciclo de izquierda que a López Obrador también le ayudó y lo ayudó también a configurarse como uno de los partícipes, el Foro de Sao Paulo, de Puebla, como lo queramos llamar, y ahorita me parece, no estoy diciendo que esté bien o mal, simplemente me parece que hay un cambio de ciclo histórico, y todo eso él no lo ha podido ver en ese contexto.
0: Ni más ni menos, pues ahí está su llamado a que regrese el anterior Trump, sin considerar todo esto.
1: Todo esto.
0: ¿Leíste a Ricardo Rafael?
1: Sí, me gustó mucho.
0: Qué interesante, Ricardo Rafael. Saludos a Ricardo Rafael, que escribió que regrese el otro López Obrador.
1: El otro López Obrador.
0: Y entonces él hace la alusión del López Obrador opositor. Y dice, pues que regrese ese López Obrador.
1: Que denunciaba,
0: exacto. Claro. Pues es también una petición desde la columna.
1: Igual de válidas una que otra.
0: Exactamente. Sí. Bueno, pues veremos en qué termina todo esto, pero por lo pronto, en términos formales, en lo que vamos aquí es en el tema de las visas, ¿no? Que también es toda una discusión sobre lo que publicó Steve Fisher sobre visas canceladas a 2 gobernadores de Tamaulipas y de Sonora, Ahora hemos visto que algunas autoridades han negado que se les hayan retirado esas visas. Hay toda una discusión acerca de si visas sí, visas no, etcétera, pero lo que sí estamos observando es que en proceso está algo importante. Y ahí nos quedan las dudas exactamente de hasta qué punto Estados Unidos va a informar con mayor amplitud lo que trae entre manos. ¿O no va a informar?
1: Sí, hoy en la mañana seguramente, Luis, algunos medios hablaban de que también la de Adán Augusto estaba revocada.
0: Sí, vimos esta información. Riva Palacio lo publicó.
1: Lo publicó, no sé si es verdad o no, yo no tengo acceso a esas fuentes, desde luego, pero parece ser que es una tercera. Y claro, también está la otra cuestión, y mira, aquí está un punto de historicidad que tiene que ver con lo que decíamos de López Obrador. El embajador de Estados Unidos en México en ese periodo fue Landó. Landó no se fue contento por lo que aconteció con el general Cienfuegos. Y hoy Landó es el subsecretario que conoce México, que habla español, que tiene muchas relaciones en México, que las hizo. Es un hombre que, bien, mal, como ha sido, viajó por todo el país, se enteró de muchas cosas, tenía mucha relación. Y es un hombre que le está diciendo, no sé si esta idea del perverso, el malo, es directamente dirigida a Landó como una persona, como si él tuviera una cuerda propia que pudiera imponerle la agenda a Rubio, y Rubio a su vez a Trump, o Landó directamente a Trump. Digo, cosa que desde luego no existe, es mucho más complejo el sistema, porque tienes metido al Departamento del Tesoro, al Departamento de Justicia, al Departamento de Estado, al Homeland Security, tienes metido a tantas agencias que existen en el contexto de los Estados Unidos, que es estando. Yo creo que esta condición de la secrecía, a mí me parece que se rompió la confianza, y me parece que lo que vamos a ver no son anuncios, sino vamos a ver palos directamente.
0: Todo por verse, al final de cuentas. Por lo pronto, gracias por estar aquí.
1: Al doctor, contrario, gracias,
0: Carmen. Consigo, gracias por tu presencia. Buenos días.
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0: Ignacio Muñoz es el representante, el CEO de CIAS We Love, que es una iniciativa muy importante, muy interesante y muy importante. Es una iniciativa innovadora, obviamente sostenible, pues para abordar un asunto que está afectando nuevamente al Caribe mexicano, que se llama sargazo. Estamos hablando de algo que es muy importante porque, además de hablar del problema, que es muy grande, además de mostrar las imágenes que son muy impactantes en Playa del Carmen, en fin, el Caribe mexicano, además de mostrar la problemática, la batalla cotidiana que hacen los prestadores de servicios turísticos, los pescadores, la gente que vive del mar, en este caso nos detenemos porque es una iniciativa que, además de mostrar el problema, está abordando cómo resolverlo, cómo encontrar caminos para resolver el tema del sargazo en las playas del Caribe mexicano. Y ese enfoque nos importa muchísimo conocerlo. Así que le aprecio mucho a Ignacio Muñoz, a quien, por cierto, le agradezco su paciencia, porque este programa no tiene palabra de honor con los tiempos. Se nos va el tiempo todo el tiempo, se nos va el tiempo muy frecuentemente y no pudimos cumplir el horario que habíamos establecido, pero le aprecio mucho su paciencia. Y le agradezco que esté aquí para hablar del tema, para hablar desde la perspectiva de esta organización que encabeza. Gracias, Ignacio, por estar aquí. Bienvenido y buenos días.
1: Muchas gracias, Carmen. Encantado de estar con ustedes.
0: Igualmente, cuéntanos de la iniciativa en particular. ¿Qué representas tú? ¿Quiénes son ustedes?
1: Nosotros, como The Seas We Love, somos una iniciativa auspiciada y promovida por el sector hotelero, específicamente por el Consejo Hotelero del Caribe Mexicano y la Asociación de Hoteles de la Riviera Maya, para buscar abordar una solución al tamaño del problema. Como muy bien ha dicho usted, es muy recurrente las imágenes muy impactantes del arribo masivo del sargazo, pero es necesario también hablar de todas las iniciativas que se están tomando para solucionar este grave problema y salvaguardar el bienestar y el desarrollo económico de toda una región que depende del motor del bienestar.
0: ¿Cómo enfrentarlo entonces? ¿Cuáles son los caminos? ¿Qué plantean ustedes?
1: Pues lo que estamos planteando es abordar el problema desde el origen. El origen del sargazo en cuanto a cómo nos llega es por el mar, y es en el mar donde tenemos que empezar a solucionar el problema. Durante estos 10 años se ha sido netamente reactivo, es decir, hemos estado esperando a que llegue el sargazo y reaccionando ante el impacto de este arribo masivo de millones de toneladas que recorren el Caribe para llegar a nuestras costas. Y hemos tomado una serie de acciones, primero de diagnóstico, de análisis y valoración, para poder adecuar cómo podemos abordar una solución para la recolección en alta mar y a partir de ahí tomar este activo, considerarlo un activo, no un pasivo, y poder generar una nueva industria basada en esta macroalga y, por lo tanto, hacer sostenible, económicamente hablando, toda la cadena de valor para poder adecuar la solución en el tiempo, poder consolidarla y expandirla al resto del Caribe. En esa solución hemos contado con el gobierno federal, con las instituciones, en este caso estatales y municipales, para poder juntos, en una colaboración público-privada, abordar esta solución que con gusto ahorita te iré detallando conforme me indiques.
0: Perfecto. Antes de ir a la solución que tenemos mucho interés en conocer, o la propuesta de solución, para entender bien, a ver, ¿Cómo es que empezó todo esto? ¿Qué es lo que lo origina? ¿Qué es lo que produce el sargazo? ¿De dónde viene? Del mar, desde luego. Pero ¿cuál es el fenómeno, si nos lo explica en el ABC, para entender qué demonios es esto?
1: Sí, el sargazo es una macroalga que lleva siglos existiendo en el mar y que tiene un factor positivo siempre que tenga un equilibrio en su naturaleza. Lo que ha pasado desde hace más o menos 15 años, 2011, es que por una serie de multifactores, en este caso muy vinculados a la sobrealimentación de los océanos, por lo que está pasando en otros territorios donde se está sobrealimentando a través de factores como la agroindustria intensiva, todo lo que está suponiendo la tala del Amazonas y algunos otros factores también vinculados al aumento de la temperatura de los océanos por el cambio climático, entre otros factores, han hecho que exista un nuevo mar de sargazos, un nuevo cinturón del sargazo, que son casi 6.000 millas entre que toca la parte de África con frente a Brasil. Todo ese territorio supone millones de toneladas de algas que nunca debieron de estar en esa ubicación y que automáticamente se vinculan a mareas y corrientes que hacen que transite, que navegue a ecosistemas en los que nunca debía de estar, nunca debe de estar, y que están originando esta catástrofe que para nosotros es una emergencia que tenemos que abordar de forma inmediata.
0: A ver, para volver a entender mejor el asunto, para entender mejor, ¿qué se entiende por sobrealimentación entonces? ¿Qué tipo de cosa ocurre? Si la tala de la Amazonia ocurre, ¿qué pasa con el océano? ¿Cómo se relacionan estos conceptos y qué se entiende por sobrealimentación?
1: Sí, sobre todo la agroindustria intensiva con fertilizantes que se están utilizando en la zona de Centroamérica, Brasil, Ecuador, Perú, etcétera, lo que están haciendo es sobrealimentar con esos nutrientes que se utilizan para la agroindustria, nutrir los ríos, acaba en los ríos y los ríos desembocan en el océano y entonces llega directamente a la ubicación donde se encuentran estas algas que tienen las condiciones óptimas para poder crecer exponencialmente de forma desequilibrada conforme a su proceso natural y encuentran unas condiciones muy favorables para un crecimiento exorbitante, desnaturalizado en su proceso natural, que conlleva a que tomen un tamaño, un volumen que no es asumible en el entorno donde naturalmente está y por eso empiece a transitar en lugares o a adquirir velocidades en la transición a ubicaciones, en este caso entrando por las Antillas Menores, recorre todo el Caribe y llega hasta las costas de en este caso del Caribe mexicano.
0: Uh-huh. Es decir, se alimenta el sargazo, se sobrealimenta el sargazo.
1: Se sobrealimenta y además incurren otros factores como el aumento de 1.5 grados de la temperatura que eso aumenta o mejora las condiciones que necesita esta macroalga para reproducirse de forma acelerada y por lo tanto pues crecer en tamaño, en volumen, en territorio donde normalmente tiene una actividad como bosque marino muy positiva, pero en cuanto toma unas direcciones en unos tamaños y volúmenes diferentes, pues impacta gravemente con todos los condicionantes, todos los impactos ambientales, socioeconómicos y estructurales que tiene para toda la región del Caribe.
0: ¿Cómo resolver? Pasemos al tema de la solución. ¿Cuáles son las ideas prácticas? ¿Qué tipo de cosas se tienen que hacer?
1: Pues nosotros lo que hemos diseñado junto con la Administración Pública, siempre detrás de la Administración Pública Federal, Estatal y Municipal, ha sido dar, en primer lugar, certidumbre jurídico o normativa para poder conseguir las inversiones. Esto es un programa, un proyecto que necesita unas inversiones muy relevantes que no se van a producir hasta que no haya la necesaria certidumbre jurídica. Lo que se ha estado trabajando, sobre todo desde la entrada del nuevo gobierno federal con la presidenta, ha sido una sensibilidad muy interesante muy positiva por parte de la Secretaría de Medio Ambiente con la secretaria Bárcena, que lo que generó es la posibilidad de buscar la normatividad necesaria para dar esa certidumbre en dos factores clave. El primer factor es que, como le dije antes, el problema nos llega del mar y es en el mar donde tenemos que empezar a tomar la solución en el tamaño de lo que nos enfrentamos, porque es la única manera de poder resolver lo que está ocurriendo. En este caso, la Secretaría de Agricultura, a través del Instituto Mexicano de Investigación en Pesca y Acuacultura, el IMIPAS, lo que estableció ya es un estudio que permitió generar un decreto el pasado 6 de agosto de 2025, donde se declaró el sargazo como un recurso pesquero. Eso permite generar una pesquería, una nueva pesquería en México, y dar la certidumbre jurídica para poder recolectarlo en el mar y poder con ello comercializar esta macroalga, tener la capacidad de transaccionar con esta biomasa. Yo la quiero ya considerar una biomasa que tiene capacidad y tiene atributos para poder valorizarse en distintos productos y entrar en un modelo de economía sustentable, sostenible, que permita hacer que económicamente sea rentable las inversiones que vamos a hacer. Pero no era suficiente con declarar el sargazo como un recurso pesquero, y lo que hizo en este caso el Gobierno de México en el marco del Plan México es lo que se ha denominado PODECIBI, Polos de Desarrollo de Economía Circular para el Bienestar, se declaró en el boletín oficial de la Federación, en el diario oficial de la Federación, el pasado 4 de julio, estos podecibis, que son parques industriales que tienen una serie de incentivos fiscales en el marco del modelo de economía circular para la valorización del sargazo y el resto de residuos que generan las distintas actividades productivas del país. Eso ya nos da la certidumbre jurídica para poder estructurar y poder aprovechar el muchísimo talento de México. Hay grandes profesionales, grandes científicos que han hecho desarrollos muy importantes, que llevan en Quintana Roo trabajando, pues te diría, más de 10 años, y en otras partes de la República y a nivel internacional, pero que no podíamos escalar, no se podía escalar una solución si no existe esta certidumbre, que a día de hoy ya es un hecho y con el que estamos trabajando los siguientes pasos para poder transitar de lo que hoy es un residuo a un activo en una nueva industria basada en esta alga.
0: Si se ha resuelto el tema de la estructura legal para efectos prácticos, si eso ya está palomeado, digámoslo así, ¿qué cosas seguirían específicamente?
1: Pues a día de hoy lo que estamos trabajando es cómo abordar lo necesario para que una industria tenga sentido. El sargazo es algo muy diferente a todo lo demás. Estamos hablando de que es la primera vez que nos encontramos con la necesidad de generar un mercado para poder colocar esa materia prima. Lo que hemos hecho es lanzamos una iniciativa el pasado 23 de abril, invitamos a todos los empresarios del país a que nos ayuden a salvaguardar el Caribe mexicano, así se ha llamado Caribe Circular, que es la gran alianza para salvaguardar el Caribe mexicano, donde hemos hecho un modelo de ingeniería inversa. Estamos obligados a generar un mercado con esta biomasa para que haya una demanda de suministro, y habiendo demanda de suministro va a haber interés en invertir, en recolectarlo en el mar. Para ello nos sumamos en Quintana Roo el sector hotelero, el sector restaurantero, las organizaciones de mujeres empresarias, distintos colectivos empresariales que desde el pasado 23 de abril estamos estructurando esa generación de demanda en distintos vectores productivos. Voy a centrarme en este caso en dos esencialmente a corto plazo, que es la sustitución del plástico y la sustitución del cartón, dos productos que tienen una alta demanda en el mercado actual en México y que estamos ya trabajando para que se migre a bioproductos que tengan un porcentaje de sargazo. En este caso ya podemos fabricar bioproductos derivados, en este caso para el sector del plástico y del cartón, con hasta un 30% de biomasa de sargazo en la materia prima que se utiliza para su fabricación, y utilizarlo para poder generar productos en esa demanda, empezando por el sector hotelero, como no podía ser de otra manera. Ya estamos haciendo un primer piloto donde un gran grupo hotelero con presencia en todo el Caribe lo que está es adquiriendo productos que ustedes siempre van a ver en los hoteles, productos derivados del plástico, y vamos a migrar hacia ese bioproducto también aprovechando la nueva Ley General de Economía Circular. Hay un requerimiento legal a partir del 19 de enero para que todo México, independientemente del sector productivo, va a tener que migrar, va a tener que ser mucho más eficaz, eficiente, en no solo la separación de sus residuos, sino en el tratamiento, valorización de dichos residuos o productos en el ámbito de la sostenibilidad. Es el momento, es el lugar, y entonces nos estamos sumando ya a este modelo de Caribe Circular, y aquí les invito a todos y a todas a que se sumen a esta salvaguarda, siendo productor o siendo consumidor de cualquiera de los productos derivados. Tenemos la obligación de generar un mercado que asegure la demanda de suministro de materia prima de sargazo y, por lo tanto, genere el interés en las inversiones en alta mar, que es el objetivo y la meta de la Administración Pública Federal, Estatal y Municipal, y también de la iniciativa privada, para inhibir la llegada masiva de lo que estamos viendo de estas imágenes que tenemos que revertir en los próximos años.
0: ¿Qué otros elementos nos puede compartir, Ignacio, de para qué puede usarse el sargazo? Queda clarísimo que el paso que se está impulsando tiene que ver con lo que usted dice, generar mercado, y si se genera un mercado de algo o de productos, pues se requiere suministro y por lo tanto demanda, y por lo tanto entonces se crea el estímulo principal de una actividad económica, y entonces se tiene que crear este mercado de productos diversos. Usted menciona algunos. ¿Qué otras cosas? ¿Para qué otras cosas puede servir el sargazo y que puedan entrar en un circuito formal de mercado y comercial?
1: Los vectores principales son 6 en

0: empresas en Quintana Roo que lo están trabajando es toda la parte de los biofertilizantes, bioestimulantes. Hay un mercado bastante relevante al que podemos ir y al que ya se está yendo con distintas empresas, sobre todo en el ámbito, nosotros vemos un gran mercado en sembrando vida, es decir, cómo el gobierno puede derivar a los agricultores mexicanos este tipo de producto de bioestimulantes, biofertilizantes, que además requiere el sector productivo agrícola en México y que ya se está subvencionando, se está apoyando. Creo que sería interesante, ese es un vector que ya está comercializándose y que creemos que podemos escalar. El segundo y no menos importante es el bioenergético. La península de Yucatán tiene un déficit energético a día de hoy que requiere de poder abordar nuevas capacidades para dar respuesta a la demanda energética. El sargazo ya se puede valorizar en biogás y enriquecer en biometano y por lo tanto poder generar electricidad y un sustitutivo del gas natural, lo cual es muy interesante para el propio sector turístico, pero también para las industrias asociadas y asentadas en la península de Yucatán. El tercer vector es toda la parte del biocartón, del biochar. Es un aditivo que tiene ya una alta demanda en el sector de la construcción y donde ya tenemos un primer contrato. Una de las empresas partners con las que estamos trabajando ya consiguió un primer contrato con una cementera y queremos escalar ese producto. Y productos asociados como pueden ser pues otros productos no estructurales en la construcción, sino nosotros estamos trabajando en lo que es un sustitutivo del tabla roca, que es un producto que ya tiene la capacidad de poder entrar en ese vector de la construcción. Y por último estarían los sectores de premium, que nosotros llamamos que es la generación de alginatos, la generación de una materia prima de alta demanda en el mercado internacional para los cosméticos y otros sectores asociados, que tiene ya una demanda muy alta en el mercado asiático y que estamos trabajando con la Administración Federal para que nos consiga poder emitir el certificado fitosanitario internacional para poder exportarlo, para poder exportar esta macroalga y, por lo tanto, no solamente anclarnos al mercado nacional, sino atender la alta demanda de este tipo de productos en el mercado internacional. Con ello, junto con lo que le acabo de comentar de bioplásticos y biocartón, tenemos 6 vectores productivos que estamos claros y en condiciones de poder ya implementar, de poder abordar y, por lo tanto, no esperar más tiempo porque no tenemos mucho tiempo para revertir la situación actual.
1: Ni más ni menos, efectivamente. Entonces, se trata de resolver el tema desde el mar. Se trata de entender que el sargazo, que es una cosa que ha existido siempre, ahora pues está exponencial por lo que usted ha explicado de esta sobrealimentación del sargazo y que la salida más lógica, inteligente y rápida sería crear este conjunto de mercado o de mercados para establecer la necesidad y la demanda de un mercado. Al final de cuentas, hay estos vectores posibles que ya se han ido confirmando, como usted explica, y que abren la puerta para actividades empresariales, en pocas palabras. Esta conversación, que desde luego nos importa muchísimo, Ignacio Muñoz, pues deberían considerarla muy seriamente los empresarios, porque se trata de invertirle ahí, bueno, ganar dinero, porque este tema, si se convierte en un mercado, pues genera negocio y genera actividad productiva. ¿Qué tan cerca, qué tan lejos ve usted a los y las empresarias mexicanas, a los industriales, a los que podrían participar directamente en un proceso de creación de mercados en esto?
0: Estamos muy esperanzados. La verdad es que la recepción que hemos tenido de las grandes empresas que de una u otra manera ya están colaborando con nosotros o están analizando la posibilidad de migrar un porcentaje de sus productos actuales derivados de estos materiales es muy interesante. Lo que sí le puedo certificar es que México tiene muchísimo talento, tanto a nivel de desarrollo de tecnologías como también en la parte de empatizar con que esto es una compra con causa. Estamos hablando de no solamente acelerar el cumplimiento de la Ley General de Economía Circular, que ya es una obligación para todos los sectores productivos del país, sino además migrar a un producto que compite en precio. Nosotros no queremos que se subsidie, no creemos en el subsidio como factor primordial en la implementación y apalancamiento de estos mercados. Queremos competir contra los productos actuales, con las ventajas de tener un bioproducto, de lo que significa la disminución de la huella de carbono, el secuestro

0: de CO2 y de metano y del cumplimiento específico de la nueva legislación a nivel de sostenibilidad y sustentabilidad. Y por lo tanto, eso nos va a permitir o nos está permitiendo tener las puertas abiertas, y esperamos que esto en los próximos meses se consolide, en que grandes empresas, estamos buscando que las primeras mil empresas más importantes del país, que de una u otra manera son productoras o son consumidoras de estos bioproductos, se sumen a este Caribe Circular, a esta compra con causa, para que entre todos podamos solucionar, porque esto es un problema que entre todos tenemos que solucionar para salvaguardar el bienestar y el motor económico de toda la región, en este caso de todos los quintanarroenses, y poder escalarlo al resto del Caribe, porque el problema es de todo el Caribe, y por lo tanto es yo creo que casi una obligación de todos y todas el poder sumarse desde la trinchera que a cada uno nos toque a esta iniciativa para proteger el Caribe.
1: Ni más ni menos, Caribe Circular. Nos preguntan, bueno, hay varias preguntas que tienen que ver con las personas y la salud de las personas. ¿Qué me dice frente a la pregunta, a estas preguntas? ¿Qué tan peligroso es para la salud humana el trabajo diario de recolección de sargazo, y cuáles son las enfermedades o lesiones más comunes entre las brigadas de limpieza? Y preguntan también qué protocolos de seguridad y equipo de protección se están implementando para proteger a los recolectores de sargazo contra la inhalación de sulfuro de hidrógeno, cuáles son los síntomas de salud más comunes que han reportado los trabajadores debido a la exposición de este gas. ¿Qué me dice esta parte de la historia, Ignacio?
0: Sí, es un hecho que tiene un impacto a la salud. De hecho, la UNAM, entre otras instituciones, ha trabajado de manera muy eficiente, eficaz, en el ámbito del análisis y el diagnóstico de esta problemática, que no había estado tan presente hasta ahorita dentro de los parámetros de prioridad, y los resultados han sido claros y contundentes. Sí hay un impacto a la salud de los profesionales que arduamente están recolectando en condiciones muy complicadas el sargazo en las playas públicas del país, y por lo tanto ya se están empezando a tomar medidas las distintas empresas que en este caso son profesionales de la recolección, junto con aquellos que estamos de una u otra manera vinculados al proceso de toda la cadena de valor, ya estamos obligados y se está abordando cómo poder implementar las EPIs, los requerimientos a nivel, sobre todo en lo que se refiere al tema respiratorio, es decir, estamos hablando de porcentajes muy altos en cuanto a distintas problemáticas vinculadas a la inhalación de distintos aspectos que son determinantes para la salud pública. Y en este caso, los profesionales, en este caso, como podría nombrar a Rosa y a su equipo de la UNAM, que han estado trabajando arduamente y han estado socializando los resultados para poder implementarlo, y esperamos que en las próximas semanas esas soluciones se vayan abordando a todos aquellos profesionales que están a día de hoy haciendo un trabajo que en muchos casos supera con creces las capacidades de lo que a día de hoy estamos teniendo en el territorio.
1: Pues ahí está un tema muy importante, y le aprecio mucho a Ignacio Muñoz, CEO de Seas We Love, por esta explicación de lo que es esta iniciativa innovadora, sin duda, con la idea de sostener de manera más inteligente o inteligente el problema del sargazo en las playas del Caribe mexicano, y este planteamiento que usted está haciendo sobre el Caribe Circular. Así que seguiremos hablando, Ignacio. Le aprecio mucho que nos haya permitido escucharlo. Y pues sí, desde luego que hay que pensar y repensar lo que significa este tema para muchísimas actividades económicas, el turismo, los pescadores, en fin, ¿qué alto impacto está teniendo el sargazo en este momento en el Caribe? Pregunto para cerrar.
0: Pues el impacto es altísimo. Estamos hablando de una problemática que está superando las capacidades de respuesta si somos netamente reactivos. Por lo tanto, tenemos que cambiar de hacer una política reactiva a ser proactiva, preventiva. Y lo que esperamos es que en los próximos 24-36 meses todo lo que se ha diseñado por parte de multitud de profesionales que llevan trabajando, sobre todo en el territorio, en este caso de Quintana Roo me voy a centrar, y que han sido parte fundamental de las estrategias integrales que se han diseñado y que ahorita estamos obligados a implementar. De nada va a servir si no lo hacemos de manera coordinada, cooperando, coordinándonos, donde una solución que haga una sola persona no va a ser suficiente. Vamos a tener que implementar pues muchas soluciones de forma coordinada para que tenga sentido. Y en este caso, permíteme acabar agradeciéndote muchísimo el espacio que nos das, porque ahorita tenemos la necesidad de que esto se difunda, de que realmente veamos que hay soluciones. No todo es una crisis diciendo nada se puede hacer, sino que sí tenemos claro que hay el cómo, hay el por qué y sobre todo hay el para qué, que es proteger y salvaguardar el bienestar de toda una región increíblemente bonita y espectacular como es el Caribe mexicano.
1: Y espectacular, sin duda. Hemos visto algunas cosas, Ignacio, y ya para cerrarlo así, hemos visto algunas cosas. Vimos que en noviembre del 25, apenas el año pasado, se anunció por parte de la Secretaría de Agricultura y Desarrollo Urbano y Desarrollo Rural que ustedes, como decía Willoff, y la Asociación de Hoteles de la Riviera Maya y también IMIPAS, firmaron un convenio de manejo sostenible. Han hecho cosas como estas, ¿no?
0: Así es. Yo creo que este es el mejor ejemplo de la colaboración público-privada como la mejor fórmula de solventar un problema de este tamaño y convertirlo en un reto. Yo quiero quitarle la palabra crisis, emergencia y convertirlo en un gran reto, que es lo que tenemos enfrente. Y entre todos, el IMIPAS ha sido una institución para nosotros primordial porque es el órgano desconcentrado de la Administración Federal que tiene la competencia y la responsabilidad en poder determinar todo lo necesario para recolectar en alta mar, que es, como le dije antes, el primer eslabón para poder solucionar realmente esta problemática y no solo mitigar parcialmente. El IMIPAS estableció una serie de cruceros de investigación a través de su buque de investigación oceanográfica Jorge Carranza Fraser, uno de los 5 buques de investigación más importantes del mundo que tiene México y que está aprovechando y que va a ser un know-how para el resto de los países del Caribe, de cómo abordar, de cómo estudiar el comportamiento del sargazo en alta mar, y nos está dando muchas directrices muy relevantes para que provoquemos esas inversiones muy dirigidas, analizadas y gobernadas por la administración pública, donde juntos la administración y el sector privado tienen la obligación de entenderse, y a través de este manifiesto de intención, de este acuerdo de colaboración, juntos lo público y lo privado nos estamos poniendo para arrimar el hombro y trabajar por una solución que realmente salvaguarde el Caribe mexicano.
1: Pues ahí está, un tema de temas. Ignacio Muñoz, muchísimas gracias por estar aquí. Seguiremos hablando y gracias por su presencia. Buen día.
0: Gracias, Carmen.
1: Gracias por estar aquí. Bueno, pues ahí está este tema importante. Por cierto, le digo que el IMIPAS es el Instituto Mexicano de Investigación en Pesca y Acuacultura Sustentables, que es un organismo, como dice Ignacio, de la Secretaría de Agricultura y Desarrollo Rural. Dirigido este organismo por Víctor Manuel Vidal Martínez, y bueno, pues IMIPAS junto con los hoteleros, la Asociación de Hoteles de la Riviera Maya y de Sea We Love, que encabeza Ignacio Muñoz, que acabamos de entrevistar, pues están empujando este tipo de iniciativas o esta iniciativa principal que tiene que ver con el manejo sostenible del sargazo en Quintana Roo. Así que se firmó en ese momento este convenio para sistemas eficaces y sostenibles de contención, recolección de sargazo en Quintana Roo, por un lado, pero por el lado de las soluciones de fondo, lo que se está planteando por parte de CIS Willoff, pues tiene que ver con crear mercados para que se requieran suministros y demanda de sargazo formalmente en cadenas productivas en estos vectores que ya se han investigado y se ha comprobado que el sargazo sirve para lo que aquí se acaba de explicar. Pues gracias a Ignacio por esta explicación y le apreciamos mucho su presencia y este esfuerzo que se hace para darle salida a un tema que está impactando seriamente las playas del Caribe mexicano.

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1: En la cuenta regresiva rumbo al inicio del Mundial de Fútbol nos faltan 2 días. Ya estamos a punto de turrón. Estamos a punto de turrón para que empiece este Mundial de Fútbol en México. Y bueno, pues estará en Canadá, Estados Unidos en este 2026. Eric Casas nos ha presentado a lo largo de las semanas estos relatos de oro que nos van mostrando estas grandes estampas de los grandes momentos de diferentes mundiales en la historia que se ha transcurrido desde que existen estas competencias que atrapan la atención de millones de personas en el planeta. Aquí va, Eric Casas. Buenos días.
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4: ¿Será un déjà vu? El sorteo para el Mundial 2026 arrojó una coincidencia estadística casi imposible. Las selecciones de México y Sudáfrica volverán a enfrentarse en un partido inaugural de Copa del Mundo. Por primera ocasión en la historia, se repiten los mismos rivales y la misma fecha exacta para abrir el torneo, 11 de junio. Hace 16 años, Sudáfrica, país anfitrión, puso en marcha su mundial con el partido ante México en el Soccer City de Johannesburgo y ante 84.490 aficionados. El encuentro correspondiente al grupo A se saldó con un salomónico empate a un gol, gracias a los tantos de Lauren Stefewi Saobalala al minuto 55 y Rafael Márquez al 79. Al finalizar la fase de grupos, Sudáfrica y México igualaron con 4 puntos, pero los dirigidos por Javier Aguirre clasificaron como segundos, atrás de Uruguay, gracias a un gol de diferencia con respecto a los Bafana Bafana, quienes se despidieron temprano de su Copa del Mundo. La gran decepción fue Francia, última del sector. En octavos de final, el tricolor fue eliminado por Argentina al caer 3-1 en el mismo escenario de la capital sudafricana. Al cumplirse exactamente 5.844 días de diferencia, México y Sudáfrica volverán a levantar el telón de la Copa del Mundo, ahora con 48 selecciones participantes en la fase final. La cita será en el Estadio Azteca, renombrado Banorte y nombrado Ciudad de México durante la Copa del Mundo, donde otra vez el Vasco Aguirre estará al frente del equipo nacional, pero con Rafael Márquez como su auxiliar.
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1: Alejandro Romero, buen día, bienvenido, ¿cómo estás?
5: Hola Carmen, muy buen día a ti y a todo el auditorio
1: de Aristegui. A punto de turrón, ya estamos
5: así
1: a punto
5: es.
1: De turrón, ya merito.
5: Así es.
1: Cuéntanos.
5: Pues mira, la polémica en torno al Mundial 2026 no para a solamente 2 días de que arranque el torneo. Esto luego de que autoridades federales de inmigración de los Estados Unidos negaron la entrada al país a un árbitro de nacionalidad somalí, quien estaba contemplado para participar en la Copa del Mundo. El Servicio de Aduanas y Protección Fronteriza estadounidense, conocido como el CBP, indicó en un comunicado que la entrada al país de Omar Abdulkair Atan fue denegada, alegando preocupaciones en la verificación de antecedentes. Tras ser elegido árbitro masculino del año en 2025 por la Confederación Africana de Fútbol, el somalí estaba encaminado a convertirse en el primer árbitro en la historia de su país en pitar un mundial, pero tras aterrizar el pasado 6 de junio en el Aeropuerto Internacional de Miami, en un vuelo procedente de Estambul, fue sometido a una inspección en la que fue considerado como inadmisible. Al respecto, la FIFA emitió un comunicado, explicando que el organismo no participa en los procesos de inmigración de los países anfitriones, esto incluyendo la concesión de visados, deslindándose así de las decisiones migratorias estadounidenses. Cambiando a Medio Oriente, Esmael Bakayei, portavoz del Ministerio de Relaciones Exteriores de Irán, responsabilizó directamente a los Estados Unidos de haber convertido el Mundial de 2026 en uno de los eventos deportivos más politizados de la historia, esto por la postura de la administración del presidente Donald Trump. Bakayei criticó a Estados Unidos por su hostilidad hacia el pueblo iraní, así como por las trabas que está poniendo a su selección, denunciando incumplimiento a las normas de la FIFA y negativas a expedir visados para miembros del equipo. Finalmente, Carmen, durante su rueda de prensa, Bacallay contrastó el trato estadounidense con el recibido por México, a quienes agradeció su cooperación para recibir a la selección nacional iraní, quienes estarán entrenando y hospedándose en la ciudad de Tijuana. Esto a pesar de que el equipo no tiene ningún partido programado en este país.
1: Pues ahí está, Alejandro Romero, gracias por contarnos y buen día.
5: Muchas gracias, Carmen, y muy buen día.
1: Buen día para ti.

0: Enrique Beas, director de la Club Sports, bienvenido a Aristegui Noticias, ¿cómo estás? ¿Cómo van las cosas ya en la cuenta regresiva rumbo al Mundial de Fútbol? ¿Cómo estás, Enrique? Bienvenido.
1: ¿Cómo estás, Carmen? Yo sí sigo la frase que estás diciendo, a punto de turrón, porque sí, esto ya,
0: ya
1: está a punto de la efervescencia, es lo que se vive. Con una nota peculiar con la que amanecimos, que no es de las trascendentales, pero nada más para que veamos un poquito la avaricia de FIFA. Adivina qué van a hacer, Carmen, a partir de ahora en todos los estadios.
0: ¿Qué?
1: Pues si tú quieres poner tu nombre, casi le quieres declarar tu amor a tu novia, vas a pagar $85, casi $1,000, y va a aparecer tu nombre. Ah, quiero que aparezca Carmen Aristegui en las pantallas.
0: ¿En serio?
1: Te metes. En serio. O sea, ahorita los franceses, el L'Equipe, el periódico deportivo por excelencia de Francia, dicen es que es increíble cómo en verdad son insaciables.
0: Es un filón de negocio más. O sea, ¿qué me dices? Entonces, la idea es, tú pagas. ¿Y cuánto pagas?
1: $78 más otro cargo, como $1,000 aproximadamente.
0: ¿Como $1,000? ¿$1,000?
1: $1,000 mexicanos. Sí, $1,000 mexicanos.
0: ¿En cualquier estadio o nada más acá?
1: Sí, en cualquier estadio. Bueno, va a haber ahí, te vas a poder meter al app de FIFA.
0: Yo quiero que salga Enrique Beas. ¿Y solo tu nombre?
1: Y sale mi nombre,
0: ¿no? No dice una. Enrique Beas, saludos. Enrique, nada más Enrique, tu nombre.
1: Exacto.
0: Sí,
1: exacto. Mira, aquí está Enrique Beas, gran megalómano, ¿no? Ahí quiero que todo el mundo diga mi nombre, pero bueno, a lo que voy es, creo que es un pequeño detalle, ¿no? De decir, a veces
0: pues
1: como.
0: Pues habrá quien se le antoje, a ver, habrá quien se le antoje poner su nombre para que lo vean miles de personas en ese momento, porque ni modo que no lo veas.
1: Sí, exactamente. Además,
0: solo
1: con las pantallas
0: nombre.
1: De Estados Unidos dices, vale la pena, pero la pantallita en Monterrey, la pantallita en Guadalajara, pero bueno.
0: ¿Y por qué están muy chiquitas comparadas con nosotros o qué?
1: Sí, con
0: Tampoco
1: Estados
0: las
1: Unidos,
0: menosprecies Carmen, a las nuestras, ¿qué te pasa? ¿Por qué?
1: O sea, el SoFi Stadium, Carmen, bueno, es una pantalla en
0: nada
1: medio.
0: Nada que ver, ¿no?
1: De locura, el estadio de los vaqueros de Dallas, en Dallas es una locura. O sea,
0: a ver, ahí no van a ser $1,000, entonces, ¿ahí cuánto va a costar?
1: Va a costar lo mismo, todo va a estar en dólares. O sea, te vas a meter en el paquete, el app de FIFA, y ahí ya lo vas a poder hacer.
0: Puedes elegir el estadio que quieras.
1: Así es que, por cierto, a la gente que también nuestro internet, quién sabe cómo vaya a funcionar en nuestros estadios, les recomiendo muchísimo, y lo habíamos platicado, me acuerdo mucho, en Qatar.
0: Oye.
1: Carmen, que en la aplicación de la FIFA tú vas a poder disfrutar ya una situación inmersiva como si estuvieras en un videojuego. Entonces tú abres el FIFA Plus. Entonces te pones con tu teléfono en la cancha y te va apareciendo la data, los campos de calor y todo. Era increíble en Qatar, vamos a ver si sigue funcionando acá en la Ciudad de México, pero esto es evidentemente bajando y descargando el tema de FIFA, que hay que recordar para todos los que van a ir, que seguramente ya lo hicieron y hicieron el trámite, pues también tienen que sacar su aplicación de FIFA Tickets, y eso sí, por favor, háganlo, descárguenlo en su wallet, no vaya a ser que cuando se llegue y no tengan internet tengan que estar esperando de más tiempo. Pero de ahí, Carmen, surge uno de los temas trascendentales del día de hoy.
0: No, pero.
1: Con el tema de la FIFA.
0: No me cambies el tema todavía, tantidito, pero sí. Tantidito. Porque me dejaste pensando con el tema de los nombres, que tú puedas pagar $1,000 o el equivalente a $1,000 y que aparezca tu nombre o el nombre que quieras. Ni modo que sea tu nombre, ni modo
1: sí.
0: Que. O sea, sí, pero imagínate la ventana que se abre, yo que soy muy mal pensada, yo siempre. Soy mal pensada de por sí. Y entonces digo, fíjate qué ventana se abre para personas que siempre hay chistositos, ¿no? Que pongan o un albur con un nombre, fácil. O que pongan el nombre de, ¿qué te gusta? El Mayo Zambada, el Chapo Guzmán, ¿qué te gusta que puede pasar ahí?
1: Híjole, yo creo que va a haber ahí una regulación. Porque es
0: debería,
1: a partir
0: ¿no?
1: de la plataforma Superfan Shootout. No, que insisto, está
0: no,
1: parte
0: o sea,
1: de la
0: alguien va a poner, de... alguien va a revisar antes de poner, no cualquier cosa.
1: Sí, no va directo, o sea, pasa tu pago, tu cobro,
0: sí,
1: que exactamente
0: y
1: son $79.
0: Si pasa, ¿no? ¿Cuánto?
1: El cobro exacto son $79.
0: $79.
1: Dice, justamente, la página anuncia un espacio para dedicatoria que puedes reservar para que tu nombre aparezca durante el partido y en el momento adecuado en el partido correcto. Los términos dejan claro que los super shootouts se mostrarán durante el prepartido y no durante el transcurso del juego. Ese es el servicio que hoy te está dando la FIFA vía su superfan.
0: Y será bajo con filtro para pasar.
1: Así es.
0: Sí, no imagínate.
1: Si no va, no va directo. Esto ya pasa, por ejemplo, Carmen, en las experiencias, de nueva cuenta, en los estadios de Estados Unidos, por ejemplo, Copa América, me acuerdo, tú ponías, el patrocinador oficial te daba este servicio en las pantallas, tú ponías el hashtag, tú subías tu historia en Instagram, tú subías tu historia, era Instagram la plataforma que justamente lo hacías, ponías tu foto y salía en la pantalla. Pero no era que salía directamente, había evidentemente un filtro, ya ponías el hashtag del patrocinador y ya se lo veía, ¿no? Uh-huh. Ya te lo veías en las pantallas ahí. Me acuerdo, ese fue en el estadio de los 49ers, el 49, que también será estadio mundialista.
0: Bueno, pues ahí está el nombre de quien quiera para ponerlo ahí en los estadios de esta manera. ¿Y qué me ibas a decir?
1: Otro negocio más de FIFA por 1.300 pesos.
0: Bueno, pues tiene que financiar un monstruo que es toda esta organización también. Dale chance.
1: Porque ya el Infantino necesita seguir echándose su caviarcito para las mañanas.
0: Exactamente. ¿No? ¿Cómo mantienes este monstruo que es la FIFA? Oye, bueno. ¿Y qué me ibas a decir de la FIFA también?
1: Sí, que es momento importantísimo, Carmen, de entender que a las 2 de la tarde vendrá un verdadero parteaguas con todo el tema de los palcoavientes.
0: Ándale.
1: Pero si me permites, Carmen, me gustaría enseñar lo que sucedió ayer, aproximadamente por ahí de las 4 de la tarde, antes de que cayera. También hay una muy buena tromba, una buena tormenta, la que nos cayó en el estadio Azteca ayer, que tuve la oportunidad de ir a acreditar. Qué cosa, el estadio Azteca, está el perímetro, está preocupante. Me imagino que también ahorita todavía custodiado por todo lo que están de las amenazas de las marchas. Siguen las lonas en los perímetros. Se ve muy feo, evidentemente, el estadio. Me imagino que en la noche ya harán que todo esto se quite. Inundadas grandes partes, ni siquiera caminar. Yo ayer llevaba botas porque en el Cruz Azul Chivas de las semifinales en mi coche dije, va a llover demasiado, no me voy a mojar, no quiero agarrar la gripa ya a esta edad que tengo. Dije, no, necesito estar fuerte para la final. Me llevé unas botas de estas para la lluvia y las tenía en el coche, y si no hubiera sido por las botas, ayer, Carmen, me hubiera terminado empapado para recoger mi acreditación. Pero bueno, ayer resulta que las personas más importantes que están llevando la contraparte de lo que está sucediendo con los palcoavientes hicieron esto. Vamos a escucharlo.
2: Abogado de la Asociación Mexicana de Titulares de Palcos y Plateas, les dirá qué procede en este momento.
3: Sí, buenas tardes a todos, gracias por estar aquí. Miren, como ustedes han visto, la gente del estadio, lo que es la FIFA, FIFA México, Grupo Yamani, Grupo Banorte, se está negando a recibirnos. Aquí vamos a notificarles públicamente delante de todos ustedes que el día de mañana, con base a las medidas cautelares que fueron otorgados por el juez sexto de distrito de esta Ciudad de México, que ya tienen conocimiento que el día de mañana a las 2 de la tarde estaremos con todos los dueños de palcos y plateas para efecto de surtir nuestras bebidas y alimentos, lo cual aquí está, se les va a notificar, no lo quieren recibir, se los vamos a dejar abajo de la puerta. Por favor,
2: no puede recibir el documento. Joven, no puede recibir el documento.
3: Se niegan, entonces.
2: Ante el notario que está aquí de la notaría 17, Miguel Alesio, damos fe de que no quisieron recibirlo. La prensa, nuestros amigos de los medios, son testigos de que traemos las medidas, traemos el requerimiento al estadio. Y bueno, las dejaremos aquí. Es de conocimiento público a partir de ahora, se da fe de hechos de esto. Y bueno, pues mañana esperemos a la misma hora, en este mismo lugar, ingresar sabiendo que el estadio ya, si no hace caso de una orden judicial, pues estará ya expuesta a sanciones que la juez considere pertinentes, ¿no?
3: Este documento es para efecto de que ellos no vayan a decir o establecer que omitimos, ¿sí?, con base a las medidas, que no se les señaló qué día y hora veníamos a surtir los palcos, ¿sí? Como consecuencia se les hace el conocimiento, insisto, mañana a las 2 de la tarde. Gracias. Y vamos a dejar estos documentos aquí. Señor notario, para que den fe pública.
1: Esto fue el día de ayer. Hoy regresan a las 2 de la tarde un grupo aproximadamente de 900 representaciones, 1,000 representaciones de los palcoavientes del Estadio Azteca, del estadio hoy llamado Banorte. en donde irán con los alimentos para hacer derecho de lo que han ganado en una corte mexicana, en donde pues hay que recordar que todo este proceso hemos estado con mucho contacto con el señor Roberto Ruano, tanto en la en los programas de la Octava Sports acá en Radio Centro, en donde también estos lo hacen por un entendimiento de la posible indemnización que ellos estarían buscando para el famoso tema de ingresar alimentos, del tema de los estacionamientos y el tema de la adquisición de los boletos para poderlos revender, que son los tres principales puntos que han sido debatidos durante varios meses y que a dos días de que arranque la Copa del Mundo no han podido resolverse. ¿Qué fue lo que hizo Grupo Yamani cuando tuvo la resolución de los palcos de decir sí se les van a dar los boletos? Sacaron a la venta, Carmen, y pongo este contexto porque es parte de lo que detonó el enojo en donde ellos, este grupo de palcohabientes, que estamos hablando ya de un 45% de los palcohabientes y además poseedores de plateas del Estadio Azteca, están ya vinculados en este ejercicio, que no se acuerdan cuando sacaron los paquetes que eran los paquetes oficiales para consumir en el estadio. Les voy a dar solamente el paquete básico. El paquete básico de palcos con un valor de $10,560 tiene 12 papas, bolsitas de papas de 170 gramos, 12 bolsitas de 150 gramos de cacahuates, 12 smash burgers, 12 hot dogs, 12 bowls de 6 piezas de barbecue y red hot, una botella de ron de una marca que no sale más de $400 la botella en el servicio, otra de tequila que no sale más de $600, un whisky, una ginebra y un vodka, es decir, son 5 botellas, 24 cervezas, 24 aguas naturales y 24 refrescos. Todo esto por $10,560, aproximadamente $185,000, sí.
0: ¿Dólares?
1: $185,000.
0: ¿Cómo crees?
1: Así es, Carmen. Esto es, justamente esto es lo que, este es el paquete básico.
0: Ándale.
1: Entonces imagínate, tú eres el tenedor del palco, que tenías otro tipo de circunstancias. Lo platicamos aquí en este espacio hace una semana, Carmen, ¿no? Para no ser tan repetitivo, la historia del por qué existen los palcos con este modelo en México, en el Estadio Azteca específicamente. Entonces, pues claro que dicen, oye, yo ante derecho, aquí está la ley, esto es lo que me protege y me avala, pero es lo que traté de explicar desde hace una semana. Va a ser muy difícil, incluso lo platicé con el señor Roberto Ruano, pues es que el protocolo ya es de FIFA. El protocolo ya es de FIFA, o sea, no es que esté ahí a la gente de Yamani, pues toda esta gente que ya opera y trabaja para el estadio. Uh-huh. Opera ya para el estadio, no Azteca, para todos los protocolos de FIFA. Evidentemente no los trabajadores que están tratando de terminar todas las obras sobre la hora, ¿no? Pero es un tema que sabremos a las 2 de la tarde qué va a suceder, si les van a dar el acceso o no, para que puedan tener los alimentos en sus palcos, porque, insisto, esto es lo que detonó el enojo de todos los palcohabientes, Carmen.
0: No, pues sí, lo entiendo perfectamente, y bueno, pues tienen esa resolución judicial que no fue recibida. Al final de cuentas, ¿la recibieron o no? ¿Lo echaron por abajo de la reja?
1: Sí, lo echaron por abajo.
0: De la reja.
1: No lo recibieron, y te digo, Carmen, justamente después vino la lluvia, así que yo creo que sus papeles se los llevó el agua.
0: Pero estaba un notario. Estaba un notario,
1: sí, justamente.
0: Y pues el notario pues mostró que echaba por debajo de la puerta, de la reja, porque no la puerta, este documento, y pues no sabemos qué pasó con él, si lo recogieron o no.
1: E insisto, son procesos que lo que hemos platicado con el señor Roberto Ruano es para poder tener todo el aval del marco jurídico para la indemnización, ¿no? Yo creo que ellos ya saben y entienden que después de la ventana de hoy va a ser muy difícil que ellos puedan acceder con sus alimentos. Los boletos ya les fueron entregados en su mayoría al tema de los palcohabientes. Irán juego por juego y a partir de ya pueden accesar. Pero, pues, además, la otra peculiaridad, Carmen, los palcohabientes, por la zona en la que están, no pueden ir a otra zona del estadio a adquirir los otros precios que hay generales para el consumo de alimentos y de bebidas. El palcohabiente, por donde entra y la zona en la que está, pues desde que llega a su palco, lo único que pueden hacer es comprar estos paquetes. Entonces, bueno, pues parte de este modelo de recuperación de todo el dinero que también ha tenido que desembolsar Grupo Yamani para el desarrollo, pues evidentemente, de estos 5 juegos, ¿no?
0: Ni más ni menos, ni más ni menos. Pues, Enrique Bea, seguiremos hablando y por lo pronto así van las cosas ya en este momento de cuenta regresiva del Mundial de Fútbol en México, Canadá y Estados Unidos. Como siempre, gracias, Enrique. Seguimos hablando.
1: Hasta luego, Carmen. Muy buen día.
0: Un abrazo, Enrique Beas, director de la Octava Sports. Y bueno, pues así está el panorama. En relación a las protestas que están previstas para este 11 de junio, hay varias que ya me has comentado aquí, hay varias organizaciones que están decididas a manifestarse justamente en ese día, pues para que se vean los reclamos, los elementos que la gente está pues exigiendo que se resuelvan. Hay una declaración de la presidenta, no sé si la tenemos por ahí, donde dice que no hay problemas en México. Dice, bueno, sí hay problemas, pero los atendemos. Y habla de este tema. Déjenme presentar primero a Julieta Sales, que nos habla del Mundial como escenario de la protesta, y luego lo que dice la presidenta sobre el tema. Vamos con esto.
4: La inauguración del Mundial 2026 podría convertirse en el escenario de diversas manifestaciones sociales en el Estadio Ciudad de México. Colectivos de familiares de personas desaparecidas plantearon protestar en las inmediaciones del inmueble para visibilizar la crisis de desapariciones que enfrenta el país. A ellos se sumarán integrantes de la Coordinadora Nacional de Trabajadores de la Educación, o CENTE, quienes mantienen demandas relacionadas con pensiones, educación y salarios. También anunciaron posibles movilizaciones jubilados de la Comisión Federal de Electricidad y Pemex, además de organizaciones campesinas, trabajadores del sector salud y colectivos que denuncian procesos de gentrificación. Las convocatorias difundidas en redes sociales contemplan afectaciones en vialidades como Periférico, Insurgentes, Paseo de la Reforma, Calzada de Tlalpan y Avenida Santa Úrsula. Algunos grupos prevén concentrarse desde la 1 de la tarde, mientras que la ceremonia inaugural está programada para las 11 de la mañana. Ante este escenario, el gobierno de la Ciudad de México anunció la suspensión de clases para el 11 de junio y promovió el trabajo remoto. Además, la Secretaría de Seguridad Ciudadana desplegará más de 11.000 elementos y cerca de 1.000 patrullas para resguardar las actividades relacionadas con el arranque de la Copa del Mundo.
5: ¿Va a acudir usted entonces a ver el partido al Fan Fest de aquí del Zócalo?
6: Bueno, vamos a ver cómo se desarrollan lo que está ocurriendo con los maestros y algunos otros grupos. Porque pues tengo que estar atenta a eso, evidentemente. Entonces hay un equipo que está atento permanentemente a eso. Pero vamos a ver pues cómo se desarrolla. Ya mañana podemos dar ese anuncio. Desde nuestra perspectiva, que lo hemos analizado mucho, no se explican estas manifestaciones. Y menos las que tienen un carácter violento. Y esto es para el pueblo de México y para el mundo. Nosotros lo vemos como una provocación. Como para decir, miren qué mal está la situación. Entonces, ¿cuál es la razón? Y por eso decimos que no tiene que ver, pues, ya con las demandas legítimas, sino con una orientación. Ahora, de decir no hay la presidenta de México y el gobierno de México, pues tienen un problema en México. En México no hay problema. Hay, bueno, sí hay muchos problemas, pero los atendemos. Pero no hay un asunto que tenga que ver con un descontento social. No existe eso. Hay ciertos grupos que no están de acuerdo con medidas y se les atiende como en cualquier país del mundo. Y la Secretaría de Gobernación trabaja permanentemente. El tema de los desaparecidos, la secretaria está permanentemente y se sigue en el trabajo de búsqueda de una manera como nunca antes se había hecho. Y además con la prevención en el momento que hay una persona en esta circunstancia. Y ha disminuido. Entonces, digamos, están atendiendo los temas. ¿Se quiere manifestarse? Pues que se manifiesten de manera pacífica. ¿Qué sentido tiene manifestarse de manera violenta?
7: A los turistas que quieren entrar al Zócalo y que tienen problemas, pues estamos viviendo esta situación. Y no tiene por qué esconderse, sino al revés, abrirla y explicar que las vallas que están puestas en distintos lugares, pues es para evitar y para mantener la seguridad del lugar. Y para evitar pues que sea directamente con policías que haya un enfrentamiento. Entonces, pues, lamentamos que esta situación esté ocurriendo, pero es una situación en donde se quiere hacerse parecer que en México tenemos una ebullición social muy grande. Y eso no es verdad, no es así, porque yo camino por todo el país sin problema. Y la gente apoya al gobierno. Entonces es muy importante que esto sepa. Ahora, vamos a actuar de manera muy responsable. Y se garantiza la inauguración. Está garantizada. No hay problema. Se va a desarrollar la inauguración. Y no vamos a caer en ninguna provocación. En ninguna provocación. Pero es importante que la gente sepa que nos quieren colocar en esta circunstancia. ¿Quiénes? Pues desde la ultraderecha, porque así se llaman a sí mismos, que de manera muy irresponsable están llamando a la violencia, la verdad. Y también otros grupos supuestamente muy radicalizados, que también caen en estos actos. Afortunadamente.

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25: Aristegui, soy Javier Martínez de Toluca. Otra vez un comentario, y es nada más para decirte que la presidenta no va, porque como dicen, no quieren ensuciar la investidura con tanta crítica que le van a hacer, y seguramente la van a abuchear, le chiflarán, etcétera, y me prefiere como el tal AMLO, mejor no presentarse en eventos donde sabe que la van a abuchear, solamente va a los eventos donde la cobijan los acarreados de Morena, ¿verdad? Y nada más. Bueno, pues es todo. Gracias.
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0: Leopoldo Maldonado, director de Artículo 19 para México y Centroamérica, está en esta comunicación con nosotros esta mañana para hablar del tema San Luis Potosí. Se presenta una iniciativa al Congreso Estatal para derogar artículos del Código Penal que utilizan la inteligencia artificial, este Código Penal que lleva ya una consideración legal que está causando una polémica muy fuerte porque considera penas de cárcel para quienes resulten acusados y pues responsables, según la autoridad, de utilizar inteligencia artificial según lo que establece este Código Penal. Leopoldo, cuéntanos, buenos días y bienvenido, gracias por estar aquí.
1: Muy buenos días, Carmen, muchas gracias por el espacio. Un saludo a tu auditorio. Efectivamente, el pasado 5 de junio presentamos una iniciativa ciudadana junto con tres periodistas de San Luis Potosí para que se deroguen estos delitos. Si bien la iniciativa es muy sencilla en términos de del articulado, simplemente es que se deroguen los artículos 187-TER, 272-BIS y 273-72-TER del Código Penal de San Luis Potosí, damos toda una justificación con base en los parámetros constitucionales, en la jurisprudencia nacional, la jurisprudencia, por supuesto, también interamericana, sobre los elementos problemáticos para la libertad de expresión. Y además nos referimos a la acción de inconstitucionalidad 132-2025 que promovió la Comisión Nacional de los Derechos Humanos y que está pues pendiente de resolverse por parte de la Suprema Corte para declarar o no la invalidez de estos delitos. Recordemos de qué tratan los delitos de inteligencia artificial que se les denominó la ley Serrano, que en realidad fueron adiciones al Código Penal. El 187-TER habla de delitos contra la identidad de las personas. Me detengo ahí porque hoy el país consigna que tuvo documentos o acceso a documentos en donde la senadora Ruth González, esposa del gobernador Ricardo Gallardo, fue quien interpuso la denuncia con base en este artículo que derivó en la investigación, posterior judicialización y detención y prisión preventiva de Erendira Reyes y Alejandra Hermosillo, afortunadamente ya liberadas el viernes pasado. Esa situación hay que ponerle mucha atención. Por eso dijimos en su momento y lo volvemos a decir, se legisló sobre las rodillas. Una senadora de la República que utiliza un delito de forma primaria pensada para conflictos entre particulares, ¿es posible? ¿No es posible? Bajo los estándares de libertad de expresión, ella alegando hay una foto falsificada en donde aparece con Rocha Moya y le causa un daño, pues esta situación tiene deber de soportarla con mayor agudeza por ser funcionaria pública, no tiene ese deber, si está realmente manipulada la imagen, no está realmente, es decir, con qué elementos técnicos también cuenta la fiscalía para determinar. Y los otros dos delitos son todavía más graves porque están en el título de los delitos contra la seguridad del Estado y son prácticamente igual manipulación de imágenes, audio, video, lo que sea, para mediante inteligencia artificial para causar alarma social o para desinformar. Y sobre estos delitos se tenía información de que además había 10 órdenes de aprehensión por la supuesta fabricación y difusión de un video del gobernador Ricardo, de un grupo criminal que acusaba al gobernador Ricardo Gallardo de trabajar o de estar en complicidad con el grupo criminal contrario. Entonces, pues nada, Carmen, ahí está la pelota. Ahora, en contexto mundialista, la pelota está en la cancha del Congreso de San Luis Potosí. Esta iniciativa ciudadana se presenta conforme lo manda la Constitución potosina y estaremos a la espera de esto, que se dictamine o bien, a ver qué pasa primero, que la Corte resuelva la acción de inconstitucionalidad.
0: La acción de inconstitucionalidad, pues sí, es todo un tema, sin la menor duda, sin la menor duda. Veía yo en el diario El País que este tema inició precisamente con lo que tú dices, con la denuncia presentada por la senadora y esposa del gobernador de San Luis Potosí, que aspira, por cierto, ella misma a gobernar San Luis Potosí. Hay una connotación muy importante porque es la figura más relevante en este momento junto con el gobernador, porque es una candidata muy perfilada para competir por la gubernatura. Estamos hablando de una figura pública de alto nivel, de alto impacto en el Estado de la República del que estamos hablando.
1: Así es, Carmen, y por eso, a ver, ¿cuáles son los derroteros que utilizó primero la Fiscalía y después el juez de control para analizar este caso, habiendo vasta jurisprudencia interamericana y nacional sobre lo que se conoce como el sistema dual de protección? Es decir, la crítica pública, incluso las intromisiones, si se me permite el término, a la privacidad, al honor, al buen nombre de las personas públicas, en este caso funcionarias públicas o personas con proyección pública, eso tiene un mayor nivel de protección que una crítica entre particulares. Y eso se tomó en cuenta al momento de analizar el caso, o cuáles fueron los parámetros bajo los cuales decidieron, según consta, del 8 de mayo al 21 que se ejecutaron las órdenes de aprehensión, habiendo otras formas de conducir al proceso a Eréndira y Alejandra. Es decir, las pudieron haber citado a audiencia, las pudieron girar una orden de comparecencia. Decidieron privarlas de la libertad por un supuesto riesgo de fuga, que, pues bueno, habrá que ver si se acreditaba o no. Lo comentaba hace una semana, Carmen, a Eréndira la detuvieron en presencia de sus nietos. No estás con tus nietos en la calle si te quieres fugar. Pero así las cosas, todo el poder del aparato del Estado de San Luis Potosí para castigar a Eréndira y Alejandra, derivado de una denuncia de una figura pública que en una sociedad democrática tiene el deber de soportar con mayor agudeza la crítica. Eso está a debate. Y eso, evidentemente, no se tomó en cuenta al momento de procesar a las comunicadoras, que afortunadamente ya fueron liberadas el viernes.
0: Que afortunadamente fueron liberadas, pero sí todo un tema. Entonces está esta iniciativa ciudadana que, digamos, está dando una salida, ¿no? Una salida apropiada.
1: Una salida apropiada. No les gusta porque ellos presumieron esta reforma como de avanzada. De avanzada no tiene nada, Carmen, porque Europa, al haber publicado después de largas discusiones estas leyes de servicios digitales y de mercados digitales, sorpresa, a los meses irrumpe en la escena pública ChatGPT y la inteligencia artificial generativa, por lo menos el acceso del público a estas herramientas, y tuvieron que deshacer todo, tuvieron que rehacer todo. Lo mismo el Senado mexicano tiene decenas de iniciativas para regular inteligencia artificial. ¿Qué les hace pensar que legislar sobre las rodillas en cuestión de menos de semanas, horas, este castigo penal, es decir, que implica privación de la libertad, la supuesta manipulación de imágenes, video o audio mediante inteligencia artificial, es una ley de avanzada? No tiene nada de avanzada, es un retroceso para la libertad de expresión y enrarece una discusión que requiere seriedad, requiere elementos técnicos, requiere una variedad de actores que puedan abonar a una buena regulación de la inteligencia artificial. No estas cosas que más bien parece que traen dedicatoria y lo que buscan es precisamente censurar. Y lo peor de todo es que digamos que la primera usuaria o denunciante en este caso pues es una persona, la senadora Ruth González, que es una figura pública y además tiene interés en postularse para ser gobernadora del estado. Nada más y nada menos que este es el primer caso, por lo menos, que conocemos. Ella es la denunciante, las personas ya estuvieron más de una semana en la cárcel y pues bueno, pues es un desaseo por todos lados.
0: Pues ahí está. Seguiremos cerca el proceso legislativo sobre el tema y por lo pronto gracias por contarnos de esta iniciativa y de esta problemática en San Luis Potosí. Leopoldo Maldonado, gracias como siempre por estar aquí. Saludos, Artículo 19.
1: Al contrario, gracias a ustedes como siempre, Carmen.
0: Muchas gracias, Leopoldo. Gracias y buen día.

0: Hace unos días publicamos en este espacio un trabajo que desarrolló Quinto Elemento Lab junto con, Quinto Elemento Lab desarrolló un trabajo de la mano del proyecto activista Inside Airbnb. El reportaje se llama Gol de Airbnb, dos puntos. Así es como la plataforma expande su negocio en México. Hablamos sobre el tema con Andrés de la Peña, de Quinto Elemento Lab, y nos explicó que el proyecto activista Inside Airbnb compartió en exclusiva con Quinto Elemento Lab esta radiografía del negocio de alojamientos de corta distancia en México, de corta estancia en México, y los datos revelan, nos dijo Andrés, una acumulación de hospedajes, grandes anfitriones empresariales que dominan el mercado y unas cuantas personas que controlan el negocio en localidades específicas. Se identifican además las colonias con mayor concentración de alquileres temporales. Es un reportaje que está publicado en Quinto Elemento Lab y que está publicado también en Aristegui Noticias y otros medios de comunicación. Sean Cáceres es el director general de la Asociación Mexicana de Vivienda Turística y nos solicitó este espacio derivado de la publicación porque afirma que contiene datos y temas que son imprecisos sobre el sector del hospedaje por aplicación. Y esta Asociación Mexicana de Vivienda Turística pues nos pidió este espacio para dar su punto de vista al respecto y dar a conocer algunas medidas que están implementándose por parte de la autoridad y que, según su punto de vista, están lesionando las inversiones en este sector. Sean, gracias por estar aquí. Bienvenido al programa.
1: Al contrario, Carmen, te agradezco mucho el espacio y la oportunidad de poder presentar también otro punto de vista de las viviendas turísticas.
0: Venga.
1: Precisamente en ese tenor, me gustaría comentar algo que nos parece que los datos de Inside Airbnb no muestran de otra cara de lo que es las viviendas turísticas. No desde el punto de vista del análisis de las plataformas, sino desde los anfitriones. Y ahí me gustaría compartirte algunos datos. El primero es que son 160 mil familias en el país quienes dependen en su sustento de este modelo de negocio, lo cual sustenta que desde luego se trata de una economía colaborativa, que representan las viviendas turísticas tanto en el país como en la Ciudad de México, quien ha pasado una regulación que ya todos conocemos, menos del 1% del parque habitacional, y solamente el 0.59% del mismo si se consideran aquellas viviendas que están en una modalidad de cohabitación, es decir, que el anfitrión vive en la misma propiedad, generan una derrama de 4 pesos por cada peso gastado en hospedaje dentro de la propia comunidad en la que están insertos, porque desde luego las viviendas turísticas no ofrecen servicios aledaños. Que las personas de la tercera edad tienen una representación 50% mayor a la que tienen a nivel nacional dentro de este sector, es decir, es un elemento importantísimo para el retiro de las personas de la tercera edad, y que se generan 48 mil empleos directos y 66 mil si consideramos los indirectos. Este es un sector, Carmen, que genera 16 mil 700 millones de pesos, que paga 2 mil 200 millones de pesos desde que se implementó el ISH en la ciudad al cierre del 2025. Y también nos gustaría destacar que en la Ciudad de México existen 207 mil viviendas deshabitadas, es decir, 7% del parque habitacional, mientras que nosotros únicamente representamos el 1%. Estos son los datos generales, pero hay también algunas cuestiones metodológicas que nos gustaría comentar sobre algunas de las menciones que hace particularmente el estudio de Inside Airbnb, y de la cual, por supuesto, salen algunas de las conclusiones que se reflejan en este artículo de Quinto Elemento. Entonces, hay dos puntos en los que coincidimos, que son la escala inferior y la escala superior, en donde representan el 80% de los perfiles en Airbnb, son perfiles que únicamente tienen una propiedad anunciada. Después viene una diferencia porque se mide distinto, se hace una separación a partir de dos viviendas. No entendemos por qué se separó en dos viviendas, dado que la ley está implementando una restricción de 3 viviendas, o más bien de 4 en adelante. Y ahí es en donde tenemos variaciones que vuelven a coincidir cuando vamos al último percentil, que es precisamente el de los grandes operadores. Y ahí nosotros la información que tenemos es que los grandes operadores representan únicamente

0: únicamente el 3%. Sin embargo, si tomamos otro punto del estudio, en cuanto se habla del número de propiedades que tienen y se compara con el total, y estoy hablando de los números que nos dan, 294 mil viviendas totales y 6.164 en manos de grandes operadores, nos coincide el número. Solo el 2% de las propiedades de todo el inventario nacional se encuentran en manos de grandes operadores. Entonces coincidimos en esos dos extremos. Sí nos resultó preocupante algunas conclusiones que se sacan a través de los datos que publica Insider B&B. Y el primero de ellos es que la propia, esta propia proyecto activista, como ellos mismos se denominan, clasifica como anfitriones comerciales a cualquier persona que tenga más de uno. Es decir, desde dos ya se le considera un anfitrión comercial. Esto nos parece que es una conclusión muy apresurada y muy peligrosa, porque está convirtiendo a familias que son microemprendedoras, un negocio que administra, que no necesariamente es propietario, ahorita entramos en eso, Carmen, porque es también otra confusión importante. Una familia que administra una o dos propiedades es un microemprendimiento. Incluso una que administra cinco o seis tiene dos o tres empleados. El gobierno federal mexicano tiene una clasificación clara de cuántos empleados se requieren para ser clasificado como una grande empresa. El 99% del sector está conformado por pequeñas y medianas empresas.
1: Me da muchísima pena. Te tengo que cortar porque se nos acabó el tiempo. Tenemos que retomar el hilo, discúlpame. Es que así pasa en este programa, vamos corriendo siempre. Se nos acabó el tiempo, estamos en vivo y tengo que cortar la transmisión ahora mismo. Así que te propongo que retomemos el hilo y contrastemos lo que estás diciendo con lo que hemos aquí presentado con Quinto Elemento Lab y seguimos con el tema, si te parece. Nos ponemos de acuerdo.
0: Encantados
1: y retomamos
0: de la vida.
1: Venga, gracias por estar aquí, Sean Cáceres, director general de esta Asociación Mexicana de Vivienda Turística. Gracias, Sean. Nos vamos con esto y volvemos con el tema más adelante. Gracias, un abrazo, hasta mañana.
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0: Bueno, pues ya estamos de regreso en este día, martes 9 de junio de este 2026. ¿Y por qué digo de regreso? Porque somos una estación que no para, que está a las 24 horas, los 365 días del año, de forma constante, en todos los dispositivos que te puedas imaginar, ahí encuentras Universal. Además de escucharnos desde la frecuencia correcta, a través del 88.1 de tu FM, y por supuesto en nuestras redes sociales, encontrarás toda la información de tus artistas favoritos, como todo lo que acontece a través de Universal, como @universal881FM, ya sea en Instagram, en Facebook, en TikTok, en X o en YouTube. Y por supuesto también, pues estaremos contigo en esta semana, en donde se llevará a cabo pues la inauguración del encuentro futbolístico más esperado a nivel internacional. Aquí, por tercera ocasión en nuestro país, ahora es una cuestión tripartita, ¿no? Entre Estados Unidos, México, Canadá, y bueno, pues estaremos haciendo lo propio y lo conveniente y apoyando a nuestra selección, y sobre todo, también vamos a hablar de un tema que nos compete a todos cuando vamos a eventos masivos. Así es que permanece conmigo, porque esto es información que a todos nos corresponde tener muy clara para saber actuar a tiempo. Antes, déjenme presentarles también a mi querido Oscar Viñas en los controles, Paola González al micrófono, en esta primera edición de 11 de la mañana a 2 de la tarde, y también despedir a los grandes clásicos Michael Jackson, el rey del pop, con Black or White, de Glenn Frey, de Hit His Own, con Sir Elton John, Vinnie and the Jets, Cyndi Lauper, Time After Time, y The Cure con Boys Don't Cry, para iniciar con The Church, Under the Milky Way. Y bueno, yo se los estaba mencionando. Tengo en la línea una mujer que ha dedicado gran parte de su vida a dar a conocer, a entender la problemática que muchas veces no queremos ni ver ni escuchar, y que muchas veces preferimos ocultar, o que a veces hasta desmentimos, de la violencia sexual infantil. Está conmigo, ya podemos abrir la llamada, ahí está. Está conmigo la licenciada María Fernanda Lazo Pairó, quien es además y preside la Fundación Corazones Mágicos. Y vaya que hacen magia en un mundo donde se atienden a niñas y a niños víctimas de violencia sexual, realizando diagnósticos especializados y procesos terapéuticos que en promedio duran 2 años en más de 2.300 víctimas atendidas. Además de que son una incidencia en una política pública que se impulsa, donde pues tiene que haber buenas prácticas, reformas y la normatividad para proteger a nuestros niños y niñas de la violencia sexual. De todo esto vamos a hablar, pero sobre todo en este encuentro futbolístico que se llevará a cabo en nuestro país, porque los eventos masivos pueden ser sumamente delicados. María Fernanda, bienvenida.
1: Paola, me da muchísimo gusto saludarte a ti y a todo tu público. Muchísimas gracias por este espacio.
0: Al contrario, vamos a abocarnos, como bien hablábamos fuera del aire, y me parece además de suma importancia que en estos encuentros deportivos que se van a llevar a cabo en nuestro país, al igual que en conciertos o en estos eventos masivos, ¿qué pasa con el cuidado de los niños para tener una prevención de violencia sexual infantil?
1: Exactamente, Paola. Fíjate que ya la UNICEF, la Organización Mundial del Turismo, ECPAT, por ejemplo, internacional, han señalado que este tipo de eventos masivos deportivos generan condiciones que aumentan ciertos factores de riesgo. ¿Por qué? Porque hay un incremento de turismo muy importante. Más o menos se estima que México va a recibir a 5.5 millones de visitantes, ¿no? En el periodo de este evento. Incrementa esto la movilidad. Hay mayor actividad, por supuesto, en plataformas como redes sociales, videojuegos. El ambiente de euforia hace muchas veces que relajemos las normas. Hay un consumo excesivo de alcohol y de otras sustancias, y por supuesto incrementa la trata y la explotación sexual infantil. Entonces, por eso hay que tener pautas de prevención muy claras para nuestras niñas y para nuestros niños.
0: A ver, te voy a poner... Platicar. Exacto, María Fernanda, perdón que te interrumpiera un poquito. Primero vámonos con en qué debemos de fijarnos si vamos a ir a un estadio, si vamos a ir a un lugar donde de verdad hay muchísima gente y llevamos menores de edad. Entiéndase, menores de edad, ¿de qué edad? ¿A partir de qué edad y hasta dónde?
1: Sí, vamos a hablar. Mira, menores de edad son menores de 18 años, pero te propongo que separemos en menores de 8 años, 9 años,
0: ¿sí?
1: ¿Vale? Y después hablemos de los preadolescentes y
0: correcto,
1: adolescentes.
0: Porque eso es súper importante, ¿no? Hay 3 categorías ahí. Adelante,
1: sí,
0: te escucho.
1: Sí, son categorías distintas, ¿no? Entonces, por ejemplo, en el caso de niños chiquitos, menores de 9 años, ¿qué es lo que tenemos que hacer? Uno, Si son muy chiquitos, sí tienen que saber el nombre completo de mamá o de papá. En el caso de niños de 4 o 5 años, ¿no? Sí es posible que se aprendan también el número telefónico de memoria. Eso es importantísimo. Vamos a explicarles también qué adultos pueden ayudarlos si se pierde. Esto es importante porque siempre decimos, acércate a un adulto y pide ayuda, y no, no es cualquier adulto. Hay que explicarles que se pueden acercar adultos, por ejemplo, que están uniformados, como policías, personas de protección civil, seguridad privada, mamás con hijos pequeños, por ejemplo. Si les decimos, busca un adulto, los confundimos, eso no es suficiente. Hay que decirles a qué adultos. También hay que practicar con ellos ciertos escenarios muy sencillos. Por ejemplo, ¿qué harías si no me ves? ¿O qué harías si alguien te dice que yo mande por ti? Ajá. ¿O qué harías si alguien quiere llevarte a otro lugar? Entonces, hay conversaciones que tenemos que tener con ellos antes de ir a los partidos, antes de enfrentarnos a estos eventos masivos.
0: Y vamos a ser más específicos. Perdón, que es que tenemos poco tiempo, mi querida
1: sí,
0: María.
1: Claro que sí. Perdón.
0: No, mi reina. Yo por ti tendría un programa de 3 horas completo porque es un tema que a mí en lo particular me parece de suma importancia. Primero, vamos a hacer el ejercicio y entonces le dices a un chiquitín, a ver, mi vida, si no me encuentras en ese momento por alguna razón, tendrías que acudir a una persona con uniforme o a una señora que traiga niños. ¿Y qué le dices? No encuentro a mi mamá, no encuentro a mi papá.
1: No encuentro a mi mamá.
0: Correcto, ¿no? O a mi papá.
1: Pero
0: o el...
1: vas a ver el teléfono, exactamente. Entonces, es importante para ir preparando el cerebro, para que puedan ellos reaccionar de mejor manera.
0: Correcto.
1: ¿No? Ahora, vamos a hablar de otros temas que son muy importantes. Nadie debe de pedirles fotos de su cuerpo. ¿Sí? Nadie debe de pedirles guardar secretos sobre sus partes íntimas. Hay que enseñarles desde muy chiquitos a las niñas y a los niños que desconfíen de los adultos que les dicen que guarden un secreto a mamá y a papá. Que ningún adulto debe de pedirles separarse de mamá o de papá. Y que si algo les incomoda, pueden gritar, correr y pedir ayuda.
0: ¿Okay? Correcto.
1: Eso es para los niños chiquitos. Luego vámonos con el tema de los preadolescentes. Y aquí evidentemente la edad es un poco más complicada porque ya quieren cierta independencia, ¿no? Pero ¿qué vamos a hacer? Una, revisar con ellos la privacidad en sus redes sociales y videojuegos. ¿Sí? Muchos niños y preadolescentes hablan todos los días con desconocidos sin darse cuenta. Entonces tenemos que saber como mamás y papás con quiénes hablan. Segundo, desactivar la ubicación pública en las aplicaciones y en las redes sociales. Tercero, vamos a hablar con ellos sobre estos adultos que intentan ganarse su confianza de manera muy rápida. Estos adultos súper buena onda que les van a ofrecer regalos, los boletos para un partido, a lo mejor boletos para entrar a una superfiesta VIP donde van a ir jugadores de alguna selección. ¿Sí? Hay que desconfiar de estos adultos. Enseñarles también que cuando ellos sienten esta presión, no tienen que ser amables con esos adultos. Pueden decir, no, me voy a buscar a mis papás, etcétera, etcétera. ¿Cómo? Algo muy importante, cuando sienten incomodidad, aunque no sepan explicar por qué sienten incomodidad, deben de contar. Esto es importantísimo. Entonces, a grandes rasgos, estas son como las principales pautas que podemos tener en eventos masivos.
0: Correcto. Entonces, es importante identificar un punto de encuentro también en los eventos masivos, por si alguna razón alguien se pierde, tener ya fijo un punto por si alguien se pierde, no ir a los baños solos, sin importar la edad que tengas, obviamente no recibir tampoco ningún tipo de bebida, porque también se presta de, ay, salud, y aquí tenemos, y te damos, y te brindamos, que cada quien lleve su bebida de su preferencia, y que la abra, y que sea consciente de que es su propia bebida, tener para los chiquitines pues la vigilancia pertinente. Y bueno, ¿a dónde podemos acudir o qué podemos hacer si tenemos dudas, si queremos ampliar este tema, y dónde los podemos encontrar a ustedes para mayor información?
1: Mira, Paula, nosotros nos pueden encontrar en nuestras redes sociales. Estamos en Facebook como Corazones Mágicos, en Instagram como Corazones Mágicos 2012. Nuestra página web es www.corazonesmagicos.org y en TikTok como Corazones Mágicos. Ahí nos pueden escribir. Por supuesto, si hay alguna situación sospechosa, que también que observen, porque eso es muy importante. Todos nos volvemos observadores en este tipo de eventos. Es importante reportar a las autoridades.
0: Correcto.
1: Muchas veces en el hotel podemos detectar a lo mejor una chiquita que entra con un adulto que no parece que es un familiar y que la chiquita tiene miedo o que está golpeada. etcétera, etcétera, o que está vestida de una manera inadecuada, hay que reportarlo a las autoridades.
0: Perfecto.
1: ¿No? Que pueden ser al 911, a fiscalías, a procuradurías de protección de niñas, niños y adolescentes.
0: Correcto. Entonces, mi querida María Fernanda Lazo Pairó, que has hecho además una labor titánica en muchos años, con más de 3,000 profesionistas capacitados, con una prevención de 2,271 talleres en los que se brindan herramientas a niñas, niños, adolescentes, en sus principales cuidadores, que creo que a todas las escuelas y a todas las comunidades sería extraordinario que se acerquen a ustedes para tener esta información. Y les recuerdo que es corazonesmágicos.org, es una institución que, bueno, pues lo que quiere es prevenir el abuso infantil, cuidar a nuestra infancia, a nuestros adolescentes, y además, pues poderlos apoyar en cualquier duda. Nada más que uno de cada cinco niñas, la Organización Mundial de la Salud estima que ha padecido de este tipo de agresiones, al igual que uno de cada 10 niños. Cuidemos nuestra infancia. Gracias, mi querida María Fernanda Lazo. Yo pondré en mis redes sociales tus datos para quien quiera así y pueda seguirlos o tenga dudas al respecto, y agradecerte esta labor titánica, porque siempre le he dicho, tengas o no tengas hijos, sean tus sobrinos o no, sean familiares o no, los niños es una responsabilidad de todos.
1: Exacto, Paula, te agradezco muchísimo este espacio y espero que tengamos otros encuentros pronto.
0: Yo fascinada, encantada. Te dejo en línea, no me cuelgues, y nosotros vamos a hacer una pausa. Vivamos la emoción deportiva y ir a los conciertos, pero no dejemos de lado precisamente el cuidado de nuestros adolescentes, de nuestros niños, de nuestros jóvenes. Nosotros somos los adultos, los responsables, los que tenemos que tener la visión y, por supuesto, la sagacidad para saber actuar en tiempo y en forma. Son las 11:34, pausa y regreso.
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0: Son las 11:35.
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Son las 11:52. Continuamos con Tokens en esta todavía mañana, lo que resta de este martes. The Lion Sleeps Tonight, la canción de la tranquilidad y por demás un legado musical. De Viva la Vida con Coldplay, el ascenso y la caída de un rey en esta historia y narrativa. Forever Live and Die de OMD, el eterno vaivén de las emociones. Con Miss You de Rolling Stones iniciamos la nostalgia y la soledad. Y así nos vamos de volada porque les tengo una extraordinaria, pero de verdad, extraordinaria noticia. Fíjense que, pues, se da a conocer así uno de los eventos más esperados. El regreso a los escenarios el 7 de junio de este 2026 en el inicio al 50-something tour en el Kia Forum de Los Ángeles. La

0: y Alex Lifeson salen de gira desde 2015. En la batería estará Annika Niels, baterista alemana de jazz fusión, que se hace cargo de la batería interpretando además tanto los redobles clásicos como las nuevas versiones del repertorio de Rush. En el mismo, en esta noche inaugural, se ofreció un set espectacular de 24 canciones y 3 horas de duración que abarca toda una discografía e historia monumental. Los miembros de la gira, el tecladista Lauren Gold, quien anteriormente tocaría con The Who, también se une a la banda en el escenario para encargarse de las partes del teclado. Y las próximas fechas en la Ciudad de México traen esta gira a nuestra ciudad para ofrecer 2 grandes conciertos en el Palacio de los Deportes. Las fechas serán el 18 y 20 de junio de este año, es decir, estamos ya a días de esta presentación, y las entradas para el primer espectáculo pues ya se agotaron. 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
0: Son las 11:56.
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0: Ay, navegar por aguas tranquilas, cristalinas. Es así como queremos que en este día pases tu día. Bueno, y más allá de la lluvia, me refiero a la quietud, a la tranquilidad, a la paz, a la armonía que puedes generar en tu interior y escuchando Universal para acompañarte en tu día a día. Mi querido Charlie está en los controles en esta segunda hora, primera edición de Clásicos. Paula González de nueva cuenta y contigo hasta las 2 de la tarde en esta primera edición. Te damos la más cordial bienvenida porque sabemos que en diferentes momentos, instantes, minutos, segundos y horas, la gran familia Universal se va juntando, se va acercando, se va sintonizando en la frecuencia correcta. Que nos escuchas a través del 88.1 de tu FM, en línea desde nuestra página oficial en universal881.com, en línea contigo y de forma simultánea para estar en línea en cualquier parte del mundo contigo. Y por supuesto nuestras redes sociales que están abiertas también para darte información y acompañarte en cualquiera de las siguientes redes como es Instagram, Facebook, TikTok, X o YouTube en @universal881fm. Así nos encuentras. Y una servidora como @pauuniversal o pau-onair. Así estoy contigo y despedimos a Billy Joel con River of Dreams, uno de los clásicos navegando por este también camino espiritual, un viaje espiritual que el propio Billy Joel entrelaza en un paseo aparentemente en un río donde todo puede pasar. Desde su cauce, desde la velocidad que pueda tener en algunos momentos y desde la tranquilidad para llegar a un buen lugar en donde descansar. Tarzan Boy de Baltimore a la llamada de la selva en este gran tema de 1985. You're My Best Friend de Queen con este gran tema de 1975, celebrando la amistad incondicional. Air Supply, Making Love Out of Nothing at All. El poder del amor y la devoción constante en cada una de sus líneas. Y así, con Hugh Lewis and the News, iniciamos con The Power of Love. 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Ya regreso contigo.
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0: Son las 12 con 23 minutos.
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0: Gracias por continuar con nosotros cuando son las 12:47 de Animals, un clásico San Franciscan Nights, explorando la noche de San Francisco en este estilo muy de la década de los 60, en la esencia de una marcada era por el amor, la libertad y un espíritu de cambio. Llega a Chicago, Along Comes a Woman, el cambio que trae una mujer a la vida de cualquier hombre o cualquier situación. Two Steps Behind the Def Leppard, el amor incondicional, en esta una de las bandas de rock también más queridas de todos los tiempos, y con una balada que explora pues la lealtad y el apoyo incondicional en una relación en donde estar dos pasitos atrás, delante, a un lado, siempre estar muy cerca para acompañarte es lo que hace que no haya nada de distancia, una proxémica clara, y sobre todo pues sentirte acompañado en el camino de la vida, que es tan importante. Take on me de Aha, el viaje emocional, y solamente se va a quedar uno o dos días, así es que decídete, chamaca. Fantasy de Wind and Fire, el poder de la fantasía. Y así llegamos al final de esta segunda hora para hacer una breve pausa y continuar con más clásicos de la tarde en la última hora de la primera edición de 11 de la mañana a 2. Desde la Ciudad de México, para el mundo, somos Grupo Radio Centro y nosotros la estación de los clásicos.
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0: Son las 12:49.
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3: ¿Qué tal? Excelente tarde, auditorio. Continuamos con el reporte vial. Elementos de la Secretaría de Seguridad Ciudadana mantienen un corte de la circulación en el cruce de la calzada de Tlalpan y la avenida División del Norte con dirección hacia el sur. En la misma zona, la avenida División del Norte se encuentra colapsada desde Miguel Ángel de Quevedo. Como alternativas viales pueden utilizar el circuito interior o Río Mixcoac. Tómenlo en cuenta porque debido a esta situación, el servicio del tren ligero se encuentra suspendido. Por otra parte, se registra la presencia de manifestantes sobre la carretera México-Cuernavaca, justo a la altura de la caseta de cobro de Tlalpan con dirección hacia el estado de Morelos. Por el momento, los inconformes permiten el libre acceso por un carril. Y recuerden que tienen hasta el 30 de junio para verificar los autos que tengan engomado azul. Con el reporte vial, Manuel Adauto.
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0: Es la 1:22 p.m. y ya tengo ganador. Como lo escuchan en este momento, ya tengo ganador. Despedimos mientras tanto a Smashing Pumpkins con 1979, The Motley Crue, Smoking in the Boys Room, The T-Rex, Vangagon, Get It On, con Dire Straits, Money for Nothing, y tuve un double play, The Rush, iniciando con Distant Erling, así con este gran sencillo publicado en 1984. Es el sencillo principal de su álbum Grace Under Pressure, Distant Early Warning. The Rush aborda pues la paranoia, el miedo a la Guerra Fría, una letra de Neil Peart, y que bueno, hay una yuxtaposición en la amenaza inminente de una guerra nuclear y el colapso también ambiental con las inseguridades emocionales y la vida cotidiana. En realidad es una alerta temprana, distante, en donde hay una red de radares en el Ártico canadiense diseñada para detectar misiles, y así, bajo toda esta premisa, es como Neil Peart desarrolla este gran tema. Después escuchaste también Closer to the Heart. Es este uno de los clásicos lanzados en 1977 de su álbum A Farewell to Kings, uno de sus mayores clásicos, una letra que transmite el mensaje del cambio social y la dedicación para hacerlo, donde cada persona, desde líderes hasta trabajadores, tenemos el deber y el poder de moldear un mundo mejor. Así, con la colaboración de Peter Talbot, un amigo muy cercano a Neil Peart, se coescribe esta letra con personas que, bueno, pues van hilando musicalmente, y destacando la introducción con una guitarra acústica de 12 cuerdas interpretada por Alex Lifeson, seguida rápidamente por las vocales y el característico bajo de Jetty Lee. ¡Felicidades! Ya tenemos ganador. Te llevas los boletos por cortesía de Universal, boletos dobles para que vivas esta experiencia única. Y como tú escuchaste y mandaste de forma correcta la respuesta, te llevas tus boletos dobles para disfrutar los éxitos de esta gran banda en nuestro país el próximo, ya sea 18 o 20 de junio. No sé qué día te toque la asistencia de estos boletos a Ari García, quien es nuestro ganador. Bueno, yo no toco la batería, ¿verdad? Así como Neil Peart, pero la verdad es que... Y Itzen Ari García Hernández, gracias. Gracias, eres nuestra ganadora, ¿no? Quiero entender que Itzen también es un nombre femenino, porque Ari, bueno, pues no creo que tenga, pero Itzen o Itzen, se escribe Y-T-S-E-N, Ari García Hernández, eres nuestra ganadora. Y bueno, pues felicidades por participar en Escucha y Gana en este Double Play. Tendremos boletos de Rush en cualquier momento. Recuerda que es en cuanto escuches un Double Play de dos canciones continuas en una misma entrega de Rush. Y si envías a oigo@universal881.com los títulos y horario en que escuchaste esta canción, nosotros en Universal te llevamos al gran concierto, esta gran presentación tan esperada por todos en este tour titulado 50-something, que llega a la Ciudad de México 18 y 20 de junio al Palacio de los Deportes. Ya hay boletos en Ticketmaster a la venta, y bueno, pues o puedes ganar con nosotros. Felicidades a nuestra ganadora, y hacemos la pausa con más clásicos después de esta pausa.
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0: Es la 1:26 p.m.
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Llegamos al final de los clásicos de esta primera edición Mañana Tarde. Recuerda que toda nuestra programación está a las 24 horas, los 365 días del año, de forma ininterrumpida para tus oídos. 1:52, desde la Ciudad de México para el mundo, vamos a despedir a Little River Band con Cool Change, el anhelo de un cambio tranquilo. Es una reflexión introspectiva sobre la necesidad de la vida, de cómo a veces el tiempo que pasa hay que navegarlo en aguas claras, frescas, a veces en soledad, pero sobre todo con la conexión y la naturaleza, que se convierte en el tema central y principal de esta canción. Electric Avenue de Eddie Grant, la lucha de Electric Avenue, que es un himno de resiliencia urbana, lanzada en 1982, en el tema que combina además los géneros del pop y el reggae como elementos transitorios, y que habla sobre las tensiones sociales y económicas vividas entonces en las calles de Brixton, un distrito de Londres conocido por la diversidad cultural y por ser el escenario de disturbios civiles en la década de los 80. Así nos vamos directamente con Jesus Jones, Right Here, Right Now, en el aquí y en el ahora, el presente y el regalo que tenemos en cuestión de instantes, cada minuto a minuto. The Final Countdown de Europe, así llega con este el conteo final en el último viaje espacial, en donde este grupo de rock sueco es reconocido por esta temática que evoca una odisea espacial, en esta canción escrita por el propio vocalista Joey Tempest, en esta mezcla de emoción y melancolía en la partida hacia lo desconocido. Y iniciamos con Blondie, Heart of Glass. Y señores, sí tengo la canción ganadora, Can't Help Falling in Love, en la versión de UB40. Hay que recordar que la original sería y pertenece a Elvis Presley, el rey del rock, lanzada en 1961. Se ha convertido para muchos en una canción que habla por demás del amor romántico y la entrega incondicional que a menudo acompaña a los sentimientos de amor en diferentes etapas de nuestra vida. Can't Help Falling in Love es suave y melódica en la voz de Elvis, pero es contrastante, llena de ritmo, de sonido y de alegría en el sonido de UB40. Lanzada en 1993 en este cover, es utilizada para una película que causaría gran conmoción, conocida como Silver, una película estadounidense estrenada en el mes de mayo de aquel año 93, famosa por ser uno de los films de Sharon Stone después de la exitosa Basic Instinct, y con un título por demás y un argumento pues sumamente provocativo. Se ha producido varios accidentes mortales y rodeados de misterio en un edificio donde ahora vive precisamente la bella Carly Norris, estelarizada y protagonizada precisamente por esta

0: los vecinos que llaman la atención al respecto en un edificio rodeado de misterio y quien además, pues al parecer después de estos relatos llevados a la pantalla, pues hacen lo propio para generar gran suspenso y thriller. Ya nos vamos, mi querido Charlie. Los dejo de 3 a 6 con mi querido Javier Pakusich, de 6 a 7 La Ruta Universal, de 7 a 8 regreso con más clásicos de la tarde, de 8 a 9 te espero en universalstereoonline.com, en línea contigo, de 9 a 10 la segunda edición del Club de los Beatles y a las 10 de la noche Adolfo Fernández Cepeda, la voz universal, en las grandes noches de Double Play. 1:56 más a ratito en la tarde te espero, soy Paola González, quédate con nosotros.
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0: Es la 1:56.
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2: Hola, ¿qué tal? Muy buenas tardes. Qué gusto saludarle ya en este martes 9 de junio del año 2026. Yo soy Bianca Aguirre y a nombre de este gran y extraordinario equipo, como siempre, le damos la más cordial bienvenida. Muchísimas gracias, de verdad, por tomarse el tiempo y buscarnos en el cuadrante a través del 88.1 de FM. También estamos en el 1110 de AM aquí en la Ciudad de México. Gracias para quienes están en el 700 de amplitud modulada en Guadalajara, Jalisco, y también en el 1540 de AM en Monterrey. Esta es la información que le presentamos el día de hoy. Con motivo de la inauguración de la Copa Mundial de Fútbol 2026, el gobierno federal decretó que el próximo 11 de junio las dependencias de la Administración Pública Federal implementen esquemas de teletrabajo para reducir la movilidad y facilitar los desplazamientos en la capital. Además, se suspenderán las clases en escuelas públicas y privadas de nivel básico, medio superior y superior, dependientes de la SEP aquí en la Ciudad de México. Al cumplirse 9 días de huelga nacional y a 2 días del arranque del Mundial 2026, la CENTE reiteró que mantendrá su plantón y las movilizaciones aquí en la Ciudad de México hasta que las autoridades atiendan su demanda central, la abrogación de la ley del ISSSTE de 2007. Mientras tanto, la Secretaría de Educación Pública hizo un llamado a los docentes para valorar las propuestas presentadas por la Administración Federal. La tormenta tropical Boris se degradó a depresión tropical tras tocar tierra, y aunque sus efectos han dejado principalmente encharcamientos, caída de árboles, daños menores e interrupciones temporales de energía en Guerrero y Oaxaca, las autoridades federales mantienen operativos de prevención y atención. Y en el plano internacional, el presidente de Estados Unidos, Donald Trump, anunció este martes que habrá represalias contra Irán por haber derribado un helicóptero estadounidense en el estrecho de Hormuz. Esto a pesar de que el ataque no dejó víctimas. Así, arrancamos con la información.
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2: De la tarde con 3 minutos. Bienvenido sea aquí a este su espacio de noticias, la octava noticias. Vamos a arrancar con la información e iniciamos en las calles de la capital. Le cuento porque integrantes de la Coordinadora Nacional de Trabajadores de la Educación, pues como ya sabemos, no dan marcha atrás. Y es que a solo 48 horas del inicio del Mundial de Fútbol, continúan con sus protestas a fin de presionar a las autoridades a ceder en sus demandas. Y nuevamente tomaron las calles capitalinas. Esta vez intentan llegar al Estadio Ciudad de México. En el lugar se encuentra Óscar Lara con todos los detalles. ¿Cómo estás, Óscar? Cuéntanos. Buenas tardes.
3: ¿Qué tal, Bianca? ¿Cómo estás? Un gusto saludarte a ti, el auditorio. Muy buenas tardes. Exactamente nos encontramos al frente de esta manifestación. Una manifestación que inició desde muy temprano, alrededor de las 9 de la mañana. Salieron los profesores de la Coordinadora Nacional de Trabajadores de la Educación hacia aquí, hacia donde me encuentro, hacia la calzada de Tlalpan, ya con un fuerte dispositivo por parte de la policía capitalina, el grupo antimotines, sobre todo, pues colocaron camiones que atraviesan prácticamente toda la circulación de la calzada de Tlalpan con dirección hacia el Estadio Ciudad de México. Exactamente es en este punto en donde me encuentro, en el cruce de Tlalpan y División del Norte, en donde se encuentra La Vanguardia, en donde colocaron dovelas de cemento, pues para no permitir el paso de ningún tipo de persona a la periferia del estadio de la Ciudad de México. Ese era lo que pretendía la Coordinadora Nacional de Trabajadores de la Educación en esta manifestación, en esta jornada, pretendía llegar hacia este inmueble en donde se va a celebrar la inauguración de la justa deportiva del Mundial, y exactamente es aquí en donde nos encontramos y en donde también dieron un pronunciamiento por parte de la coordinadora. Vamos a escucharlo.
4: Se nos está diciendo, hoy estas vallas impiden que lleguemos al estadio Banorte, porque no tiene otro nombre y eso significa que es privado y que cuesta 50 mil pesos el boleto arriba y que cuesta 16 millones de pesos un paso exclusivo y que están prohibiendo a todos los pequeños changarros, no pueden transmitir los partidos si no pagan estas cifras millonarias a la FIFA, que se va a llevar el dinero y nos va a dejar la basura. Eso es lo que va a pasar después de este mundial. Vean todo lo que se está construyendo en esta ciudad y en este país para que los dueños de las patadas se lleven los dineros de este país.
3: Del otro lado de la vanguardia, Bianca, cabe resaltar que nos hemos encontrado al secretario de Gobierno de la Ciudad de México, César Travioto, el cual está al frente de este dispositivo y operativo por parte de la Policía Capitalina para resguardar las inmediaciones del Estado y de la Ciudad de México. Este dispositivo de seguridad, el cual también se extendió hacia la caseta de la México Cuernavaca, en donde ahí fue tomada la caseta por parte de integrantes de la Escuela Normal Raúl Isidro Burgos, de normalistas, también de Ayotzinapa Guerrero, en donde levantaron las plumas y hasta este momento están permitiendo el paso libre en esta caseta de la México Cuernavaca, exactamente al sur de la capital. No ha habido conato de violencia hasta el momento, no ha habido ningún tipo de incidente. Sin embargo, sí, pues algunos daños, pintas a camiones que atravesaron exactamente en esta parte, tanto de la caseta como en donde yo me encuentro, exactamente al cruce con la calzada de Tlalpan y la avenida División del Norte. En estos momentos lo que yo te puedo describir es que ya un grupo importante de maestros está empezando a regresar en sentido contrario de la misma calzada de Tlalpan, sobre todo para regresar y nuevamente unificarse en este sentido hacia la zona de su campamento. Es lo que podemos observar. Estamos del otro lado prácticamente de la vanguardia, de la parte de donde se encuentra el resguardo por parte del cuerpo de granaderos del grupo antimotines. Estamos exactamente viendo el frente de esta manifestación, que poco a poco está empezando a regresar en sentido contrario hacia la caseta, hacia la zona de su campamento, hacia la zona del centro histórico de la Ciudad de México. Poco a poco empiezan a regresar, no todo el contingente, están avanzando de poco, están avanzando en grupos pequeños, pero sí estamos observando que están regresando en sentido contrario de la calzada de Tlalpan hacia su campamento. El reporte que tenemos, Bianca.
2: Oscar, bueno, pues en el tiempo que has estado ahí, ¿se ha podido escuchar algo, se sabe algo que hayan dicho los maestros, de qué estrategia, bueno, pues seguirán planteando? Hasta el momento, oficialmente, pues no se han arreglado las cosas. ¿Hay alguna novedad en este sentido, Oscar?
3: Ninguna novedad, Bianca. Lo que sí me llamó la atención dentro de este comunicado, dentro de esta conferencia de prensa que dieron de manera improvisada al frente de este dispositivo de seguridad, fuerte dispositivo, es que el día de mañana anuncian otra movilización. No anunciaron ninguna mesa de diálogo, no están anunciando que estén avanzando las negociaciones, simplemente están anunciando que va a haber otra movilización para el día de mañana y que se espera aún más fuerte que la de hoy. ¿Por qué? Porque anunciaron que se van a unir con los normalistas de Ayotzinapa, con los que hoy se trasladaron hacia la caseta de Tlalpan. Será una movilización en conjunto. Eso es lo que dieron a conocer hoy en esta conferencia de prensa improvisada, que al frente, pues exactamente la coordinadora, la dirigencia de la coordinadora, en donde pues daban a conocer que mañana será otro día de movilización y aún más fuerte que el día de hoy, pues se conjuntarán estos dos grupos, tanto coordinadora como maestros normalistas, familiares de desaparecidos de Ayotzinapa Guerrero.
2: Bien, cabe destacar que esta situación aquí en la Ciudad de México, bueno, pues ya provocó, y esto, bueno, pues lo están dando a conocer el gobierno de la Ciudad de México, que Clara Brugada, bueno, pues no presidirá el evento programado para hoy. Tenía un evento ahí en el CETRAM Universidad y un tercer evento de la línea 2 del metro, y bueno, pues como este tema de la CENTE exige la total atención, pues la jefa de gobierno, Clara Brugada, no tendrá los dos eventos que tenía. César Cravioto continúa en el lugar, ya nos comentabas acerca de él, Oscar, continúa ahí, ¿qué les ha dicho?
3: Continúa, continúa, está del otro lado prácticamente resguardado por los dos camiones que colocaron, tanto el de la montada como también uno de un costero del grupo de granaderos, está prácticamente del otro lado, pudimos

0: acercarnos, pero muy, muy poco. No dio alguna declaración hacia nosotros. Sin embargo, se mantiene en este lugar. Está al frente de este dispositivo de seguridad. Y como te comentaba, están algunos maestros regresando ya, en sentido contrario de Tlalpan, pues regresando ya hacia lo que se prevé, su campamento en el centro histórico.
1: Bien, pues un tema del que seguiríamos al tanto. Cabe destacar que no solamente aquí hay manifestaciones, le cuento que en el Aeropuerto Internacional de Tijuana, bueno, pues están ellos también afectando accesos, está provocando retrasos para viajeros y advertencias de nuevas protestas en la garita del Chaparral. Así que es una situación que, bueno, pues como lo hemos comentado, requiere urgentemente de una solución. Estamos nada más y nada menos que a 2 días, a 48 horas del silbatazo inicial de esta justa deportiva, el Mundial de Fútbol 2026, y bueno, pues lamentablemente en la Ciudad de México estamos viviendo y padeciendo este caos vial, estos cierres. Hay razones, son los maestros de pues varias entidades de la República, y por supuesto nosotros aquí en la Octava Noticias seguimos dando puntual seguimiento. Gracias como siempre, Oscar Lara, seguimos al pendiente.
0: Seguimos pendientes, buenas tardes.
1: Buenas tardes, Oscar. Y precisamente a 2 días del inicio del Mundial del Fútbol 2026, como ya lo escuchamos, pues no cesan las protestas aquí en la Ciudad de México, y es que este martes diversos colectivos se manifestaron para visibilizar la evidente crisis de derechos humanos que enfrenta el país. La información completa con Elia Almanza, quien está como siempre al pendiente de estos temas. ¿Cómo estás, Elia? Bienvenida, buenas tardes, te escuchamos.
2: Hola Bianca, buenas tardes, un saludo para ti y para el auditorio. Pues informarles que anoche el gobierno de la Ciudad de México advirtió a colectivos de familias de personas desaparecidas que no se les va a permitir acercarse al Estadio Ciudad de México el día de mañana y el jueves 11 de junio, día de la inauguración del Mundial, para realizar las manifestaciones pacíficas que tienen previstas y así visibilizar esta crisis de desaparición y forense en el país. Los colectivos Una Luz en el Camino hasta Encontrarle Ciudad de México y la Glorieta de las y los Desaparecidos acudieron este lunes por la noche a una reunión con la Secretaría de Gobierno y el secretario César Cravioto, en donde se les informó que no será posible avanzar del Tren Ligero Registro Federal al conocido Estadio Azteca, como se tenía planeado, debido a un perímetro de 2 kilómetros que se va a implementar, que se les va a impedir el acceso. Argumentaron, Bianca, auditorio, temas de seguridad, e insinuaron que en las protestas por Ayotzinapa y la CENTE representan un riesgo para ellas. Jacqueline Palmeros, integrante de Una Luz en el Camino, reprochó esta respuesta y denunció la violencia pasivo-agresiva, así lo señaló, que ha tenido el gobierno en las últimas semanas. Escuchemos.
3: Desde hace tiempo no es nuevo que nuestra intención siempre ha sido construir. Somos constructoras de paz, queremos que eso quede bien claro. Todas nuestras visibilizaciones y protestas han sido desde una manera pacífica y obviamente atendiendo también a nuestro derecho de libre expresión. Sin embargo, sí nos hemos sentido violentadas.
2: Y bueno, por otra parte, Bianca, estas fueron las palabras de Juan José García Ochoa, subsecretario de Concentración Política, Prevención y Buen Gobierno, en este encuentro ayer por la noche. Escuchemos.
4: Por eso queremos, más bien, como con toda transparencia, platicar de las actividades y que ustedes también conozcan lo que nosotros vamos a hacer para garantizar su expresión. Empezando por todas las explicaciones que son totalmente justas y válidas, en relación a los operativos institucionales en torno al Zócalo y en torno al Estadio Azteca, que creo que es importante.
2: Y bueno, bien, que en la mesa, importante señalar, estuvieron presentes la Comisión de Derechos Humanos de la Ciudad de México, así como Luis Gómez Negrete, comisionado de búsqueda aquí en la capital, quienes, de acuerdo con los colectivos, pues no se pronunciaron sobre esta situación, hubo un silencio por parte de estas dependencias. ¿Qué dicen las familias, Bianca? Que ellas se mantienen en lo dicho, no cambia esta convocatoria, buscarán el día de mañana en una marcha nocturna y el 11, el día jueves en la inauguración, llegar al Estadio Azteca. No se mantienen cambios hasta el momento, hoy definirán acciones y por supuesto lo estarán comentando. Y bueno, Bianca, auditorio, también a propósito de la CENTE, lo que mencionaban ya en este reporte anterior y de las autoridades, informarles que al cumplirse 9 días de la huelga nacional y a 2 del arranque del Mundial, ya lo comentabas, el magisterio no quita el dedo del renglón pese a los insistentes llamados por parte del gobierno federal a levantar su plantón y cesar las movilizaciones. La Asamblea Nacional de la Coordinadora Nacional de Trabajadores de la Educación determinó este martes en la madrugada que las movilizaciones y sus demandas se mantienen firmes mientras no reciban una respuesta que incluya la abrogación de la ley del ISSSTE de 2007, como lo prometió en campaña la presidenta Claudia Sheinbaum. Tras varias horas de análisis de las propuestas presentadas, primero en la Asamblea Estatal y posteriormente en la Nacional, las y los profesores pues aún no tienen lista esta contrapropuesta que ayer les comentaba, tras la aprobación de las bases, y eventualmente se presentaría en una siguiente reunión de las autoridades, pero no hay fecha aún de ello. Eso es lo que dijo el día de hoy en esta Asamblea Nacional en la madrugada una vocería del CENTE. Escuchemos.
5: Que la coordinadora se estará movilizando, que el plan de acción se mantiene, porque no se han cumplido las promesas del gobierno federal, que no se ha abrogado la ley del ISSSTE 2007, que la promesa que se no quedaba ni un punto, ni una coma de la reforma educativa, se mantiene todavía vigente. Por lo tanto, las demandas centrales no se han cumplido. Y por eso la coordinadora se mantiene con todo y el embate mediático del aparato represor del Estado, con la convicción de que debemos seguir avanzando.
2: Pues ahí está, Bianca, aparte de lo que se escuchó en la Asamblea Nacional esta madrugada. En tanto, bueno, las movilizaciones continuaron como ya lo reportaron. El día de mañana es probablemente que sí. La CENTE anunció la reanudación de su Asamblea Estatal para hoy a las 4:00 p.m. Posteriormente seguirá la Nacional y les estaremos informando pues qué resulta de ello y si hay alguna actualización de esta negociación con las autoridades y por lo tanto los puntos que también estarían bloqueando el día de mañana, Bianca.
1: Perfecto, seguimos al pendiente. Buenas tardes, Elia.
2: Seguimos pendiente, Bianca. Buenas tardes.
1: Y le cuento que desde Palacio Nacional, la presidenta de México, Claudia Sheinbaum, reiteró que aunque se registren manifestaciones durante la inauguración de la Copa del Mundo, no habrá represión, así lo refirió. Por su parte, Mario Delgado, secretario de Educación Pública, aseguró que se mantiene el diálogo en beneficio del magisterio. Mi compañero Daniel Rosas nos cuenta más de este y otros temas que se desprenden de la conferencia matutina presidencial. Adelante, Dani, ¿cómo estás? Buenas tardes, te escuchamos.
6: Bianca, muchas gracias. Buena tarde para todas y todos. Bianca, el secretario de Educación, Mario Delgado, estuvo nuevamente en la conferencia mañanera para hablar de la atención que se le ha dado a las demandas de la CENTE. Recordó que los manifestantes representan solo el 8% del total de escuelas del país, por lo que reiteró el llamado a que las manifestaciones se realicen sin violencia y a que permitan el paso en el centro de la capital mexicana. Vamos a escuchar.
7: Que no es necesario hacer este tipo de manifestaciones, aunque las respetamos porque somos un gobierno democrático, respetamos la manifestación pacífica, pero hay una atención permanente por parte de la Secretaría de Educación Pública y tenemos la autorización de la presidenta de cuando hay asuntos sin resolverse que representan casos de justicia, los saquemos adelante.
6: La presidenta Claudia Sheinbaum garantizó que se llevará a cabo el evento inaugural del Mundial sin caer en actos represivos tras las movilizaciones de la CENTE y otros grupos sociales. En la mañanera mostró inclusive un video en el que el empresario Ricardo Salinas Pliego llamó a endurecer las manifestaciones y aunque dijo no tener pruebas de que él está detrás de las movilizaciones que se concentran principalmente en el centro, hizo ver que los extremos se juntan y hasta sumó en el mismo comentario el episodio de este lunes en el que se detuvieron los autobuses en los que llegaron las familias y compañeros de la Normal de Ayotzinapa. Esto dijo.
8: Digo de manera muy responsable. ¿Cómo es que este empresario que utiliza su televisora contra el gobierno de México, haciendo propaganda contra el gobierno de México, que tiene empresas, llama a la violencia? Porque eso es lo que dice ahí. Y él asimismo dice que es de derecha, de ultraderecha. Y al mismo tiempo, las personas que están aquí en el centro de la ciudad, y que ayer algunos vehículos venían a la ciudad, y que la verdad la policía de la Ciudad de México hizo muy buen trabajo en coordinación con instituciones también del gobierno de México, y encuentra que hay artefactos explosivos en un vehículo. Entonces, los extremos se juntan. Y quieren dar una idea de que hay caos, de que hay problemas, justo en un evento internacional que hemos venido preparando desde hace mucho tiempo.
6: Bianca, aún está en vilo si la presidenta Sheinbaum bajará al FanFest del Zócalo a causa de las manifestaciones que se están desarrollando en diversos puntos de la capital. La escuchamos.
9: ¿Va a acudir usted entonces a ver el partido al FanFest de aquí del Zócalo?
8: Bueno, vamos a ver cómo se desarrollan lo que está ocurriendo con los maestros y algunos otros grupos. Porque pues tengo que estar atenta a eso, evidentemente. Entonces hay un equipo que está atento permanentemente a eso. Pero vamos a ver pues cómo se desarrolla. Ya mañana podemos dar ese anuncio.
6: Además, Bianca, se presentó un decreto, o se resaltó el decreto que fue publicado ya en el Diario Oficial de la Federación, por el que el día de la inauguración del Mundial, la Administración Pública y Escuelas Públicas suspenderán labores, mientras que se orienta a los privados a privilegiar el teletrabajo. Es la voz de la consejera jurídica de la Presidencia, Luisa María Alcalde.
10: Se plantea aplicar modalidades de trabajo no presenciales únicamente para el día de la inauguración del Mundial. ¿A quién va dirigido este decreto? Adelante. Trabajadores de la Administración Pública Federal, trabajadores del sector privado y estudiantes. Es un decreto para la Ciudad de México y para estos tres grupos.
6: Bianca, por su parte, el canciller Roberto Velasco anunció que el viernes habrá una reunión bilateral con Estados Unidos en la Ciudad de México. Y, bueno, luego de ofrecer detalles de la llamada que sostuvo con el secretario de Estado estadounidense Marco Rubio, los temas fueron seguridad, fentanilo, inmigración irregular, además del T-MEC. Lo escuchamos.
11: Hablamos sobre la revisión del tratado, sobre los temas comerciales. Naturalmente no es un tema que sea responsabilidad directa ni del Departamento de Estado ni de la Secretaría de Relaciones Exteriores, pero sí es un tema al que ambos damos seguimiento y conversamos sobre la importancia de que se llegue a buen puerto con las conversaciones que hay en curso en esta materia. El secretario Rubio me dijo que está dando seguimiento personalmente a este tema y vamos a estar ambos en comunicación sobre esto.
6: Finalmente les comento que la presidenta informó que se sigue apoyando a Cuba con el envío de ayuda. Bianca, amigas, amigos, la información del día de hoy.
1: Gracias, Daniel Rosas. Y le cuento que desde Jalisco, el gobernador Pablo Lemus confirmó también que en el territorio tapatío también se van a suspender las clases y las labores públicas. Esto con el objetivo de aligerar el tránsito vehicular. Vamos a escucharlo.
12: Quiero anunciar que aquí en Jalisco he firmado ya también un decreto que va exactamente en la misma línea. Es decir, la suspensión de actividades del sector público, exceptuando todos aquellos que vayan vinculados a situaciones de emergencia como la coordinación de protección civil y bomberos y todos los cuerpos de seguridad. Este día, 11 de junio, no habrá clases en Jalisco.
1: 2:23 PM, vamos a Guerrero, porque este martes, tras tocar tierra, el fenómeno meteorológico Boris se debilitó a baja presión remanente. Sin embargo, continúa generando lluvias muy fuertes en regiones de Jalisco, Colima, Michoacán, Guerrero y Oaxaca. Cabe destacar que estas condiciones están acompañadas de rachas de viento de entre 10 y 20 kilómetros por hora. Y precisamente para conocer el reporte completo de qué ocurre en las costas guerrerenses, hacemos contacto en estos momentos con Jacob Morales, nuestro corresponsal allá en Guerrero. ¿Cómo estás, Jacob? Cuéntanos, bienvenido, buenas tardes.
13: ¿Qué tal, Bianca? Buenas tardes a ti, el auditorio de La Octava. Te informo justamente que la Secretaría de Protección Civil del Estado de Guerrero.
1: Vamos a retomar la comunicación con Jacob Morales. Mientras tanto, le quiero contar en este sentido que la Secretaría de Marina está informando de cierres de puertos, esto debido a las condiciones meteorológicas allá en el Océano Pacífico. Están cerradas a las embarcaciones mayores allá en Oaxaca y Chiapas, en las embarcaciones menores en Nayarit, en Jalisco, también en Colima, en Michoacán, en Guerrero y en Oaxaca. Jacob Morales, discúlpame, ya te tenemos. Cuéntanos, por favor. Adelante.
13: ¿Qué tal, Bianca? Como te comentaba, al menos en 8 municipios de la entidad se registraron afectaciones menores de acuerdo al recuento que ha dado a conocer la Secretaría de Protección Civil. Además, se activaron 11 refugios temporales. Sin embargo, ni en la Costa Chica, ni en la Costa Grande y tampoco en Acapulco se registraron personas ingresadas a estos lugares. En un recorrido que hemos estado realizando durante esta mañana y esta tarde en Barra de Coyuca, en Coyuca de Benítez, así y como en Pie de la Cuesta en Acapulco, hemos podido contabilizar al menos 80 enramadas con pequeños restaurantes al interior con afectaciones debido justamente a los fuertes oleaje que se está registrando de hasta 5 metros de altura. Las autoridades en esta entidad durante el día de ayer y hoy suspendieron las actividades escolares y se espera que el día de mañana se restablezcan en 7 de las 8 regiones del estado de Guerrero. Comentarte también que hay un despliegue de más de 3,000 elementos de la Secretaría de la Defensa Nacional y también de cuadrillas de parte de los municipios y del gobierno estatal entre Guerrero y Oaxaca, además de los servicios que ha distribuido la Comisión Federal de Electricidad de su personal en territorio guerrerense para restablecer los servicios de electricidad en zonas donde han sido afectados. Es el reporte que te tengo.
1: Bien, pues seguimos al pendiente. Gracias, como siempre, Jacob Morales.
13: Buena tarde.
1: Buenas tardes, Jacob. Y le cuento que mientras tanto en Oaxaca también se sintieron los efectos de Boris, el segundo fenómeno natural de la temporada que se forma en aguas del Océano Pacífico. Para conocer más detalles de este impacto que ha generado en la entidad, saludo con mucho gusto a Pablo Mejía, nuestra corresponsal allá en el territorio oaxaqueño. ¿Cómo estás? Adelante, buenas tardes.
14: Hola, ¿qué tal? Bianca Aguirre, auditorio de Radio Centro Noticias. Muy buena tarde aquí en Oaxaca. Los efectos de la tormenta tropical Boris se sintieron muy poco. Fueron varias horas de lluvia que dejaron inundaciones, deslizamiento de tierra, afectaciones menores a caminos y carreteras, así como crecida de ríos y arroyos sin más complicaciones. Manuel Maza Sánchez, titular de Protección Civil aquí del estado, informó que el Consejo Estatal de Protección Civil de Oaxaca se encuentra en sesión permanente ante el intenso inicio de esta temporada de ciclones tropicales. Indicó que los 3 órdenes de gobierno se concentran en atender y evaluar los daños por las lluvias que dejó Boris, precisando que son menores. El funcionario aclaró que los daños más severos han sido provocados por el fenómeno de mar de fondo, el cual ha dejado afectaciones a la infraestructura restaurantera de primera línea costera y a comunidades de la zona mareña. Son más de 20 días que se presenta este fenómeno en el litoral estatal. Finalmente, Maza Sánchez dijo que Protección Civil de Oaxaca monitorea el ciclón tropical Cristina, que se ubica en fase de acercamiento a territorio nacional, y aunque se prevé toque tierra en Chiapas, sus efectos originarán lluvias de fuertes a intensas en la región del Istmo de Tehuantepec. Pues bien, Bianca Aguirre, auditorio de Radio Centro Noticias, esta es la información que yo les tengo. Muy buena tarde.
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1: Y en otros temas, nuestro país está a punto de celebrar la mayor fiesta futbolística en medio de una alarmante realidad, la crisis por violencia sexual infantil. Ante este panorama, diversas organizaciones lanzaron un llamado urgente para estar alerta, pues los eventos masivos incrementan los factores de riesgo para las infancias mexicanas. En la siguiente nota de mi compañera Ilse Aguilar, más información.
16: Nuestro país ocupa el tercer lugar de violencia sexual infantil a nivel global y ser sede del Mundial de Fútbol 2026 debe poner en alerta al Estado, organizaciones y a los ciudadanos. En entrevista para Grupo Radio Centro, María Fernanda Lazo Pairó, vicepresidenta del patronato Fundación Vida Plena, explicó que los eventos masivos generan más condiciones de riesgo que ponen en vulnerabilidad a las infancias.
17: ¿Cuáles son estos factores? Por ejemplo, aumenta la movilidad, aumenta el turismo, ¿no? Nos encontramos también, por ejemplo, que hay mucha euforia. Eso hace que dejemos de lado la protección y la vigilancia de nuestras niñas y de nuestros niños, porque estamos inmersos en el partido, viendo qué está pasando, en toda la festividad, etcétera.
16: Lazo Pairó, quien desde 2012 dirige Corazones Mágicos, programa especializado en atención de la violencia infantil en el estado de Querétaro, recomienda que las madres y padres de familia tengan listo un protocolo en caso de estar en una situación de riesgo.
17: Es importante que sí se aprendan bien el nombre de mamá o de papá si van a eventos masivos, ¿sí? Que se aprendan el teléfono de uno de los dos papás, ¿no? Decirles, por ejemplo, a nuestras niñas y nuestros niños también, que si se pierden, acudan, por ejemplo, adultos, pero adultos uniformados. No es pedir ayuda a cualquier adulto, porque hay adultos que son un riesgo. Entonces es importante hablar con ellos sobre los secretos, decirles que ningún adulto debe de pedir que guarden secretos a mamá o a papá, que ningún adulto debe de tomar fotografías de sus partes privadas, ¿sí? Hay que reforzar todo este tema de lo que son las partes públicas, las partes privadas del cuerpo. Las partes privadas del cuerpo son las partes que cubre la ropa interior.
16: En la preadolescencia también recomienda que no se dejen llevar por las redes sociales, que no mantengan su ubicación activa y que desconfíen de quien les pretenda hacer cualquier regalo.
17: Que no confíen en estos adultos que se les acercan y les van a ofrecer a lo mejor: te regalo boletos para el estadio, te regalo boletos para la fiesta VIP. Estos adultos mega buena onda que no te piden nada a cambio y que no te van a cobrar nada, hay que dudar de esos adultos.
16: María Fernanda Lazo Pairo lamentó que el gobierno no tenga un protocolo propio. Exhortó a diputados y senadores a legislar para que a nivel nacional se prohíba el acceso de menores de edad a moteles, porque después del Mundial, las alertas por abuso sexual permanecen. Para Grupo Radio Centro, Ilse Aguilar.
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1: Y ya son las 2:31. Vamos al reporte vial con Manuel Adauto. ¿Cómo estás, Manuel? Qué gusto. Bienvenido. Buenas tardes.
18: Gracias, Bianca. Excelente martes y muy buenas tardes para nuestros amigos del auditorio. Continúan los cortes a la circulación en las zonas aledañas al Zócalo Capitalino debido a la presencia de manifestantes. Para evitar el perímetro, les sugiero utilizar como rutas alternas el Eje 1 Norte, el Eje 1 Oriente, Fray Servando Teresa de Mier o el Eje Central Lázaro Cárdenas. Por otra parte, tomen en cuenta porque se encuentra cerrada la circulación en el cuerpo derecho de Fray Servando Teresa de Mier, esto a la altura de la calle Simón Bolívar en la alcaldía Cuauhtémoc. Finalmente, para quienes ingresan a la capital del país, se reportan obras sobre la autopista México-Pachuca a la altura de la estatua del Vigilante, lo que complica de manera importante el avance para llegar a Indios Verdes. Bianca, hasta aquí la información de las calles, que tengan una excelente tarde.
1: Gracias, igualmente, Manuel.
18: Gracias, Bianca.
1: Gracias. 2:32, es momento de marcar una pausa. No se vaya, todavía hay más información para usted.
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1: Dos de la tarde con 37 minutos. Ya estamos de regreso aquí en La Octava Noticias. Soy Bianca Aguirre y regresamos a las calles de la Ciudad de México con Óscar Lara, quien nos tiene el reporte actualizado. ¿Cómo estás, Óscar? Cuéntanos, ¿qué hay de nuevo?
33: ¿Qué tal, Bianca? ¿Cómo estás? Nuevamente un gusto saludarte. Los acompañamos en su llegada, los estamos acompañando en su retirada. A los maestros de la coordinadora, ya te comentaba en el enlace anterior, que empezaban a retirarse en grupos pequeños, ya prácticamente es todo el contingente el que empieza a retirarse, prácticamente desde la vanguardia hasta la retaguardia, está dejando atrás ya este punto en donde fue el atorón, prácticamente donde colocaron los camiones y en donde estaba el dispositivo principal de seguridad para no acercarse hacia el estadio de la Ciudad de México. En ese momento ya prácticamente la retaguardia está dejando atrás la estación de Zahualpilli. Están regresando en camiones hacia el campamento que tienen instalado en el centro histórico. Cabe destacar, Bianca, y aquí lo podemos observar, vamos a describirlo a la gente de radio, son camiones que quedaron prácticamente estacionados en el sentido contrario de Tlalpan. Están utilizando las estaciones del tren ligero y también algunos puentes peatonales para nuevamente tomar estos camiones y dirigirse hacia su campamento los maestros de la coordinadora. Sin embargo, hay otro grupo que está avanzando y que pretende avanzar en contrasentido de Calzada de Tlalpan prácticamente hasta el centro. Esto no lo tenemos confirmado, vamos avanzando poco a poco conforme va avanzando el contingente, pero sí observamos que algunos camiones están siendo nuevamente abordados por maestros de la coordinadora y otros más siguen avanzando y están avanzando de regreso sobre Tlalpan en sentido contrario hacia la zona centro de la capital. El reporte que tenemos, Bianca.
1: Bien, Óscar, entonces, bueno, pues con esto se confirma, ya están dejando el punto, ya no está Pedro Hernández, dirigente de la sección 9 de la Ciudad de México, a quien habías entrevistado, ¿ya se fue él también?
33: Está al frente de la Dirección General de Coordinadores de la CENTE, se fue con el camión de sonido, con el un carro de sonido que tuvieron aquí improvisado, se fue en el contingente en la vanguardia con otros dirigentes de la coordinadora de diferentes secciones, pero sí sigue avanzando en este contingente de la coordinadora.
1: Bien, y finalmente preguntarte, Oscar, bueno, pues el servicio de transportes eléctricos de la Ciudad de México, estamos hablando del tren ligero, pues le comento que a las 10:41 de la mañana, cuando inició este bloqueo, pues informó acerca de la suspensión del servicio y el cierre temporal de toda la línea. En estos momentos, en su cuenta de X, no ha reportado nada. ¿Ya inició el servicio, querido Oscar Lara, o todavía no?
33: No, sigue suspendido desde Tasqueña. Será en breves minutos. Y qué bueno que toques ese tema, Bianca, porque no será rápida la apertura de Tlalpan. Hay que recordarle al auditorio que colocaron dovelas de cemento, camiones atravesados, algunos integrantes de la coordinadora, pues prácticamente le bajaron el aire a las llantas de estos camiones, de estas grúas que colocaron las vallas de cemento. No será una apertura rápida de Tlalpan, al menos a la altura de División del Norte. Será escalonada conforme vaya avanzando el contingente, pero no será una apertura rápida. Va a ser una apertura pues un poco lenta, porque colocaron toda esta logística del operativo, así que solamente será cuestión de esperar algunos minutos y bastantes para que puedan abrir toda la calzada de Tlalpan en su circulación normal hasta el Estadio Ciudad de México. Será bastante complicado, no será tan fácil como en otros operativos debido a la implementación de esta logística.
1: Bien, bueno, pues Oscar Lara, seguimos al pendiente y sin duda, bueno, pues una buena noticia, al menos para la movilidad de nuestras calles. Gracias, como siempre, Oscar.
33: Seguimos pendientes, Bianca. Buenas tardes.
1: Buenas tardes.
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1: Dos de la tarde con 41 minutos. Vamos a dar juntos una vuelta por el mundo. Iniciamos en Medio Oriente, porque está aumentando la tensión en la zona, luego de que el presidente Donald Trump denunció que Irán derribó un helicóptero de combate cerca del estrecho de Hormuz. Además, informó que los pilotos fueron rescatados con vida y se encuentran en buenas condiciones. Sin embargo, el republicano advirtió a la República Islámica que Washington responderá al ataque. Lo que acabamos de escuchar fueron los abucheos que recibió ayer el presidente de Estados Unidos, Donald Trump, durante su visita al Madison Square Garden, recinto al que asistió para presenciar el tercer partido de las finales de la NBA, entre los New York Knicks y los San Antonio Spurs, una visita que, por cierto, obligó a desplegar un amplio dispositivo de seguridad alrededor del recinto. Cabe resaltar que el mandatario fue invitado personalmente por el propietario de los Knicks, James Dolan. Mientras tanto, en los alrededores del inmueble, también se logró escuchar "Vete Trump", una consigna pronunciada por los aficionados, quienes incluso exigieron el fin de la guerra en Irán. Y continuamos ahí mismo en el territorio estadounidense. Le cuento que ayer el Departamento de Agricultura de ese país confirmó el hallazgo de 3 nuevos casos de gusano barrenador del ganado, con lo que suman ya 5 casos de la plaga en aquella nación. Y es que, de acuerdo con los reportes, 2 de los nuevos casos se registraron en Texas, mientras que el tercero, confirmado ayer, fue detectado en un perro que habría sido trasladado desde México solo unos días antes. Cabe recordar que los primeros 2 casos de esta plaga se detectaron en Texas la semana pasada y desde entonces el gobierno de Estados Unidos declaró un estado de emergencia para contener su propagación. En consecuencia, el gobierno estadounidense suspendió de manera inmediata todas las exportaciones de ganado vivo y otros animales hacia México. Son las 2 de la tarde con 44 minutos. Es momento de marcar otra pausa. No se vaya, ya vienen los deportes.
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1: Dos de la tarde con 48 minutos, ya estamos de regreso aquí en La Octava Noticias. Vamos a los escenarios con Edgar Estrada.
32: Nada extraordinario más que una obra es un cuestionamiento a las expectativas frente al deseo de cumplir los sueños. Un unipersonal con Jorge Viñas, quien platicó para Radio Centro Noticias.
34: Que habla sobre las expectativas, sobre estos sueños que nos hacemos, creamos desde chiquillos y luego lo difícil que puede ser cumplirlos y y ya pues, creciendo a lo que nos enfrentamos, ¿no?
32: La música es original, hecha por el cantante y compositor Juan Manuel Torreblanca. Nada extraordinario, toca el tema del síndrome del impostor.
34: Después de como tantos fracasos, ¿no? A veces uno cree que uno no es merecedor, o uno no es tan bueno, uno no está tan talentoso. Y pues luego a veces hasta nos pasa, ¿no? Que ya tenemos las chambas que sí están a la altura, pero pues yo sigo pensando que no estoy, ¿no? O
32: sea, Nada extraordinario se presenta en el foro La Gruta del Centro Cultural Helénico los lunes. Por otra parte, regresa La Llorona a Xochimilco, esto por la fiesta del fútbol. De esta manera, inició ya su temporada. Así nos comentó Alan Telles, quien personifica a don Rodrigo de Alvarado.
0: La primera parte es el periodo prehispánico, que narramos la intervención, la llegada de los españoles, donde Madre Cihuacóatl llora a sus hijos.
32: Un espectáculo que se vuelve en una representación cultural.
0: Esta representatividad de cultura, que es lo que hacemos nosotros los actores, representar, promover, defender y exponer esta puestas en escena como esta, tan locales, tan nacionales.
32: Finalmente, una mirada perturbadora y profundamente irónica sobre la familia contemporánea y las violencias que pueden habitar dentro de lo cotidiano es la obra Niñas y Niños, que regresó al Foro Shakespeare los viernes hasta el 3 de julio.
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1: 2 días faltan para el Mundial y justamente nos vamos con lo mejor de la información deportiva con Enrique Beas. ¿Cómo estás, Enrique? Bienvenido, buenas tardes.
3: ¿Cómo estás, Bianca? Qué gusto saludarte. Previo a lo que ya va a ser hashtag la red del Mundial, España tuvo su último compromiso amistoso antes del torneo y fue en México ante Perú. El conjunto de La Roja ganó el Estadio Cuauhtémoc 3-1 y alegró a la afición poblana que asistió al recinto. Como nos platicábamos en estos días, Puebla, la sede que no es mundialista, que más pasión tiene y ha manejado también en nuestro país, sin duda alguna, muy buen ambiente el que se vivió ayer. Faltó la milla mal, pero estaban todas las figuras españolas, así que realmente fue una muy buena práctica para disfrutar ayer en la ciudad poblana. En más noticias mundialistas, el árbitro somalí Omar Artan fue deportado a Estados Unidos tras 11 horas de interrogatorio, pese a tener visa, papeles en regla y el gafete FIFA. Increíble lo que está pasando. Eso se suma a lo de Yassim Husey, que el famoso futbolista iraquí, que hizo el gol contra Bolivia, de hecho acá en Monterrey, para darle el pase a la selección de Iraquí. También el fin de semana, 7 horas de interrogatorio. La verdad es que la situación a veces no se entiende cómo quieren controlar con todo y gafete FIFA, con todo y ya las investigaciones previas. Pero bueno, en la NBA, ayer los Spurs de San Antonio vencieron 115-111 en un muy buen juego a los Knicks de Nueva York en el tercero de las finales. El primero, por cierto, que se da en el Madison Square Garden. Ahora la serie está 2-1 a favor del equipo de los Knicks y mañana se va a jugar el partido cuatro de la serie, donde vamos a ver si los Spurs pueden empatar las finales de la NBA antes de que regresen a Texas. Y déjame les digo que Estados Unidos y Paraguay abren el grupo D el 12 de junio en Los Ángeles, en un duelo que en repercusión inmediata rumbo a la clasificación. El cuadro anfitrión intentará imponer su ritmo de juego, presión alta y el respaldo de su gente en un debut de enorme exigencia. Por su parte, el combinado paraguayo, que no acudía a la cita desde el 2010, llega con orden táctica, intensidad y argumentos para competir en transiciones. Una victoria puede marcar el rumbo en un grupo donde también se encuentra Australia y Turquía, por lo que se espera un partido tenso, físico y de detalles. 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
1: Enrique, y no quiero dejarte ir sin antes preguntarte, bueno, pues ya estamos a 2 días del Mundial de Fútbol 2026. ¿Qué opinas de la emoción de los aficionados? ¿Cuál es el ambiente que se está respirando aquí en la Ciudad de México? Porque déjame decirte que en otros países, por ejemplo, como Colombia, que tuve la fortuna de estar allá la semana pasada, bueno, ya están todos listos para esta justa deportiva. Obviamente, bueno, pues allá no será, pero sí, ya están muy, muy emocionados. ¿Tú qué opinas? ¿Cómo ves el ambiente, querido Enrique Beas?
3: Fíjate que es un hecho que si somos una ciudad sede como la Ciudad de México, nuestra percepción y nuestro feeling es muy diferente a los que lo visitan, ¿no? Porque nosotros tenemos, además de la conversación de la fiesta mundialista, pues todas estas conversaciones paralelas que los he reportado muy bien en todo el noticiero, por ejemplo, mientras no traemos que la gente, traemos que tiene cantidad de feelings y de percepciones y de problemáticas sociales, que claro que se están generando un caldo de cultivo, pero eso pasa, veo que yo pues no lo voy a justificar, en cualquier sede, a París, por ejemplo, antes de que arrancaran los Juegos Olímpicos, misma situación, en Brasil, me acuerdo, 2014, misma situación, Río, etcétera, etcétera, ¿no? Entonces son caldos de cultivo que al final se prestan para generar esta inconformidad, para levantar la voz con un marco y con reflectores de prensa internacional, ¿no? Pero yo veo que el aficionado general que le gusta el fútbol y todo ya está listo para disfrutar de los partidos en nuestro país. Hablo que hay un muy buen ambiente en Monterrey por todo lo que se va a vivir, todo lo que se va a disfrutar, por ejemplo, en el Parque de Fundidora, en el Paseo Santa Lucía. Lo que va a pasar en Guadalajara, que hoy, por ejemplo, estuvo Mauri Vergara, que era el propietario de Chivas, ya dando el banderazo de salida de lo que va a ser el Fan Fest allá en la Plaza Liberación, justamente en el Teatro Degollado. Y Guadalajara va a ser también una tremenda fiesta. Y no se diga aquí en la Ciudad de México que no solamente es el Zócalo capitalino, sino ya sabemos, por ejemplo, de 4 o 5 lugares que van a tener mega eventos generados, en donde va a haber muchísima afluencia de personas disfrutando con sus familias el tema del Mundial. Todo esto pues va de la mano, insisto, de una ciudad capital como la nuestra, que si de por sí siempre generamos y tenemos manifestaciones, pues mucho más con el marco de

0: vivimos un mundial, de verdad que un gran evento, un importante evento, pero pues también está esta otra que son las movilizaciones. Ahorita, bueno, pues ya muchas empresas no irán a trabajar, las escuelas pues no asistirán, por supuesto, a clases, y bueno, ya veremos qué va pasando justamente ya en dos días a nada, pero sin duda, no me cabe justamente esa duda de que será sin más un momento verdaderamente emocionante. Gracias, querido Enrique Beas, te mandamos un fuerte abrazo.
1: Dime. Solamente para cerrar, ya que ruede la pelota, es lo que dicen por ahí los que nos gusta este deporte, y van a ver cómo va a cambiar ya también la percepción de ambiente y feeling. Eso pasa siempre, previo a los megaeventos deportivos, y cada vez más con redes sociales, con las comunicaciones aceleradas, cada vez más, pues hay más enconos de muchísimos temas, más polarización. Pero cuando empieza a correr el evento deportivo en cuestión, cambia mucho el feeling, el ambiente, las sensaciones y las conversaciones.
0: Así es, ese día me dará muchísimo gusto todavía más platicar contigo. Gracias, Enrique Beas.
1: Fuerte abrazo, Bianca.
2: Resumen final.
0: De acuerdo con el Instituto Nacional de Estadística y Geografía, la inflación general anual en México mantuvo su tendencia a la baja al ubicarse en 3.94% durante el pasado mes de mayo. Por su parte, el Índice Nacional de Precios al Consumidor disminuyó 0.21% respecto al pasado mes de abril. En consecuencia, los productos y servicios que mostraron los mayores incrementos en sus precios durante mayo fueron la papa, el pollo y la tortilla de maíz, mientras que dentro de los que disminuyeron su valor se encuentran el tomate verde, el huevo, el chile serrano, el pepino, el limón, el plátano y también la cebolla. Y finalmente le cuento que el titular del juzgado primero de distrito en materia penal con residencia en el Estado de México, Alejandro Latorre Lozano, desechó un nuevo amparo interpuesto por Audías N., alias El Jardinero, miembro de alto perfil del cártel Jalisco Nueva Generación, quien buscaba frenar su entrega a las autoridades de Estados Unidos, esto por su presunta responsabilidad en los delitos de tráfico de drogas y lavado de dinero. Y es que el juzgador consideró improcedente el recurso debido a que el quejoso ya enfrenta un proceso de extradición, por lo que el mandamiento ya judicial ha sido ejecutado de manera irreparable. 2:59 PM. Muchísimas gracias por habernos acompañado en este gran martes. Por favor, cuídese mucho, cuídese también de la lluvia. Y no olvide que hay más noticias hoy en punto de las 8:00 PM con Carlos Castellanos. Y más adelante en punto de las 9:00 PM, la retransmisión en el 1110 de AM. Soy Bianca Aguirre. Como siempre, un honor haberle informado.
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0: Esto fue con Fergie, la canción Big Girls Don't Cry. Del año 2006, Stacey Ann Ferguson nació el 27 de marzo de 1975. Así se llama, Charlie. Así es, en realidad se puso este nombre artístico. Cantante, compositora, rapera, actriz. Hizo también este doblaje cuando era ella pequeña. En 1983 prestó su voz para la serie animada de Charlie Brown y Snoopy, personaje de Sally. Ella prestó la voz para poder hacer el doblaje. Y así en algunas otras películas también. Ya cuando uno trae el talento, pues ya lo traes. No lo puedes esconder, no lo puedes evitar. Steve Winwood con Higher Love. Escuchamos a Creedence, Clearwater Revival con Lordi, Red Hot Chili Peppers con Under the Bridge, Journey con Any Way You Want It y Belinda Carlisle con Mad About You de 1986. Bueno, en este momento se activa. Se activa en este momento. Ahí te va, para que lo pongas. Para que lo pongas ahí en orden en tus ideas. 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
0: 3:24.
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0: 3:54 PM fue la música Guess Who con No Sugar Tonight, New Mother Nature, de 1969. Resulta que la banda tuvo un incidente en California cuando caminaban por la calle, llevaban unos discos bajo el brazo, como eran antes los discos de vinil. Vieron a tres motociclistas que se acercaban junto a ellos cruzando la calle, y una mujer se bajó de otro coche, empezaron a pelear. Y de ahí le vino la inspiración, no sé por qué, pero bueno, de ahí viene la inspiración de esta canción de 1969. Neil Diamond con Heart Light. Escuchamos a Phil Phillips con Home, Madonna con Live to Tell, Billy Idol con Eyes Without a Face y America con A Horse With No Name de 1972. Que tengas una gran tarde. Ha sido un día de conflictos en la Ciudad de México, con muchas manifestaciones, cierres de calles. Hay que tomarlo en cuenta, sobre todo si tienes una cita importante, y sobre todo también tomarlo con calma, con paciencia. Pero bueno, aquí, así serán los próximos días aquí en la Ciudad de México. Mientras tanto, tenemos una excelente programación, como siempre, aquí en la Estación de los Clásicos.
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0: 3:55.
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0: Eso fue con Meat Loaf. El nombre real era Michael Lee. Lamentablemente, el 20 de enero del año 2022 fallece debido al COVID. Dejó un legado de 50 millones de discos vendidos en todo el mundo. El Grammy se lo llevaba en 1993 como mejor interpretación vocal rock. Meat Loaf, I'd Do Anything for Love, But I Won't Do That, An Emotion con Obsession. Escuchamos a Kansas, Dust in the Wind, Scorpions con Wind of Change, David con Words y Tears for Fears con Shout. De 1985. Es una buena tarde, es un buen momento para estar tranquilos, para sintonizar Universal, para platicar con tus amigos, para estar, simplemente para estar. Si uno tiene esa condición de aceptar la realidad de las cosas y los momentos que así son, así nos tocan y no los podemos cambiar y no los podemos controlar, ahí es cuando aparece la verdadera felicidad, porque entonces no estás apegado ni a las ideas, ni al tiempo, ni nada. Cuando uno acepta el desapego a las cosas, la vida es diferente. 4:24 son los clásicos.
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0: 4:25.
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0: 4:52 fue David Bowie con Rebel Rebel. De mis canciones favoritas a través de los clásicos, ZZ Top con Lex, Coldplay con Yellow, escuchamos a Corey Hart con Never Surrender, Pretenders del 82 con Back on the Chain Gang y Elton John, Goodbye Yellow Brick Road de 1973. Martes de clásicos, es 9 de junio, continuamos.
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0: 4:53.
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20: Muy buenas tardes, aquí el reporte vial. Un choque complicará tu avance en Benjamin Franklin, pasando la estación del metro Patriotismo con dirección a circuito interior. No te distraigas ante el volante y mantén tu

0: Metro Ecatepec. Similares condiciones viales tendrás en la vía Adolfo López Mateos, de Boulevard de los Teocalis a la Avenida Gobernadora. Y finalmente tendrás lento avance en Avenida Pantitlán, de la Glorieta del Coyote a la Avenida Vicente Villada. Si viajas en carretera federal, recuerda portar licencia vigente, tarjeta de circulación y seguro obligatorio, ya que la Guardia Nacional te puede inspeccionar y sancionar. Hasta aquí el reporte vial, te informa Alex Leiva.
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0: 5 de la tarde con 25 minutos a través de los clásicos de Universal. All Saints con Pure Shores del año 2000. Starship con We'll Build the City. Dire Straits con Sultan of Swing. Eddie Money con Take Me Home Tonight. New Edition, Call It Now. Y Olivia Newton-John con Magic de 1980. Es una buena tarde. Se está poniendo el nublado aquí en la zona poniente de la Ciudad de México para que tomen sus precauciones. Tenemos en este momento 18 grados, 20% de probabilidad de lluvia, la tercera a las 7:15, pero sigue disfrutando de la excelente programación que tenemos aquí en el 88.1. Continuamos.
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0: 5:52 en la música. Fue Ava Fernando, Kate Bush con Running Up The Hill. Escuchamos ATC con All Around The World. When In Rome con The Promise, del 88. Del 80, Billy Joel con Still Rock and Roll To Me. Steely Dan, Do It Again, de 1972. Que tengas una gran tarde. Te espero mañana de 3 a 6 a través del 88.1. Soy Javier Pakusich. Viene a continuación la ruta de Universal con Leo de los Santos. Lo encargo, por favor. Se va a poner bueno el programa del día de hoy. Así que te espero mañana aquí en la estación de los clásicos. Soy Javier Pakusich. Cami fuera.
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10: Muy buenas tardes, aquí el reporte vial. Debido a manifestantes, se implementa el corte a la circulación vehicular en Fray Servando Teresa de Mier, desde Eje Central Lázaro Cárdenas. Usa como alternativa el Eje 2 Sur. Intenso tránsito vehicular tendrás en la calzada Ignacio Zaragoza, de la estación del metro Tepalcates hacia el distribuidor vial de la Concordia. Avance favorable tendrás en Calzada de la Virgen, del Zoológico de los Coyotes a la Avenida Canal Nacional. Lento avance tendrás en Calzada de las Águilas, entre la Supervía Poniente y Rómulo Farril. Y finalmente un accidente complicará tu avance en la autopista Chamapa Lechería, pasando la vía Doctor Jorge Jiménez Cantú con dirección a Lechería. Recuerda que si tu vehículo queda varado en carreteras federales, coloca triángulos reflejantes y activa tus luces preventivas, ya que de no hacerlo te puede ser acreedor a una multa por la Guardia Nacional. Hasta aquí el reporte vial, te informa Alex Leiva.

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Arrancamos la ruta universal del día de hoy porque ya son las 6 de la tarde. Yo soy Leo de Lozán y los recibo aquí con muchísimo gusto a que hagamos esta ruta juntos. Hoy martes 9 de junio y qué rolón. Bueno, por lo menos eso pensamos nosotros, esperamos que ustedes también. The REO Speedwagon, Take It On The Run. Esto fue en 1981 que sacaron un gran disco que nunca voy a olvidar porque me encantaba, llamado High Infidelity. REO Speedwagon y este rolón que fue uno de sus sencillos más importantes junto con muchos otros, pero bueno, una banda que empezó en los 70s a hacer muy buenos álbums y muy buenas canciones, principalmente escritas por Kevin Cronin, que es el que estamos escuchando todavía, y su voz, un buen cantante y un buen tecladista y un buen compositor. Y bueno,